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0: En Radio Auténtica UAT te informamos la hora. Son las 7:59.
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2: Hay veces que no queremos aceptar que hemos hecho una tontería y somos incapaces de pedir perdón. Es ahí donde está el gran peligro.
0: Recorriendo la Ruta 66 llegamos a la ciudad de Wilmington, que nació en 1834 en el momento que Thomas Cox compró unos terrenos al gobierno para construir una serrería, un molino y otras instalaciones. En Wilmington viven unas 5.000 personas, pero su ciudadano más fotografiado no es una persona, sino el gigante Gemini. El gigante Gemini, que viste un mono de color verde, es una enorme escultura de más de 28 pies de alta, 8 metros más o menos con 53 centímetros. Está fabricada en fibra de vidrio, construida en los años 60 y que lleva en sus manos un cohete espacial, símbolo de la fascinación que Estados Unidos sentía por el espacio exterior en aquellos años. Pues actualmente el gigante Gemini se encuentra situado en el restaurante en el número 810 de la calle East Baltimore, dando la bienvenida así a los viajeros que entran en el restaurante que se autodenomina Plataforma de Lanzamiento. Con una curiosidad más de la mítica Ruta 66, llega un día más nuestra particular Ruta 66 a través de los 66 libros de la Biblia. Pues en esta ocasión vamos a recorrer los capítulos 40 al 45 del libro de Jeremías, donde abordaremos un tema que no os va a dejar indiferentes. Pura tontería, auténtica cabezonería. Y es que a veces la terquedad del ser humano puede llegar a límites insospechados. Eso fue lo que le ocurrió al pueblo de Judá, que se metió en serios problemas por su testarudez. Sin duda es una señal de advertencia y, como se suele decir en algunos lugares, un serio aviso a navegantes. Vamos a descubrir y aprender las consecuencias que pueden tener nuestras decisiones. Quien te habla, Esperanza Suárez, volverá contigo después de la exposición con nuestra sección de preguntas y respuestas aquí en nuestra Ruta 66.
2: Tú que nos acompañas en nuestra Ruta 66, ya sabes lo que está pasando. En el episodio anterior hemos estudiado sobre la caída de Jerusalén, sobre cómo Nabucodonosor, el rey de Babilonia, conquistó la capital de Judá y la destruyó. Y ahora, a partir de ese momento, tenemos una situación de dificultad, de caos absoluto, de problemas incontables en este momento de tanto dolor y lloro en la ciudad santa, en la ciudad sagrada. Pues bien, a partir del capítulo 40, veremos lo que el libro de Jeremías nos dirá sobre lo que ocurre posteriormente. Recordarás que los últimos reyes de Judá fueron Joacim, Joaquín y Sedequías, quien tuvo su intento de rebelión en contra de Babilonia frustrado, lo que provocó la invasión de Jerusalén y todas sus consecuencias. Y ahora tenemos un gobernador puesto por los babilonios en Judá, después de la conquista, que es Gedalías. Pero fíjate, en este momento de confusión, en esta dificultad tan tremenda, Gedalías tendrá serios problemas aquí, justo después de la caída de Jerusalén. Dice el texto en el versículo 9 que Gedalías, hijo de Ajicán, nieto de Safán, les hizo este juramento a ellos y a sus tropas: «No temáis a los babilonios. Si os quedáis en el país y servís al rey de Babilonia, os aseguro que os irá bien. Yo me quedaré en Mizpa para representaros ante los babilonios que vengan hasta acá. Pero vosotros comenzad a almacenar en recipientes vino, frutos de verano y aceite, y vivid en las ciudades que habéis ocupado». Así que el nuevo gobernante, que en realidad responde completamente al poder babilonio, intenta calmar a la gente para que se comporten de la mejor manera posible. Pero había algunos judíos que vivían en Moab, Amón y Edón, así como en otros lugares, que se enteraron de lo que pasaba y regresaron a la tierra de Judá y fueron a hablar con Gedalías en Mizpa. Dice el versículo 12, almacenaron vino y frutos de verano en abundancia. Y el versículo 13 dice que Juanán, hijo de Carea, y todos los demás jefes militares que estaban en el campo, se presentaron ante Gedalías en Mizpa y le dijeron: «¿No sabes que Balís, rey de Amón, ha mandado a Ismael, hijo de Natalías, para matarte?» Pero Gedalías, hijo de Ajicán, no les creyó. Había un intento de acercarse al gobernante Gedalías para matarlo, pero él no le prestó atención. A pesar de eso, el texto nos revela lo que ocurrió. Y allí en Mizpa, Juanán, hijo de Carea, le propuso en secreto a Gedalías: «Déjame ir a matar a Ismael, hijo de Netanías. Nadie tiene que enterarse. ¿Por qué vamos a permitir que te asesine? Eso causaría la dispersión de todos los judíos que se han reunido a tu alrededor y acabaría con lo que queda de Judá». Pero Gedalías, hijo de Ajicán, le respondió a Juanán, hijo de Carea: «Ni lo pienses. Lo que dices acerca de Ismael es mentira. ¿Cuántas cosas complicadas se adueñarán del escenario de Judá en esta ocasión? Es increíble y sorprendente». Dice el texto en el capítulo 41, justo al principio, que Ismael, que era de sangre real, fue a hablar con Gedalías junto a 10 hombres. A pesar del consejo de Juanán, Ismael, hijo de Netanías, se levantó y junto a los 10 hombres que lo acompañaban, hirió a filo de espada a Gedalías, hijo de Ajicán, nieto de Safán, quitándole la vida. Así hicieron con quien había sido nombrado gobernador del país por el rey de Babilonia. Fíjate qué lío, qué problema, qué conflicto tan tremendo. Vemos en un momento así una actitud que es pura tontería, auténtica cabezonería. En vez de que el pueblo se uniera, tenemos una especie de división entre el mismo pueblo. Y este Ismael termina viniendo y matando al gobernante. Y casi mata a más gente, a más personas, a una cantidad enorme. En realidad ellos entran y matan a muchas personas, pero dejan un grupo que sobrevive, conforme el relato del versículo 7 y del 8. Y ellos intentan ir a por estos hombres que causaron todo ese dolor, que mataron al gobernante. Pero en medio de esta confusión, después de la guerra y de la conquista, Ismael, hijo de Netanías, y 8 de sus hombres escaparon de Juanán y huyeron al territorio de Amón. ¡Cuánta destrucción! ¡Cuánta confusión! Y las cosas todavía tendrán una mayor complicación. ¡Cuánta cabezonería! Ante esa realidad descubriremos que surge un plan en la cabeza de algunas personas en este momento tan difícil de la historia de Judá. Dice el capítulo 42 que todos los líderes del ejército, incluyendo a Juanán y muchos que estaban con él, dijeron lo siguiente: «Por favor, atiende nuestra súplica y ruega al Señor tu Dios por todos nosotros, los que quedamos. Como podrás darte cuenta, antes éramos muchos, pero ahora quedamos solo unos cuantos». Ellos querían saber lo que Dios les orientaría y dijeron que obedecerían al Señor. Y ante esa petición, vemos en el versículo 7 que 10 días después la palabra del Señor vino a Jeremías. Este llamó a Juanán, hijo de Carea, a todos los jefes militares que lo acompañaban y a todo el pueblo desde el más pequeño hasta el más grande, y les dijo: «Así dice el Señor, Dios de Israel, a quien me enviasteis para interceder por vosotros. Si os quedáis en este país, yo os edificaré y no os derribaré, os plantaré y no os arrancaré, porque me duele haberos causado esa calamidad. No temáis al rey de Babilonia, al que ahora teméis, afirma el Señor. No le temáis, porque yo estoy con vosotros para salvaros y libraros de su poder. Tendré compasión por vosotros, y de esa manera él también tendrá compasión de vosotros, y os permitirá volver a vuestra tierra». Entonces, ¿cuál es la cuestión? En medio de todo este lío, este gran problema, entre la conquista, la destrucción y el asesinato del gobernante babilonio, los que lo asesinan consiguen escapar. Entonces, ¿cuál es la idea que ellos tienen en mente? Marchémonos, vamos a abandonar esta tierra. Y ellos van a hablar con Jeremías, que les dice: «Mirad, Dios está diciendo lo siguiente: no debéis marcharos, no debéis salir, porque aquí no va a pasar nada». La idea aquí es la siguiente: o creemos en esa palabra divina o no. Ante esa situación, queda establecida la palabra de Dios sobre el asunto. Ahora bien, a pesar de la disposición de ese grupo de obedecer a lo que Dios está diciendo, que ellos no deben ir a Egipto, leemos el capítulo 43, que Azarías, hijo de Osaías, Juanán, hijo de Carea, y todos los arrogantes le respondieron a Jeremías: «Lo que dices es una mentira. El Señor nuestro Dios no te mandó a decirnos que no vayamos a vivir a Egipto». Entonces ellos acusan a Jeremías de estar bajo influencia de su secretario Baruc. Y ante eso, Juanán, Azarías y otros que lo acompañaban desobedecieron la orden del Señor. Y en realidad hicieron que el remanente de Judá fuese llevado a Egipto, incluyendo el propio Jeremías. Dice el versículo 7 que, contrariando el mandato del Señor, se dirigieron al país de Egipto, llegando hasta la ciudad de Tafnes. Queridos oyentes, es impresionante ver que aquí está el pueblo haciendo una pura tontería, en esa actitud de auténtica cabezonería. Ya habían sufrido tanto por despreciar la palabra del Señor, y una vez más, actúan así creyendo que se librarían de los problemas de la guerra, de las serias dificultades que les acechaban, desobedeciendo así a Dios. Pero eso no iba a pasar. La palabra de Dios viene con dureza a ellos diciendo: «Mira, ¿no habéis sufrido ya todo lo que sufristeis porque rechazasteis mi palabra? ¿Porque despreciasteis lo que el Señor dijo y caísteis en idolatría? Pues bien, ahora lo que el Señor dice es: con hambre, peste y espada castigaré a los que habitan en Egipto, como castigué a Jerusalén. No escapará ninguno del resto de Judá que se fue a vivir a Egipto, ni sobrevivirá para volver a Judá. Aunque deseen y añoren vivir en Judá, no podrán regresar, salvo algunos fugitivos». Aquí vemos que la palabra de Dios es dura, porque ante tanto lío, tanto problema, en este momento de tanta inseguridad, lo que vemos aquí es pura tontería, auténtica cabezonería. Y el texto bíblico sigue diciendo que ante esa situación Jeremías fue a cuestionarlos sobre su comportamiento. Y le dijeron lo siguiente: «No le haremos caso al mensaje que nos diste en el nombre del Señor». Atención, mi querido oyente, escucha bien. Atención. Al contrario, seguiremos haciendo lo que ya hemos dicho. Ofreceremos incienso y libaciones a la Reina del Cielo, como hemos hecho nosotros, y como antes hicieron nuestros antepasados, nuestros reyes y nuestros funcionarios, en las ciudades de Judá y en las calles de Jerusalén. En aquel tiempo teníamos comida en abundancia, nos iba muy bien y no sufríamos ninguna calamidad. Pero después que dejamos de ofrecer incienso y libaciones a la Reina del Cielo, nos ha faltado todo, y el hambre y la espada están acabando con nosotros. Mi querido oyente, menuda paciencia hay que tener. Esto sí que es pura tontería y auténtica cabezonería. Después de todo lo que pasó, ellos todavía creen que quien protege al pueblo es esa tal Reina del Cielo, que es una diosa babilónica que nada hace por ayudar a ese pueblo. Y encima las mujeres dicen: «Cuando nosotros ofrecíamos incienso y libaciones a la Reina del Cielo, ¿acaso no sabían nuestros maridos que hacíamos tortas con su imagen y que les ofrecíamos libaciones? Pues bien, los hombres y las mujeres son igualmente culpables». Por eso ciertamente la palabra de Dios a Jeremías será muy dura. «Mira, es por eso por lo que estáis sufriendo lo que sufrís hoy». Y en una santa ironía, Jeremías dirá: «Está bien, id y cumplid vuestras promesas, llevad a cabo vuestros votos, pero escuchad la palabra del Señor todos vosotros, gente de Judá que vive en Egipto. Juro por mi nombre soberano, dice el Señor, que ninguno de los de Judá que viven en Egipto volverá a invocar mi nombre ni a jurar diciendo: por la vida del Señor omnipotente, porque yo los estoy vigilando para mal y no para bien. El hambre y la espada acabarán con todos los judíos que viven en Egipto. Tan solo unos pocos lograrán escapar de la espada y regresar a Judá. Entonces todo el resto de Judá que se fue a vivir a Egipto sabrá si se cumple mi palabra o la de ellos». Mi querido oyente, este fragmento de las Escrituras terminará con un mensaje dado a Habacuc en el capítulo 45. Pero muestra una cosa preocupante que vemos en el corazón humano. En el momento de la dificultad, de los resultados más absurdos, de las decisiones equivocadas, a menudo vemos en mucha gente lo que hemos visto en aquel tiempo: pura tontería y auténtica cabezonería.

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0: Interesante exposición, pero no queremos quedarnos en la terquedad. A mí me gustaría aclarar lo que está sucediendo, así que vamos a avanzar en esta segunda parte de nuestra Ruta 66 para aprender más sobre los capítulos 40 al 45 del libro de Jeremías. Este es un programa original del profesor de Biblia Luis Sayao, producido por Radio Encuentro, Radio Transmundial en España, traducido por Mateus Rodríguez y presentado y adaptado por el profesor de Biblia y comunicador Fernando Díaz Sarmiento. Recuerda, tú que nos oyes, que puedes enviarnos tus preguntas, tus dudas, tus comentarios, tus consultas sobre el estudio de hoy y, bueno, también puedes solicitarnos la guía de estudio gratuita. Lo puedes hacer en el WhatsApp o Telegram 601-2032-65 con el prefijo +34 desde fuera de España o bien puedes escribirnos al correo electrónico info@radioencuentro.net. En nuestro estudio del libro de Jeremías hemos llegado ya prácticamente a la recta final, a los capítulos 40 al 45. Fernando, dime algo, ¿quién era este Gedalías? ¿Por qué fue designado para gobernar Judá en un momento en que parece que el pueblo se ha ido?
2: Esperanza, es importante entender el escenario histórico. Lo que ocurría en la antigüedad es que una nación que conquistara a otra ponía allí a sus representantes. Como se puede percibir, Gedalías, o también como otros traducen, Gedalías, es un nombre judaico, judío. En realidad incluso significa Yahvé hizo grandes cosas. Él es el hijo de un tal Ajicán y fue puesto por el propio Nabucodonosor. Encontramos esta información también en el versículo 22 del capítulo 25 del segundo libro de Reyes. Y en realidad, ¿qué vamos a descubrir aquí? Que según lo que encontramos en el versículo 24 del capítulo 26 de Jeremías y también en el 39, Gedalías o Gedalías tenía una relación muy cercana a Jeremías. Y quizás incluso eso, unido a la simpatía que él tenía a favor de la perspectiva babilónica, quizás haya sido el factor principal para su elección. Los babilonios llegan a la tierra y quieren saber quién no está en su contra. Así que Gedalías llega a la posición de gobernador, pero él no tiene tiempo para hacer muchas cosas. Él es asesinado apenas 2 meses después por esa revuelta que todo apunta a que fue una rebelión con un marcado carácter nacionalista. Ellos no aceptaban la presencia de extranjeros dominando el lugar. Es interesante que eso incluso se parece al escenario que vemos recientemente en países ocupados por fuerzas extranjeras. La fuerte rebelión de aquellos que son dominados. Así que podemos decir que es una época muy difícil y complicada para el pueblo de Judá.
0: Ahora, lo curioso es que en el capítulo 42 de Jeremías hay un grupo de líderes, un grupo de nacionalistas que piden la guía de Dios y más adelante, en el capítulo 43, cuando Jeremías les da la respuesta, la guía del Señor, simplemente la rechazan. ¿Estaban realmente queriendo hacer la voluntad de Dios o estaban simplemente tratando de estar seguros de que Dios les diría, mira, lo que quieres hacer es lo correcto?
2: Esperanza, eso es como la gente que ora pidiendo la bendición y dirección de Dios, pero en realidad ya tiene la respuesta. Dios, quiero casarme según tu voluntad, pero que sea con esta persona en concreto. Y que sea hecha tu voluntad según mis gustos, tanto en la tierra como en el cielo. Así que nos damos cuenta de esa dificultad en las personas. Ellas tenían el siguiente planteamiento. Veamos si Jeremías está con nosotros. Veamos si esta vez él trae una palabra que apoyemos para que haya una unión en este momento tan difícil. Pero la realidad es que no habían aprendido la lección y no estaban interesados en la palabra de Dios. Más bien rechazaban esa palabra y ya tenían el camino definido en su corazón. Tenemos que prestar atención, porque la verdad es que esa es una realidad presente hasta los días de hoy.
0: Ahora, de nuevo en nuestra historia, vemos que aparece en la escena Egipto. Y después de esta crisis, aquí van a decidir ir a Egipto. ¿Por qué es este el objetivo? ¿Por qué esta obsesión por ir a Egipto?
2: En primer lugar, la dificultad es de naturaleza geográfica. ¿De dónde vienen los babilonios? Del norte. Ellos suben por el camino del río Tigris y del Éufrates y entran desde Siria y Fenicia hasta llegar propiamente a la tierra de Canaán, en Israel. ¿Qué ocurre entonces? Por aquella parte, en aquel momento todo está en manos de Babilonia. Entonces, ¿hacia dónde habría posibilidad de huir de ese dominio babilónico? La mejor alternativa era Egipto. Además, Egipto es otra fuerza, otra potencia, que tiene algún peso en la región, en ese momento, en esa ocasión. Sabemos que en el año 605 se definió el dominio babilónico en la región cuando el faraón Neco fue derrotado por las fuerzas de Nabucodonosor en la famosa batalla de Carquemis. Pero Egipto seguía teniendo cierta independencia y tranquilidad. Así que la cuestión geográfica, la cuestión de relativo poder que tenía Egipto, traía, digamos, esa alternativa, esa posibilidad. Y la gente estaba aterrada con tanto problema allí en la tierra. Pero aunque Dios dice que eso se resolverá, aunque dijo, mira Jeremías, compra un campo que la gente volverá, Babilonia no lo destruirá todo. Aún hay futuro aquí, esperando algún tiempo. Pero la gente no quiere ponerle atención a la palabra divina, sino que pone su atención a lo que parece ser su gran salida. Y francamente le saldrá mal, muy mal, como la profecía y la historia demostrarán.
0: ¡Ay, Fernando, qué pueblo tan terco, ¿eh? ¡Cuánta cabezonería! Pero, ¿cómo entender ahora tanta obstinación como la de esta gente, este pueblo? ¿El pueblo de Judá que va a huir a Egipto y va a continuar en las mismas prácticas?
2: Mira, Esperanza, quizás esa sea la cuestión más importante para discutir aquí en el texto. Porque fíjate que hoy en día una persona puede entrar por un camino equivocado en la cuestión de una relación. Se busca un novio o una novia equivocada. Se casa, digamos, a la ligera. Hace un montón de tonterías. Y a la larga verás que esa persona no se arrepiente y sigue pensando estar en lo cierto. Hay personas que se meten en vicios o prácticas destructivas, que destruyen totalmente su vida, que hacen un montón de cosas equivocadas y no tienen la humildad de decir, mira, realmente he hecho una tontería. Así que aquí estamos descubriendo esa especie de enfermedad del ser humano, ese tipo de comportamiento equivocado. Es decir, después de todo, Jeremías dijo, mirad, Dios está molesto con vosotros, porque le habéis dado la espalda. Pero la gente no se lo toma en serio, sino que sigue con lo suyo. Entonces Dios dirá, mirad, he perdido la paciencia, voy a enviar un invasor. Pero a la gente le da igual. El invasor viene, se cumple la palabra, llegan los babilonios. Lo que el pueblo debía pensar era lo siguiente. A lo mejor Dios tiene razón. Pero de nuevo ellos insisten en hacer lo que Dios dice que no es el camino, mostrando así claramente su obstinación, su terquedad. Así que definitivamente ese es un comportamiento peligroso que está fundamentado en el orgullo humano. No queremos aceptar que hemos hecho una tontería. Somos incapaces de pedir perdón. Ahí es precisamente donde está el gran peligro.
0: Bueno, pues Fernando, muchas gracias. Y como no queremos caer en tonterías o cabezonerías, quedaros por favor con nosotros para el momento clave de la aplicación de nuestra Ruta 66. Vamos adelante.
2: Hoy en nuestra Ruta 66 hemos estudiado los capítulos 40 al 45 del libro del profeta Jeremías y hemos abordado, como recordarás, un tema que no te dejará indiferente, pura tontería, auténtica cabezonería. Y es que has visto que a pesar de todo lo que pasó en Judá, el pueblo no tuvo calma ni tranquilidad, sino que mataron a Gedalías o Gedalías, el gobernador establecido por Babilonia. El caos reinó y un gran grupo decide descender a Egipto en contra de la recomendación de Jeremías. Y en todo ese lío, ese problema causado por la idolatría, nos damos cuenta de que el pueblo no presta atención al motivo del castigo que cayó sobre él y toma la peor decisión. Realmente estamos ante una pura tontería, una auténtica cabezonería. Pero mi querido oyente, lo que llama nuestra atención, lo que es sorprendente, es darse cuenta de que a pesar de todo lo que pasó, Dios manifiesta un corazón extraordinario y bondadoso en medio de toda esta confusión. En el versículo 10 del capítulo 42, Dios dice: «Me duele haberos causado esa calamidad». Aunque suframos el resultado del castigo divino, Dios en realidad mantiene su amor real y genuino por nosotros. Que sepas lo siguiente, presta bastante atención. Dios puede incluso castigar, pero siempre será con tristeza. Dios piensa en nosotros mucho más de lo que nosotros podamos imaginar. Es momento de dejar tanta cabezonería, tanta tozudez, tanta terquedad, tanta actitud obstinada. Es momento de acercarnos a Dios con total humildad, reconociendo nuestra bancarrota espiritual. Dios está a la distancia de una oración. Acércate a Él, abre tu corazón, reconoce toda tu incapacidad y apropiate de su salvación. Experimentarás la diferencia. Que Dios te bendiga.
0: Por hoy nos quedamos aquí en nuestra Ruta 66. Te esperamos para el próximo episodio de nuestra Ruta 66, aquí en esta misma emisora o en la plataforma de podcast. 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En las redes sociales nos encuentras como RTM Ruta 66. Si tienes comentarios e impresiones del programa, las puedes compartir con nosotros a través de un mensaje escrito o un mensaje de voz en el WhatsApp o Telegram 601 20 32 65 con el prefijo más 34 desde fuera de España. También lo puedes hacer usando el correo electrónico info@radioencuentro.net. Nos encantaría regalarte la guía comentario para que conozcas más a fondo la Biblia. Solicítala en las vías de contacto que te acabo de mencionar. Estuvo en la parte técnica Andrés Ocampo y te acompañó Esperanza Suárez. Nos vamos, pero contamos contigo en nuestra próxima y particular Ruta 66. Un camino abierto a la esperanza, un encuentro con el autor de la vida.
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1: En esta serie de la familia que estoy súper emocionado de lo que Dios está haciendo, ¿cuánto les bendijo hace 8 días? ¿Cuánto les bendijo esa palabra hace 8 días? Bueno, hoy estamos directo a la yugular. Como dijo el dermatólogo, al grano. Y la palabra de hoy se llama casados pero desconectados. No dicen ni amén. Yo quiero que digas eso conmigo a la voz de tres. 1, 2 y 3. Casados pero desconectados. Esta foto que van a ver ahí es la foto de un hombre llamado Otou Katamayama, de Japón. Mire este hombre. Hombre pasó 20 años viviendo con su esposa sin hablarle por una discusión que tuvieron en 1997. Hágame el favor. Se enojó en el 97 y hasta el 2017 no le dirigió la palabra. Alguien dice, ese es mi héroe. Distintas investigaciones observando este fenómeno llamado divorcio silencioso, o lo que en inglés se conoce como quiet divorce, es lo que significa que las parejas están casadas pero dejan de comunicarse, y más que eso, dejan de intentar resolver los conflictos y viven en una distancia emocional que dura años. Yo sé que aquí no pasa, eso pasa en Japón. Ahora, según las encuestas realizadas, ¿por qué es la desconexión en los matrimonios? ¿Por qué hay tanta desconexión? En primer lugar, por la falta de comunicación profunda. Falta de comunicación profunda. Es decir, solo se tocan temas como qué hay de comer, a qué hora llega, cómo están los niños. Segundo, conflictos que nunca se resuelven. Es decir, temas que se ponen debajo de la alfombra y terminan convirtiéndose en un elefante en la sala, pero nadie habla de eso. Las conversaciones profundas que los hombres. O sea, la mujer quiere resolver los temas yugulares del hogar, pero nosotros los hombres evadimos. ¿Están de acuerdo o no? Y aunque no estén de acuerdo, eso lo dicen las estadísticas. Otra, el descuido emocional también es una razón por la cual los matrimonios viven desconectados. Es decir, uno o ambos dejan de sentirse vistos, escuchados o importantes. Muchas mujeres dicen, él vive conmigo, pero ya no está conmigo. Y también hombres también viven esa realidad. Y recuerdo que cuando yo era pequeño había una canción que sonaba mucho de una banda conocida como Pimpinela. No sé si recuerdan de Pimpinela. Ahí está. A ver, escucha.

0: Ahí usted puede ver el peinado de la hermana, está muy parecido al peinado de algunos de ustedes aquí. Pero ese es el caso de muchas mujeres que dicen: él está conmigo, pero ya no vive conmigo. Otra también es el mecanismo de retiro silencioso. Es decir, la persona se ensimisma y se aísla. Un psicólogo muy conocido llamado John Gottman, él en inglés le llama the stonewalling. Significa que la persona genera un muro y construye un muro de aislamiento con la otra persona. Me aíslo. Y usualmente pasa con los hombres en primera medida. Nos aislamos porque pensamos que la conversación que quiere tener nuestra esposa, eso es lo que escucha el oído de uno. No sé si a alguno le ha pasado o yo soy el único. ¿No levanta la mano? ¿Se va a meter en problemas si levanta la mano? Que a veces la conversación ella quiere resolver y uno está, y uno le provocaría tener un control remoto de televisión y hacerle así, mute. Pero es imposible. Entonces el hombre genera un muro de aislamiento y también la mujer finalmente termina generando ese muro, como dice John Gottman. Otra causa es el estrés del trabajo y la falta de tiempo intencional como pareja. Otra es la pérdida de la intimidad, tanto física como emocionalmente. Y otra, que es la que está pegando muy fuerte en este tiempo, es el entretenimiento y la distracción. Las redes sociales, las series de Netflix, etc. Pero ahora, la desconexión empieza cuando dejamos de ser curiosos por el mundo interior del otro. Quiero que digas eso. Uno, dos, tres. Es decir, cuando ya no nos importa lo que esa persona siente, piensa o desea. ¿Cómo restaurar la conexión en la pareja? ¿Cómo nosotros podemos restaurar y volvernos a reconectarnos con nuestra pareja y con nuestra familia? Bueno, antes de hablar de la reconexión como matrimonio, tenemos que hablar de la reconexión con Dios. En otras palabras, antes de desconectarme con mi cónyuge, me he desconectado de Dios. ¿Alguien está aquí? No podemos estar conectados entre nosotros estando desconectados de Dios. Di eso. No podemos estar conectados entre nosotros estando desconectados de Dios. No sé quién se identifica con lo que yo voy a decir. Primero los varones. Que cuando tu relación con Dios está así, ¿qué es lo que se afecta en primera medida? Díganlo. Mi relación con mi esposa. Por eso cuando alguien tiene conflictos matrimoniales, me he dado cuenta que en la mayoría de casos, 99.9% que tienen conflictos y peleas matrimoniales, primero están desconectados de Dios. Por eso yo no puedo hablar aquí cómo conectarse el uno al otro sin primero no poner fundamento en que lo más importante es nuestra relación con Dios. Todo el mundo haga así, triángulo. Haga así como si tuviera un triángulo. A ver, pinte un triángulo, dibújame un triángulo. Muy bien. Arriba está Dios, aquí estoy yo. Y toda relación con Dios me apunta a mi cónyuge. No sé si me hago entender. Si yo estoy bien con Dios, automáticamente esa relación sólida con el Señor me va a llevar a construir una relación sólida con mi cónyuge. Entonces son cosas que no se pueden separar. Como que Dios y mi mujer se ponen de acuerdo en que si estoy mal con el Señor, algo pasa. Y me he dado cuenta que en lo espiritual, las mujeres, las esposas, son muy sensibles al espíritu, más que los hombres. Parece que ustedes no estoy hablando a mujeres que no. Les repito, ustedes tienen un cierto discernimiento que el hombre no tiene. Por eso la esposa detecta cuando el hombre está mal con Dios. Ella lo sabe, porque no puedo estar bien con Dios y mal con mi esposa. Eso funciona en triángulo. Cuando yo me restauro con el Señor, cuando estoy metido con el Espíritu Santo, la primera persona que va a ser bendecida por eso es mi cónyuge. Pueden darle un aplauso, Señor, que los veo muy serios. Entonces te quiero decir, antes de preguntarte cómo está tu comunicación con tu cónyuge, tienes que preguntarte cómo está tu comunicación con Dios. Yo pudiera hablar aquí de cómo resolver el conflicto entre pareja, pero si no vamos al modelo perfecto que es Cristo, de nada sirve. Todo el mundo levante las manos y diga: nuestro modelo verdadero es Cristo. Si no mencionamos a Cristo y aprendemos de Cristo, lo único que te estaré dando son charlas terapéuticas. Pero aquí no es charla terapéutica, aquí vamos a la palabra de Dios, porque este es el libro que necesitamos poner en práctica para que nuestros hogares se restauren. Alguien dígame amén a eso en esta tarde. Denle un aplauso al Señor fuerte. Muy bien. Entonces diga conmigo: aprendamos de Jesús. Más fuerte, dilo: aprendamos de Jesús. Más fuerte, 1, 2, 3. Y hay un texto bíblico que les digo que yo lo he leído muchas veces y ustedes también, pero el Espíritu Santo me iluminó para ver aquí algo poderoso que se aplica al hogar. Y es Mateo capítulo 11, versículo 30. Perdón, versículo 25. Mateo 11, 25. Los dormidos, dígame amén. Gracias, hermano, por su sinceridad. Mateo 11, 25 dice así: en aquel tiempo, respondiendo Jesús, miren las pantallas, dijo: te alabo, Padre, Señor del cielo y de la tierra, porque escondiste estas cosas de los sabios y los entendidos y las revelaste ¿a quién? A los niños, es decir, a los bebés, a los que tienen hambre de Él. Padre, porque así te agradó, todas las cosas me fueron entregadas por mi Padre. Lea lo que sigue: y nadie conoce al Hijo sino el Padre. Conoce a alguno, sigue, siguiente, sino el Hijo, y a quien al Hijo lo quiera que revelar. Y pegadito luego dice el texto, léalo fuerte, el que muchos se saben: vengan a mí todos los que están trabajados y cargados, y yo los haré descansar. Más fuerte lo que sigue: llevad mi yugo sobre vosotros y aprended de mí, que soy manso y humilde de corazón, y hallaréis descanso para vuestras almas, porque mi yugo es fácil y ligera mi carga. Un aplauso a las palabras de nuestro Señor. Ahora, no sé quién le ha pasado lo que a mí me pasó, que cada vez que yo leía ese texto solo me enfocaba en: vengan a mí los que están cansados y cargados, pero no miraba el contexto inmediato de lo que Jesús está hablando. Y el contexto es que Jesús les está diciendo a ellos: miren, los religiosos les están poniendo cargas pesadas a ustedes para que conozcan al Padre, pero el Padre es aquel que abre los ojos de las personas y se revela a los niños que tienen hambre y creen en Él, para que Él conozcan al Hijo, y al conocer al Hijo conocerán al Padre. Y cuando Jesucristo dice: vengan a mí los que están cansados y cargados, no está diciendo vengan si tienen problemas, no está diciendo vengan si están estresados, no. El contexto es que Jesús les está diciendo: todos los que llevan un yugo religioso que les han impuesto y que no saben qué hacer con esa carga, vengan que yo los haré descansar. Y tomen mi yugo, el yugo del Evangelio, es fácil de llevar. Y aprendan de mí, que soy manso y humilde. En otras palabras, quiero quitarte el yugo de la religiosidad, el yugo del perfeccionismo, el yugo de que por tus obras serás salvo. Y ven y te animo a que vengas conmigo y camines conmigo y tengas una intimidad conmigo y tengas una relación íntima, y entonces aprendas a ser manso y humilde de corazón y encontrarás descanso para tu alma. Ese es el contexto que Jesús menciona. Ahora alguien me puede decir: pastor, eso no tiene nada que ver con el matrimonio. A lo mejor no menciona la palabra matrimonio, pero sí vamos a aprender cosas del carácter de Cristo. Alguien diga: el carácter de Cristo, que vamos a aplicarlo en el matrimonio, porque Él es el mejor esposo. No, pero hermana, usted diría: amén, ese es el mejor esposo que hay en el universo. No hay esposo perfecto. Cristo es el esposo perfecto de su iglesia. Y quiero que digas estas palabras, tres palabras conmigo: vengan, lleven y aprendan. Otra vez. Las mujeres. Los varones. Los varones. Vengan. Todos. Tres palabras que van a ponerle el esqueleto a mi mensaje en esta hora. La primera palabra es vengan, es decir, acercarse. Diga conmigo, acercarse. Cuando Él dice vengan a mí, y algo importante que entender aquí, ¿a quién Jesús está invitando? Diga conmigo, a todos. Diga conmigo, a mí me está invitando. Pero eso significa que Jesús, al invitarte a ti, es porque Él se acercó. En otras palabras, Cristo se acerca y luego invita. Uno no puede invitar si primero uno no se. ¿Quién es el que hizo primero el acercamiento hacia el pecador? Cristo. Bajó de los cielos, se hizo hombre, se hizo carne. Estando aquí con nosotros, nos invitó. Alguien diga, nos invitó. Para que haya una invitación, tiene que haber un acercamiento. ¿Cuántos de ustedes han tenido quinceañeras, matrimonios, que han tenido la tarjeta para invitar a alguien? ¿Y qué haces tú cuando tienes esa invitación? La persona no sabe de la fiesta, pero ¿qué haces tú? Te acercas. ¿Y qué le dices? Aquí tienes la invitación. ¿Y qué le dices? Fulano de tal, te quiero invitar al funeral de mi suegra con todo. Perdón. Te quiero invitar a mi matrimonio. Te quiero invitar a mi quinceañera. Te quiero invitar a esta fiesta de grado de mi hijo porque eres importante para mí. ¿Quién generó el acercamiento? El que está invitando. Jesucristo, por ejemplo, le pongo ejemplos. Él se acercó a Zaqueo y lo invitó. Él se acercó a la mujer samaritana y la invitó. Él, cuando vio los discípulos de Juan el Bautista que le dijeron, ¿dónde vives? Él les dijo, vengan y miren dónde vivo. Diga conmigo, acercamiento. A una de las iglesias, la iglesia de Éfeso, en el libro de Apocalipsis, Él les dice, yo me acerco y estoy a la puerta y llamo. Diga conmigo, acercamiento. A ver, levante la derecha y diga acercamiento. Así como lo estoy haciendo yo, acercamiento. Y luego toma la otra y di invitación. Entonces diga conmigo, Cristo se acerca y nos invita. Otra vez, se acerca. Otra vez. De Jesús aprendemos a no estar lejos, sino estar cerca. Y aquí viene la primera pregunta: ¿qué tan cerca estás de las necesidades de tu cónyuge?
1: Ay, yo pensé que iba a hablar solo de Cristo. No, de

0: Alguien que me diga amén a eso. La pregunta es, ¿qué haces tú cuando ves a tu cónyuge cargado y cansado? Sobre todo cuando las mujeres empiezan a dar problemas. Ay, me duele aquí. Ay, me duele allá. Y uno de marido pone una almohada en la mitad. Déjeme ver mi Netflix. No me moleste. Me voy para el otro cuarto. Esta señora es un problema. Y cuando ella está cargada y cansada, en vez de acercarnos, nos, que Dios y la Virgen la acompañen, ¿oyó? Voy a estar orando por usted. Pero también la esposa. Muchas mujeres se quejan.
1: Es que mi esposo no es esto. Es que mi esposo no es lo otro. Es que...
0: ¿Y qué está haciendo usted? ¿Ha averiguado qué está pasando con ese hombre? ¿Qué luchas por dentro tiene ese hombre? Y el uno de un lado esperando que el otro se acerque. Y el otro del otro lado esperando que otro se acerque. Y siempre somos nosotros los maridos los que tenemos que agachar la cabeza. Ayúdeme, varón. Esta se perdió una perfecta oportunidad para dar un grito de júbilo, varón. Pero también le hablo a esas mujeres que solo están esperando que el hombre haga todo. No, señorita, usted también ha sido llamada a pastorear ese hombre y acercarse cuando él más la necesita. Un día me pasó que yo estaba desconectado de mi esposa y no me había dado cuenta. Porque usted cree que yo vine aquí a predicarles desde la perfección. No. Todos estamos en nuestro proceso. Yo sé que algún hombre me va a escuchar y se va a identificar. Ocupado con esto, ocupado con lo otro. Yo, miren, se ve bien la señora, gloria a Dios. Y un día me estaba bañando en la ducha. Y mi esposa no es de las que llora por todo. Porque hay mujeres que yo sí conozco que por todo están llorando. Ven una serie de Netflix. Padre, ten misericordia de esa mujer. Y usted que está viendo una novela, La Rosa de Guadalupe, y está quebrantada. Hay mujeres que lloran por cualquier cosa, lloran por esto, lloran por otro, lloran por... No hablan, lloran. Y el varón, no sé qué le pasa a mi mujer, pastor, todo el tiempo se la pasa. Ya saben, ¿no? Pero mi mujer no es así. Más cuando ella llora, llora. Y recuerdo que yo me estaba bañando y pasó por ahí, no sé si lloró al ver que el mismo cuerpo no era el mismo del hombre que se casó. Tal vez yo creo que fue por eso también que se puso a llorar. Y recuerdo que mi esposa se para en la esquinita. Y mientras yo estaba allí, oh, gracias Señor, aleluya. Mayonesa. Ella le encanta comer. No. Y entonces mi esposa dice: me siento tan desconectada de ti. Me tienes descuidada. Y yo: ¿y hasta qué le pasó? Se le metió el chuki a mi mujer. Y empieza a llorar. Pero así. Y yo me quedé frío. Y yo me pregunté, dije, ¿cuándo yo me di cuenta que había descuidado a mi esposa y me alejé de ella? Alguien dice: ¿usted es pastor? Sí, yo, hermano. Yo no levito. Yo vuelo. No, mentiras. Yo tengo mis luchas también. Y estaba desconectado completamente de mi esposa. Pero ahí el Espíritu Santo me habló tan fuerte y me dijo: David, tu prioridad no es suplirle a tu esposa lo material, sino sustentarla emocionalmente. Y a mí no me enseñaron. Tan callado, no dicen nada. A mí no me enseñaron, porque de donde yo nací, por allá de los campos de Colombia, mi abuelo no era tierno con mi abuela. Era así: tome ahí para la leche. Y en ese tome para la leche era: te amo, I love you, te quiero. Venga. Entonces no me enseñaron. Entonces yo, Señor, ¿cómo le hago? Y el Espíritu Santo fue tan lindo, porque empecé a enamorarme más de Cristo y me di cuenta que entre más me parecía a Cristo, más podía acercarme a la necesidad emocional de mi esposa.

0: Ahí voy. Como dijo el borracho, como vamos, vamos bien, y lo llevaban a la cárcel. Pero he aprendido, mírame, he aprendido que antes de cuidar el corazón de mi esposa, tengo que tener intimidad con Jesús, porque la ternura de Cristo es la que se manifiesta a mí para yo poder pastorearla a ella. No aplauda, espere que se me va la unción. Usted no necesita ser un esposo perfecto, usted necesita ser el reflejo de Cristo en la casa. Ahora sí, aplauda. Diga conmigo, ¿cuál es la primera? ¿Cuál es la primera? Hacer. Y mujer, deje que el viejo se acerque. Que alguna como se echan repelente anti esposos. Esa bestia no se me acerca. Anticristo, demonio. Y el marido quiere mandarle señales de humo. Y está así: Godzilla, déjame acercarte. No, no se deja. Diga conmigo, acercarse. Segundo, acompañar. Diga, acompañar. Esta me encanta. Versículo 29, Jesucristo nos dice: lleven mi yugo sobre vosotros. Tengo un palo aquí que significa o representa el yugo. Yo esto se lo he enseñado varias veces, pero hoy con más fervor se lo quiero afirmar. No es de que Cristo viene, ven mi amor, no es de que Cristo viene y le dice a alguien: tome. Todavía no. Tome, ahí le paso mi yugo. No. Esa es la figura. Cristo nos invita. Ven, mi amor. Cristo nos invita. Alguien diga, nos invita. Pan fuerte, nos invita a caminar con Él. Entonces ponme el slide. La figura no es Cristo tirándonos el yugo, sino invitándome a caminar con Él. Y obviamente no puedo traer a un hombre, tengo que traer a mi mujer. Porque esto, diga conmigo, en el contexto del matrimonio. Esto es fascinante. Mira, mira. Cuando Cristo dice: vengan a mí los cansados y cargados, que yo los voy a hacer descansar. Los que están llenos de cargados con la religiosidad, vengan, vengan, vengan, vengan. Y cuando ya nos acercamos, Él dice: ahora te invito a que lleves mi yugo contigo. Y empieza una caminata interesante con Cristo. Voy a agachar porque soy un poquito más alto. Y resulta que los bueyes que tienen un yugo encima, ¿entienden, verdad? Uno de ellos es experimentado y el otro es joven, no sabe cómo andar. Entonces ponen a alguien inmaduro con alguien maduro. Ponen a alguien inexperto con otro inexperto. Y en el camino se traba uno, pero el otro, voy a hacer que mi esposa sea la experta porque ella sabe más que yo. Yo soy más inmaduro, de verdad. A veces los hombres somos más inmaduros que las mujeres. No a veces, usualmente. Entonces uno viene trastabillado. Pero ¿qué pasa? Cristo dice: no, yo te enseño a caminar. Vamos a dar una vueltica por aquí. Nos enseña a caminar. Y aquí detrás del televisor me da un besito. Nos enseña a ¿qué? A caminar. Diga conmigo, yugo. Tenlo ahí, mi amor, yugo. Más fuerte, dilo, yugo. Ahora escucha. El privilegio más hermoso que podamos tener en la vida no es caminar con nuestro cónyuge, es caminar con Cristo. Nuestros hijos y esposas y nuestros hogares necesitan hombres que caminen con Cristo. Varones, díganme amén a eso. Pero también el yugo, alguien grite yugo, se usa para el matrimonio. Porque Cristo, porque la palabra del Señor, perdón, el apóstol Pablo nos dice: no se casen en yugo con los incrédulos. No hagan pacto con el incrédulo. Y aquí hay mucha hermana cristiana: padre, yo te amo, estoy orando por ese varón. Y aquí tiene la parte del yugo. Y viene y usted se mete con un cabezón endemoniado, discípulo de la bestia. Pero es que no hay papeles, pastor. No diré nada más, pero habrán señales. Y usted se casa con ese cabezón que tiene otro yugo. Y usted empieza terminando, usted empieza cargando un yugo que usted no merece llevar. Ahora, si ya tomó la decisión, Ya la mordió la vaca, toca que cargue ese yugo y que perdone y que evangelice, como dijo Pedro, con su testimonio, y con su testimonio y la paciencia y el poder de la oración. Ese hombre o le va a pasar dos cosas: o se convierte o... pero algo Dios va a hacer. Pero aquí es el punto: cuando hay yugo en el matrimonio, esta es la figura. Diga conmigo: el yugo en el matrimonio. Otra vez: el yugo en el matrimonio. Escucha este texto. Vamos a poner Colosenses 3:13. En este contexto del yugo, dice la escritura: soportándose. Esta es una versión que se la recomiendo. Esta es la versión amplificada. Mire, soportándose unos a otros. Es decir, no habla de ya no lo soporto. No habla de ay, tengo que soportarte. No, ese no es el contexto. Se refiere a apoyarse. Diga conmigo: apoyarse. En otras palabras, aprender a convivir juntos. A ver, lean conmigo. Unos a otros, ¿con qué? No escuché, ¿con qué? ¡Wow! Para que haya convivencia y haya conexión, se necesita gracia. Es decir, no lo mereces, es sinvergüenza. Pues no, pero la gracia es esa. Usted ha recibido gracia divina, ¿por qué no le da gracia a su esposo? De gracia usted recibió de gracia. Voluntariamente, mire, y perdonándose obligadamente. Te tengo que perdonar, porque si no te perdono, me voy para el infierno y voy a perder mi salvación. No, voluntariamente, unos a otros.
1: Siga leyendo.
0: Si alguno tiene motivo de queja contra otro, así como el Señor los ha perdonado. No se oye. Así también deben perdonar. No se oye. Ustedes. Ay, Señor, lo que sigue más allá de todas estas. Ay, Virgen Santísima. Revístanse y envuélvanse en un amor desinteresado. Sigue. Que es el vínculo perfecto de unidad. Alguien diga el yugo. Porque todo permanece unido en armonía cuando cada uno busca el bien de los demás. Siga. Y aquí viene el resultado. ¿Cuál es? Fuerte. No, pero si eso es fuerte, entonces no sé qué será pasito. Que la paz de Cristo, es decir, la calma interior de quien camina a día, impresionante, sea el factor que gobierne sus corazones, es decir, decidiendo y resolviendo las cuestiones que surjan. Un aplauso a esta palabra del Señor. Mira, no sé si te diste cuenta, pero es casi la misma estructura de Jesús. Vengan a mí, caminen conmigo, tomen mi yugo, aprendan, sean mansos y humildes, y el resultado será la paz. Venga aquí, mi amor.
1: Me lo voy a meter en la prédica. Muchas veces las esposas, a veces llevamos más la carga, y por eso como que a veces me toca aquí.
0: Dilo, mi amor, dilo. Muchas veces las mujeres, ¿qué?
1: Muchas veces las mujeres, por lo que me estoy dándome cuenta, llevamos a veces más la carga. Entonces, a veces como mujeres tenemos que ir mucho a la presencia de Dios, porque solo de su mano es que Él nos ayuda a levantarnos y poder perdonar y volver a empezar.
0: Gracias, mi amor. Mire, escuche. La desconexión empieza cuando dejamos de cargar nuestro lado y tres cosas dejamos de hacer. Dígalo: dejamos de soportar, dejamos de. Otra vez: soportar, perdonar y amar. Y aquí el Espíritu Santo me ministró. Porque el matrimonio, chicos, esto le hablo a las parejas jóvenes. No es solamente, ay, nos casamos. Oh, nos vamos al mundo, miedo, compramos nuestra casa. Oh, oh. Cuando se pone difícil la situación, es cuando el yugo empieza a generar No escucho. Entonces, míreme. Ella se empieza a engordar. No, es un ejemplo. A él se le empieza a caer el pelo. Y otras cosas también. Él se vuelve más cascarrabias. Ella tiene sus visitaciones mensuales y se le va la chibola. A él se le olvidan las cosas. Resulta que un día él amanece.
1: A los hombres les sale panza.
0: Gloria a Dios. Alguien que la defienda. Ahí sí. Cuando yo hablo no dicen nada. Cuando ella habla. ¿Y qué pasa? Mírame. Empieza una crisis, una enfermedad de un hijo. Una situación de crisis económica. ¿Y qué pasa? Nosotros dejamos de cargar el yugo. Y como decía mi esposa, la mujer tiene que llevar un hogar a solas, porque tiene un marido que desde hace años dejó de llevar la carga. Escúcheme, solo los cobardes sueltan la carga del matrimonio, porque prefieren irse. No, prefieren irse con una chica y una muchachita que les endulza el oído. Y es mejor irse con una que sí me dice cosas lindas a quedarme tomando mi yugo de responsabilidad, que honra a Dios, honra a mi esposa y honra a mis hijos. Nunca seas cobarde de botar la toalla. Toma el yugo que Dios te dio. Camina con tu esposa en momentos buenos y en momentos malos. Dios los llamó para que caminen juntos, para que levanten una generación que honre a Dios. Que tus nietos digan: mi abuelo fue imperfecto, mi abuelo cometió errores, pero hay una cosa que mi abuelo nunca hizo: nunca abandonó a mi abuelita. Varón que estás aquí, no abandones tu familia. Toma el yugo, porque Cristo no se avergonzó de llevar la cruz por ti. Llevarnos la carga. Diga conmigo: acompañamiento. Y mujer, cuando veas a ese hombre que ya no aguanta más, hay mujeres que agarran el yugo y pégueme. Y en vez de, sí, usted que dijo, todo para nosotros, no, señorita. A ver, pégame suavecito, no se va a vengar. Hágale. Y hay mujeres que en vez de llevar el yugo con el marido, suelte. Así, no, pero así como si me estuviera pegando. Es que usted, por ejemplo, el varón llega cansado, no quiere hablar con nadie porque su jefe le llamó la atención o tuvo un problema en el trabajo, y el marido llega que no quiere hablar con nadie. Y viene la mujer y en vez de cargar el yugo con él, ¿qué hace? Dele. Eso. ¿Y usted qué le pasa? Que no habla. Y el pobre marido, tras de que el jefe lo regaña y afuera tiene todas las cargas, las deudas que no se han pagado, el compromiso, viene la mujer y le da con el yugo. En vez de decirle: mi amor, no me tienes que decir nada, aquí yo estoy para cargar el yugo contigo. Ahí sí, ¿dónde estaba el grito que ahorita decía? Gracias, mi amor. Un aplauso para la pastora. ¿Cuántos aman a su pastora? Gracias, mi amor. Vamos, un aplauso fuerte. Mejores son dos que uno, porque tiene mejor recompensa de su trabajo, porque si el uno cae, el otro lo levantará. Y por último termino, di conmigo: aprender. Entonces, primero, acercarse. A ver, todo el mundo, 1, 2, 3. La primera, la segunda, acompañar. Y la tercera, aprender. Otra vez, la primera, la segunda y la tercera. No hay nada que Cristo nos pida que Él no haya hecho. Él se acercó a nosotros. 2, Él nos acompaña. Y 3, Él aprendió la obediencia. Él mismo, siendo el Hijo de Dios, aprendió la obediencia. Diga conmigo: acercarse, aprender, perdón, acompañar y aprender. A ver, todo el mundo. 1, 2, 3. Si te preguntan: oye, ¿de qué predicó el pastor David? Levante la manito para que no se lo olvide. 1, 2, 3. No me voy hasta que todos nos lo digan. 1, 2, 3. Y aprender. Y termino con esto. Si puedes pasar el chico del piano. Mateo 11:29 dice: y aprendan de las telenovelas. Aleluya, amén. Gloria a Dios. Y aprendan del Facebook. Aprendan del Instagram. Aprendan de la hermana chimolturfia chismosa que está en la esquina. Aprendan de mí, que soy manso y humilde de corazón. Jesús nos dice: camina conmigo y te enseñaré qué humildad. Diga conmigo: humildad. Más fuerte, más fuerte. Mírame, mírame. Tú tuviste la oportunidad de abrazar el orgullo o abrazar a tu cónyuge, y decidiste abrazar el orgullo, porque las dos cosas no se pueden abrazar al mismo tiempo. Estoy hablando con hogares que todavía están juntos. ¿Cuántas veces nosotros viene el marido y te dice: perdóname?
1: Chuma, chuma, chuma.
0: Y abrazamos el orgullo. Ahora, cuando camino con Cristo, aprendo la humildad de Cristo. Y esa humildad la puedo poner en práctica con mi cónyuge. Diga conmigo: aprender la humildad. Así como aprendo de mi caminar con Cristo, así aplico eso en mi matrimonio. A mí me ha pasado que a veces estoy hasta así los peras, sí, y yo me voy a la presencia del Señor: Padre, aquí estoy, Señor Jesús, crucifico mi carne, crucifico ta ta ta ta ta ta. Y cuando uno llega a enfrentar la situación, ya no es uno, es Cristo en uno. Parece que le estoy predicando en chino, en japonés, en árabe. Y termino. Aprender a humildad es aprender a callar y aprender a escuchar. Todo hombre sea pronto para oír y tardo para hablar y para airarse. Pero también aprender de Cristo es aprender a controlar la ira y resolver los conflictos lo antes que posible. Efesios 4:26 nos lo dice: airados, pero no pequéis. Ven, mi amor, una vez más, perdón. Y termino con esto, ya lo dije tres veces, esta es de verdad. Diga conmigo: desconexión, oposición. Estamos en una guerra espiritual, y aquí yo estoy con mi esposa y mis hijos peleando frente a un enemigo. ¿Cuál es ese enemigo? Dígamelo. La suegra, pastor. No, papi. Satanás. Dígalo. Ahí está. Y él quiere. Dime el apellido de tu familia. ¿Cuál es? Dímelo. Uno, dos, tres. Y Satanás dice: ahí está la familia Escarpeta. Y predicando, y las naciones, y que batallas silenciosas, demonio de lujuria, aquí estoy, azones, jefe, demonio de adulterio, azones, jefe, demonio de ira, azones, jefe, están listos, ja, ja, ja. Nos vamos a ir en contra de los Escarperas. ¿Y cómo empieza? ¿Tocándome la puerta? Y entra un demonio por la puerta: ¡hola, vengo a derrotarte! No, papá, se mete en la mitad. Y entonces empezamos a desconectarnos. Y me empieza a distraer por acá, y a ella por allá, a ella con las amigas chismosas, y a mí con esta chica que me está. Pero cuando yo soy espiritual, camino con Cristo, puedo ver con los ojos espirituales. Pero el que no se desconecta, escúchame, y en vez de pelear por su esposa, termina del otro lado del ring peleando con el enemigo en contra de su cónyuge. Y tú, y al diablo: dele. Y tú, por eso me toca mirar por aquí, porque para allá no. Y usted empieza a mirar el jardín del vecino, cómo lo riega, cómo lo tiene verdecito, pero el suyo lo tiene más amarillo, porque no lo riega, porque se la pasa maldiciéndolo. Pero hoy Dios te ha traído esta palabra para decir: acércate. Acompáñense y aprendan juntos de mí, que soy manso y humilde, y aprenderán y tendrán.
2: tendrán paz en su hogar y en sus generaciones. Amén. Quédate aquí, mi amor. Vamos, si Dios te habló, ponte de pie. Dale un aplauso al Señor. Si Dios te habló, dale un aplauso fuerte. Vamos, sobre tu cabeza, dale un aplauso al Señor. Dale un aplauso. Y yo sé que muchos hogares no están funcionando por una sencilla razón: Cristo no está en el hogar. ¿Y por qué Cristo no está en mi hogar? Porque no está en mi corazón, pastor. Diga conmigo: corazón, hogar. Muchos de nosotros, Señor, Diosito, ayúdame en mi hogar y en mi casa, ayúdame en todos los problemas que tengo. Dios dice: no puedo, hijo, porque tú no me has dado la entrada a tu corazón. Por eso hoy, antes de orar por las familias, porque voy a orar por los matrimonios, no se me vayan. Usted necesita que yo ore por su matrimonio y mi esposa. ¿Cuánto quieren recibir esa oración por sus matrimonios? Levante la mano, sus hogares, sus familias. Muy bien. Así que si tú amas tu familia, no te me vas a ir rápido a comer tacos. Espérate. Quiero hacer esta invitación. Aquellos que me dicen: pastores David y Diana, no puedo ya decir, no puedo ya esconder la realidad de que no tengo a Cristo en mi corazón. Algunos dicen: no, yo ya lo tengo. Pero si no has dejado el mundo, si sigues siendo la misma persona y no ha habido cambio en ti, Cristo no está. Entonces a mí me gustaría que hoy tomaras la valiente decisión de decir: yo decido por Cristo. Yo le pido a Él que entre en mi corazón para que entonces entre en mi hogar.
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5: Ahora lo que vamos a hacer aquí es ilustrar cómo se hace eso, y en el proceso de ilustración creo que cientos encontrarán sus vidas de oración transformadas. De hecho, se sentirán emocionados con esa dulce hora de oración. Comencemos con uno de los pasajes de las Escrituras más conocidos. Es uno que todos podemos citar. Si has sido salvo por más de 2 semanas, estoy seguro de que puedes citar el Salmo 23 en el Antiguo Testamento. Te darás cuenta de eso. ¿Cómo tomamos el Salmo 23 y lo transformamos en una oración para que aprendamos a comenzar a meditar y a orar en las Escrituras? ¿Cómo se hace eso? Bueno, quizás de esta manera: el Señor es mi pastor, nada me faltará. Y luego hacemos una pausa y decimos: oh Padre, hoy quiero darte las gracias porque Jesús es mi pastor. Gracias por el privilegio de ser una de tus ovejas. Oro para que me conviertas en una oveja obediente. Y entonces, después de haber comenzado un momento como ese, pasas al siguiente versículo, el cual dice: en lugares de verdes pastos me hace descansar. Junto a aguas de reposo me conduce. Padre, te pido hoy que me permitas ser conducido junto a aguas tranquilas, que mi alma descanse en ti. Dame la satisfacción, oh Señor Dios, te lo ruego, de que mi alma esté contigo. Y luego el salmo continúa diciendo: Él restaura mi alma. Necesitamos hacer una pausa allí y decir: Padre, sé que muchas veces me alejo de ti. Hay cosas que hago que me hacen propenso a divagar, Señor. Yo lo siento. Esas cosas me hacen propenso a dejar al Dios que amo. Oh Padre, restáurame, manténme en el camino, manténme caminando con rectitud. Y entonces recorres todo el camino a través de este salmo y usas el salmo como base para la meditación. Sí, así es. Pero al mismo tiempo estás combinando la disciplina de la meditación y la disciplina de la oración. Y después de haber terminado el Salmo 23, el día siguiente o en el siguiente segmento de tiempo pasas al Salmo 24. Y claro, por supuesto, hacer eso con los salmos es fácil, porque la mayoría de los salmos son oraciones. Pero tomamos esas oraciones y las personalizamos. Y al hacerlo, las estamos haciendo nuestras. Y si estás leyendo los salmos todos los meses, como lo hago yo, entonces recuerda, tienes que hacer un horario y cumplirlo. El simple hecho es que se trata de nuestra oportunidad de orar a Dios las cosas que han sido escritas en su palabra. Ahora bien, hay tantos ejemplos que obviamente cada salmo es un ejemplo, pero supongamos que estás pasando por un momento difícil porque alguien en el trabajo te está persiguiendo o estás en una situación en la que alguien tiene algo contra ti y estás pasando por este momento difícil y te preguntas si Dios te va a defender porque tienes un enemigo o dos por ahí, en algún lugar. ¿Qué pasa con un salmo como el Salmo 31? No tenemos tiempo para leerlo, pero muchos de ustedes lo van a leer y lo van a recordar, ¿verdad? Salmo 31. En ti, oh Señor, me refugio. Jamás sea yo avergonzado. Líbrame en tu justicia. Inclina a mí tu oído. Debes saltar unos hermosos versículos. El versículo 4 dice, me sacarás de la red que en secreto me han tendido, porque tú eres mi refugio. En tu mano encomiendo mi espíritu. Tú me has redimido, oh Señor, Dios de verdad. Y sigue y sigue. Y uno de los pasajes más hermosos citados por Jesús, inclusive en la cruz, es el versículo 13. Porque he oído la calumnia de muchos. El terror está por todas partes. Mientras traman juntos contra mí, planean quitarme la vida. Pero yo, oh Señor, en ti confío. Digo, tú eres mi Dios. En tu mano están mis años. Líbrame de la mano de mis enemigos y de los que me persiguen. Haz resplandecer tu rostro sobre tu siervo. Sálvame en tu misericordia. ¡Qué gran expresión para quienes atraviesan momentos de dificultad! ¡Qué manera cómo podemos orar a Dios mientras tomamos su palabra y le oramos a Él según su palabra! Ahora bien, podría darte muchas otras ilustraciones. Tú puedes decir, bueno, esos son los salmos. ¿Qué pasa con las epístolas de Pablo? Son muy, muy fáciles para orar. La palabra epístola significa carta o escrito. Sabes, por ejemplo, en Efesios, en el Nuevo Testamento, tienes dos maravillosas oraciones. Si alguna vez te preguntas cómo debes orar por los pastores, si alguna vez estás pensando en cómo orar por un misionero porque no sabes cuáles son sus necesidades, en Efesios, capítulo 1, oras para que se iluminen los ojos de tu corazón, para que puedas conocer la esperanza de su llamamiento, saber quién es Él en Cristo y experimentar la longitud, la profundidad y el amor de Cristo. Esa es en realidad la próxima oración en el capítulo 3 de Efesios, y comienzas a orar eso porque cuando el apóstol Pablo oraba, siempre estaba orando espiritualmente por las personas. Ahora bien, no quiero restarle importancia a la necesidad de orar por las personas con dolencias físicas, necesidades y otras cosas. Pero cuando le echas una ojeada a las oraciones de Pablo, y hay más de una docena de ellas en sus escritos, cada una de ellas está enfocada en las relaciones de las personas con Dios, y no se dice nada sobre sus necesidades físicas o sobre sus conflictos. Porque Pablo estaba convencido de que si las personas están relacionadas correctamente con Dios y si los ojos de su mente están iluminados en cuanto a quienes son en Cristo, pueden soportar las cosas por las cuales están pasando. A menudo he orado por mis hijos. Colosenses, capítulo 1, en el Nuevo Testamento. ¡Qué oración tan maravillosa! Pero no tenemos tiempo de buscarla ahora. Pero hazlo y la elevas frase por frase. Hay 7 peticiones que Pablo hizo allí y que podrían hacerse por cualquier cristiano, y tú elevas esas peticiones. Ayer estaba orando basando mi oración en Romanos capítulo 12 en el Nuevo Testamento. Yo tengo compañeros de oración y muchos de mis compañeros de oración oran de esa manera por mí. Y un día, uno de ellos me leyó todo el capítulo 12 de Romanos como una oración. ¿Te imaginas que oren por ti de esa manera? Y yo estaba orando, y Romanos capítulo 12 dice: Por consiguiente, hermanos, os ruego, por las misericordias de Dios, que presentéis vuestros cuerpos como sacrificio vivo y santo, aceptable a Dios. Me detuve ahí. Oré por mí mismo para que mi cuerpo fuera un sacrificio vivo, santo y agradable a Dios. Y ese es mi acto espiritual de adoración. Y luego el Señor me recordó la necesidad de orar por nuestras tres hijas y por sus esposos. Y entonces oré Romanos basándome en el capítulo 12, versículo 1 y 2, donde se continúa hablando de la santidad, agradar a Dios y de la mente, siendo transformada por la palabra de Dios y por el Espíritu de Dios. Oré eso por nuestros yernos, y luego oré por otras personas. Y tengo que decirte que no pasé de los versículos 1 y 2 porque me vino a la mente mucha gente por quienes comencé a orar para que eso se hiciera realidad para ellos. ¿Te das cuenta cómo funciona esto? De modo que no estás simplemente orando, Señor, bendice a alguien. Lo que tú estás haciendo es que estás usando los pensamientos de Dios para orar. ¿Cuáles son las ventajas de este tipo de oración? Permíteme dártelas muy rápidamente porque, como ya he enfatizado, ahora estamos orando con la agenda de Dios y no la nuestra. ¿Qué pasaría si yo estuviera hablando con un hombre de negocios y le preguntara, ¿podrías contarme, por favor, cómo va tu relación con Dios? ¿Qué tipo de relación tienes con el Todopoderoso? Y él me contestara, bueno, tú sabes, no me gusta mucho mi trabajo. De hecho, me gustaría poder cambiar de trabajo. Y yo le diría de nuevo, esa no es la pregunta que te estoy haciendo. Te estoy haciendo una pregunta diferente. ¿Cómo es tu relación con Dios? Y él me contestará otra vez, bueno, tú sabes, si tuviéramos más dinero, podríamos hacer muchas cosas, pero estamos cortos de dinero. Escasamente podemos pagar nuestras deudas. Hacemos eso con Dios todo el tiempo. Dios está en una trayectoria diferente. ¿Qué estamos haciendo? Estamos hablando de esto y Dios dice, ¿sabes? Todo lo que tengo a la vista es importante, pero no me preocupan las circunstancias aquí. Esa no es mi gran agenda. Mi gran agenda es tu corazón, tu pureza, tu santidad y tu capacidad de perseverancia. Eso es mucho más importante para mí que resolver todos tus problemas. Y cada vez que te me acercas, todo lo que piensas acerca de mí es que simplemente soy un solucionador de problemas. Como recordarás, Spurgeon dijo, «Oh, bienaventurados los actos de dolor que abren un camino hacia mi Dios, al talar los altos árboles de la comodidad humana». Tú sabes, todo lo que estamos haciendo es orar por nuestras comodidades como personas. Dios, hazlo más fácil, resuelve los problemas. Dios dice, esa no es mi agenda. Y seguimos acudiendo a Él con una agenda que no es realmente la suya, es la nuestra. Oye, cuando estás orando Romanos capítulo 12, y si vas a ese pasaje, espero que te quedes ahí porque vamos a regresar a Él en un momento. Pero cuando estés orando eso, entonces de repente estás captando la mente del Señor, estás descubriendo lo que realmente es la voluntad de Dios para tu vida. Y la segunda ventaja es que Dios usa su palabra para activar nuestros recuerdos y nuestras preocupaciones. Fíjate, cuando estás leyendo la Biblia, a menudo te encontrarás con pasajes que realmente no se aplican a ti. Así que lo que haces es decir, «Oh bendito Espíritu, ¿este pasaje se aplica a otras personas? Ayúdame a saber por quién puedo orar esto, Señor». Y Dios traerá a la mente a personas y situaciones por las cuales tú entonces podrás orar en ese momento y al mismo tiempo usar las Escrituras en el proceso de oración. ¡Qué experiencia tan maravillosa será esa! Ahora bien, si hay un pasaje que no se presta en absoluto para la oración, y eso puede ser cierto en algunas de las secciones históricas de la Biblia, entonces lo que debes hacer es simplemente leerlo. Y, si es posible, si no puedes leerlo en voz alta, al menos léelo y deja que tus labios se muevan y léelo a Dios. Di, Señor, estoy leyendo tu palabra, pero estoy leyendo tu palabra en tu presencia, y te leo esta palabra. y en el proceso Dios es honrado porque dice que se ha exaltado su palabra tan alto como su nombre. Dices, bueno, ¿qué pasa con la postura en la oración? Tengo mis propias convicciones. En realidad, la postura no es tan importante, pero el corazón sí lo es. Leí acerca de un hombre que nunca oró porque nunca pudo tener la postura correcta.
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1: Evangelio según San Juan, capítulo número 13. Este capítulo muestra lo que hizo el Señor Jesús un día como hoy, hace más o menos 1900, digámosle como 30 años, más o menos 1970 años, perdóneme. Más o menos ese tiempo, se dice que el Señor Jesucristo estuvo allí, hermano, viviendo estos últimos momentos, estos últimos tiempos, dice la palabra, y dice en el capítulo número 13, y ahí quiero resaltar algunas cosas que Dios nos enseña, ¿cierto? El verso número 1 dice: Jesús lava los pies de sus discípulos. ¿Qué hace el Señor Jesús? Lava los pies de los discípulos. Juan capítulo número 13, estamos ahí, ¿listo? Dice que Jesús lava los pies de sus discípulos, pero ¿cómo eran sus discípulos? Vamos a mirar cómo eran los discípulos que el Señor le iba a lavar los pies. Uno a veces se condiciona, hermano, y uno dice: no, yo con este no le hablo, no, esta persona es tal cosa. Pero mire cómo era la situación de sus discípulos. Verso 1 dice: antes de la fiesta de la Pascua, sabiendo Jesús que su hora había llegado para que pasase de este mundo al Padre, como había amado a los suyos que estaban en el mundo, los amó hasta el fin. ¿Hasta dónde los amó el Señor? ¿Hasta dónde nos amó? Hasta el fin, ¿cierto? Y cuando cenaba, como el diablo ya había puesto en el corazón de Judas Iscariote, hijo de Simón, que le entregase, sabiendo Jesús que el Padre le había dado todas las cosas en las manos y que había salido de Dios y de Dios iba, se levantó de la cena y se quitó su manto y tomando una toalla se la ciñó y luego puso agua en un lebrillo y comenzó a lavar los pies de sus discípulos y a enjuagarlos con una toalla con que estaba ceñido. Amén. Siéntense ahí, mis hermanos que están de pie. Aquí nos damos cuenta, iglesia, de que el Señor Jesucristo tuvo momentos como quizás usted y yo tenemos que enfrentar, ¿cierto que sí? Hay momentos en los cuales nosotros nos parece que no deberíamos nosotros de pronto ir a lavarle los pies a Judas. ¿Usted cree que el Señor Jesucristo debió haberle lavado los pies a Judas? ¿Qué dicen ustedes? Si usted fuera el Señor Jesucristo, ¿qué hubiera hecho usted? ¿Le hubiera lavado los pies a Judas? Yo diría que tampoco, ¿cierto que sí? ¿Por qué? Porque sabía que lo iba a vender, ya lo tenía vendido, ¿cierto que sí? La Biblia dice que ya sabía que Judas había, que el diablo había colocado en su corazón en entregarlo, ¿cierto que sí? ¿Cómo se siente uno cuando alguien lo defrauda? Mal, ¿cierto que sí? Y hay veces uno tiende, hermano, como que en cierta forma a hacer su propia justicia. Pero aquí vemos nosotros que el Señor Jesucristo de ninguna manera cambió su manera de pensar, su manera de ser. En la vida cristiana nosotros vamos a enfrentar, hermano, momentos de desilusión, momentos que nos defraudan, momentos en los cuales, hermano, pensamos que esa persona, ¿por qué nos hizo eso? La palabra del Señor nos dice que nosotros tenemos que vivir muchas veces hasta el ser agraviado, ¿cierto que sí? ¿Qué es el ser agraviado? El ser ofendido, ¿cierto que sí? Mire, cuando uno, en cierta forma, ser agraviado o ser ofendido, hermano, es algo desilusionado, una persona que desilusiona a otra, una persona que verdaderamente se le confió algo y no dio, como dice, a la talla. Pero eso no significa que nosotros tenemos que declinar. Hay muchos cristianos que usted los ve, hermano, por ahí de pronto y les pregunta: ¿y usted qué le pasó? No, la verdad, a mí me defraudaron allá, una persona me desilusionó, yo no volví. No, eso no debería pasar en la vida del cristiano, porque nuestra visión, hermano, no está hasta que usted y yo, hermano, de pronto alguien nos defraude o alguien nos haga algo para nosotros tener una justificación. No, sino que tenemos que seguir. Me llama la atención que el Señor Jesucristo ya sabía lo que iba a hacer Judas. Judas, una persona que se le había confiado todo. Imagínense que Judas hacía milagros también. Judas oraba por los enfermos. Judas, dice la Biblia, que oraba por las dolencias. Dios le había dado autoridad. De pronto usted dice: pastor, ¿de verdad que Judas también oraba por los enfermos y se sanaban? Sí. Si usted lo mira, no me vayan a perder el versículo que vamos a estar leyendo ahí. Y vayamos a Mateo 10. Mateo capítulo número 10 nos dice que todos recibieron la misma autoridad. No era porque Judas no tuviera poder, no era porque Judas fuera excluido por los demás, no, sino que no supo aprovechar las bendiciones que Dios les dio. ¿Qué tenemos que hacer nosotros? Mateo capítulo número 10, verso número 1. ¿Qué tenemos que hacer nosotros? Aprovechar el llamado que Dios nos ha dado, ¿cierto que sí? La Biblia nos dice a nosotros que todos los días tenemos que cambiar, todos los días tenemos que transformar nuestra vida. El verso número 1 dice: elección de los 12 apóstoles. Entonces, llamando a sus 12 discípulos, les dio autoridad sobre los espíritus inmundos para que los echasen fuera y para sanar toda enfermedad y toda dolencia. Ahí comienza más abajo a dar el nombre de todos, de quienes eran. En el 4 lo vamos a leer, dice: Simón el cananista y Judas Iscariote. ¿Sí recibió autoridad? ¿Sí recibió poder? Si uno de pronto el día de mañana Dios nos irá a mostrar, hermano, cuántos milagros hizo este hombre. De pronto gente dirá: uy, este hombre puso la mano sobre mí y me sané. Uy, el Señor Jesús mandó a este hombre a que orara por mí y recibí sanidad. Hermano, pero ¿sabe qué le pasó a Judas? Nunca aprovechó la bendición. Por eso la Biblia dice que Dios nos llama a nosotros. Muchos son llamados y pocos los escogidos. Estamos trabajando para que seamos escogidos por Dios. Estamos trabajando para que nuestra vida sea agradable ante los pies del Señor. Pero algo que resaltamos, hermano, es que el Señor Jesucristo continuó común y corriente. Y es lo que muchas veces no le pasa a uno, ¿cierto? Que hay veces, hermano, vemos algo que nos pasó a nosotros, alguien nos defraudó, entonces ya no volvemos a la iglesia, ya no nos volvemos a congregar, dejamos de leer la Biblia, dejamos de hacer las cosas de Dios. No, eso no puede pasar en un cristiano. Pero aquí en la iglesia yo tengo gente y hermanos que el líder que lo trajo, la persona que lo trajo, no era líder, la persona que lo trajo a la iglesia, que lo presentó en la iglesia, se apartó. Está por allá en el mundo, está tomando cerveza, se apartó. Y alguien, y esa persona me decía: pastor, imagínese que la persona que era como la, le llamamos como el mentor, la persona que en un momento me indicaba los caminos, no están con Dios ahora. Ahora se apartó, se alejó. Y yo le digo al Señor: ¿y ahí qué, Señor? Y el Señor me colocaba un día en el corazón, él mismo me hablaba y me decía: no, mijo, siga, siga, porque en una carrera muchos son los que se detienen, otros son los que se devuelven, otros son los que desisten, pero hay que llegar a la meta, ¿verdad que sí? Levante la mano y dígale: la meta hay que llegar, ¿cierto que sí? A la meta hay que llegar. ¿Cuánto le damos ese fuerte aplauso? Si usted quiere dárselo, déselo con todo el corazón. ¿Qué hizo el Señor Jesucristo? Volvamos nuevamente a Juan 13, por eso le decía, póngale la cintica y Juan, Evangelio según San Juan, donde estábamos, capítulo número 13. Dice el 2 que cuando cenaba, como el diablo ya había puesto en el corazón de Judas Iscariote, hijo de Simón, que le entregase. Y es que Judas fue una persona que nunca cambió. Nosotros en nuestra vida, hermano, lo que tenemos que hacer es cambiar, nacer de nuevo. ¿Se acuerda lo que estábamos estudiando ayer? Ayer en la mañana y en la noche estudiamos, hermano, de que hay que nacer de nuevo. Procurar, hermano, dejar todas las cosas que no le agradan al Señor, sáquela de su vida, comience a limpiar su vida, porque es necesario que todos nosotros nos limpiemos, hermano. Así como usted se hace un aseo físico, yo creo que todos los días nosotros tenemos que hacer un aseo espiritual. Todos los días deberíamos estar diciéndole: Señor, saca los malos pensamientos, saca esas cosas que el diablo me ha venido colocando. Porque ayer les enseñaba, hermano, que todos nosotros somos bombardeados con pensamientos. ¿Sí o no? Hermano, usted puede barrer la casa. ¿Cuántos barren la casa? Yo creo que usted hace el aseo de la casa, usted se baña, usted se cambia, ¿cierto que sí? Mire, de pronto usted tiene la casa cerrada, ahí como herméticamente cerrada, y usted dice: para que no entre mugre, pero se pone a trapear, ¿y qué pasa? ¿Cómo queda ese trapero? Hermano, y puede ser que usted pasa al trapero, va limpiando, hermano, y de repente otra vez por ahí en la mañana dice: pero qué me provoca pasarle otra vez el trapero, a ver si de pronto había una suciedad, pero yo tuve la puerta cerrada, pero cerré la ventana, pero cerré allí. Hermano, ¿y cómo queda ese trapero? Sucio. Y a veces nos preguntamos: pero ¿por dónde? ¿Cómo así que nos pasó así? ¿Cómo va a poder sucedido eso? Si yo tenía todo guardadito, todo escondidito, ¿y cómo puede pasar tal cosa? En la vida espiritual, hermano, también nos toca a nosotros buscar a Dios. Así usted ya diga, no, pero es que yo anoche vine a la iglesia, pero es que ayer estuve en el ayuno. No, hay que seguir hoy, ¿cierto que sí? Hay que continuar, hermano, hay que seguir buscando la presencia de Dios. ¿Sabe por qué, iglesia? Porque Él es el que nos está limpiando con su palabra. ¿Cuánto le damos gloria al Rey de Reyes, Señor de Señores? Un amén, un gloria a Dios, porque nos está limpiando todos los días. Todos los días el Señor está limpiando nuestra vida, todos los días el Señor está cambiando. ¿Qué le pasó a Judas? Uno dice tremendo, pero Judas caminaba con el Señor. Yo creo que unas ministraciones tremendas, pero este hombre nunca cambió su vida. Acuérdense la explicación que ayer estábamos dando, los que vinieron en la mañana, la explicación que Jesús le daba a Nicodemo, y la explicación era, ahí es necesario que se nazca de nuevo. ¿Qué tiene que hacer uno? Nacer de nuevo. No dejemos nada del pasado en nuestra vida que todavía nosotros digamos, no, no, esto todavía no. Si usted es la persona que todavía dice, no, esto todavía no, apeligra en su vida espiritual. ¿Por qué, pastor? Miremos, hermano, allí lo que le pasó a Judas. Vayamos un momento allí, devolvámonos un poquitico a Juan, capítulo número 12. Devuélvase una hojita. Juan 12, verso número 4. Miremos cómo era Judas. No era porque le faltara un pastor, no era porque no tuviera el mejor predicador, no era porque tuviera de pronto no tuviera la persona. No, estaba con el maestro, ¿cierto que sí? Juan, Evangelio según San Juan 12, 4. Y dijo uno de sus discípulos, Judas Iscariote, hijo de Simón, el que le había de entregar. Ya sabía el Señor Jesucristo que había alguien que lo iba a ¿qué? Un día como hoy, hermano, Judas estaba planeando cómo lo entrego. A ver, este le gusta salir a Getsemaní, lo voy a entregar allá. O de pronto no salga allá, de pronto se va para la plaza. Allá lo voy a entregar, se lo voy a decir a los fariseos que allá le caiga. Este hombre ya tenía planeado algo. ¿Qué nos muestra este versículo, hermano? Que este hombre no había nacido de nuevo, no había cambiado. Este hombre no había cambiado. Dios le había dado muchas oportunidades y no había querido tomar una decisión. ¿Qué nos muestra la palabra? Que todos los días, hermano, tenemos que tomar decisiones en quitar las cosas que no le agradan a Dios. Verso número 6. ¿Cuál era el problema? Verso número 5 y 6. ¿Cuál era el problema de este hombre? Porque uno dice, porque no fue este perfume vendido por 300 denarios y dado a los pobres. Uno diría, oiga, eso está chévere, que se venda eso y que se le dé a los pobres. Uy, muy bonito, muy buena la intención, pero resulta que

de los demás. Llegó a Cristo. Mire que la Biblia no nos muestra cómo fue el llamado de Judas. No nos especifica cómo hizo el Señor para llamarlo, pero yo creo que lo llamó como el publicano Mateo, yo creo que lo llamó también como Pedro el pescador, como Juan el que pescaba, como los otros discípulos también, hermano. Yo creo que Judas también fue llamado. Y yo creo, hermano, que también Dios le habló como le habló también a un hombre llamado Zaqueo. ¿Cuál era el problema de Zaqueo? ¿No sabía cuál era el problema de Zaqueo? Dígale, el problema de Zaqueo era que robaba. Sí, claro, por eso la gente, cuando se metió Jesucristo en la casa de Zaqueo, hermano, lo que comenzó a la gente a decir: uy, pero ¿por qué se va a meter en la casa de Zaqueo si ese nos quita las cosas? Esa era una persona que recogía el dinero, los impuestos, y se lo llevaba a Herodes. Entonces él hacía sus cosas y se quedaba con una parte. Cuando Jesucristo entró a la casa de él, hermano, mire lo que pasó con Zaqueo. La Biblia dice que al otro día Zaqueo se levantó diciendo: si yo a alguien le he quitado, le voy a entregarlo, se lo voy a devolver. ¿Cómo? Usted ya sabe. ¿Cómo se lo quiso devolver? Cuatruplicado. Si a alguien le he estafado, le voy a devolver. Si a alguien le he quitado, le voy a devolver. Eso es un cambio verdadero, ¿cierto que sí? Eso es lo que Dios está esperando en nosotros, hermano. Que nosotros digamos: mire, mi problema era este, yo voy a cambiar, nunca más voy a volver a hacer eso. Eso es de nacer de nuevo. Un día como este, hermano, Dios le dio otra oportunidad a Judas. No fue que Judas no tuviera oportunidad, él tuvo todas las oportunidades como hermano. Yo creo que Dios siempre nos da oportunidades a nosotros. Levante la mano, dígale: las misericordias de Dios son grandes. ¿Cómo es la misericordia de Dios, iglesia? Grande. Levante esa mano y dígale: gracias, Padre amado, por haberme llamado. Gracias, Señor Jesucristo, por haberme abierto sus sentidos espirituales. Yo no voy a desperdiciar lo que tú me has dado, Señor. Yo lo voy a saber aprovechar. Eso es lo que tenemos que hacer nosotros: saber aprovechar el llamado que Dios nos ha dado a nosotros, ¿verdad que sí? ¿Qué era Judas? Un ladrón. ¿Cambió? No cambió. Leámoslo otra vez al 6. Pero dijo esto no porque se cuidara de los pobres, sino porque era ladrón y teniendo la bolsa sustraía de lo que se echaba en ella. ¿Qué se echaba en la bolsa? Plata, ¿cierto que sí? ¿Qué se echaba ahí? Los diezmos, las ofrendas, todo lo que la gente le quería dar al ministerio de Jesús. El encargado de la bolsa era Judas. Yo me imagino que el Señor Jesucristo dijo: este hombre tiene un problema, pero se lo voy a quitar, le voy a entregar la bolsa para que este hombre tenga temor y no lo vuelva a hacer. Pero resulta que él nunca quiso cambiar. Hermano, ¿qué espera el Señor en nosotros? No les escucho. ¿Qué espera el Señor en nosotros? Que cambiemos, que seamos personas nuevas. Quiero que vayamos ahí. Estamos en Juan, vayamos a Juan capítulo número 3. ¿Qué espera el Señor en nosotros? Que cambiemos, que seamos diferentes, que el sacrificio que hoy todo el mundo está recordando, todos los medios, hermano, todos los medios de comunicación están diciendo: Jesús murió por nosotros. Ahora vamos allá a Juan capítulo número 3, verso número 3. Ese es el requisito que Dios nos pide, que todos los días tenemos que trabajar, todos los días tenemos que estar trabajando, hermano. Esto es como la labor que cada uno de nosotros hacemos diario. Acá hay hermanos que trabajan en diferentes lugares, ¿cierto que sí? Algunos trabajan en las minas, otros trabajan en el comercio, otros trabajan de pronto en la agricultura, pero toca trabajar, ¿cierto que sí? Entonces uno trabaja porque necesita un beneficio. En la parte espiritual también toca trabajar. Si en la parte humana toca trabajar para poder comer, ¿cómo será en la espiritual? Yo les hablaba, hermano, de que hay veces nos toca a nosotros diariamente limpiarnos, ¿cierto que sí? Todos los días tenemos que hacer como un autoexamen, diciéndole: Señor, mira, todavía como que me llama la atención estas cosas todavía no las he podido dejar, no he podido dejar la mentira, no he podido dejar estas intenciones de hacer esto, pero la voy a quitar. Eso fue lo que Judas nunca hizo. Verso número 3, ¿qué dice? Fuerte. Respondiendo Jesús y le dijo: de cierto te digo que el que no naciere de nuevo no puede ver el reino de Dios. ¿Qué necesitamos nosotros para ver el reino de Dios? Nacer de nuevo, ¿cierto que sí? Y nacer de nuevo significa: usted ya tiene una naturaleza nueva, ya no piensa en lo mismo, ya no voy a dejar lo que antes el Señor me sacó de donde

0: Dios me sacó. No, ahora yo voy a ser una persona nueva. Voy a ser una persona renovada, voy a ser una persona cambiada, una persona en la cual no voy a dejar cositas. ¿Qué le pasó a Judas? Judas dejó cositas que no murió. Judas vio grandes milagros, hermano. Judas vio cómo Dios sanaba, hermano, a leprosos. Judas vio cómo Dios caminaba sobre las aguas. ¿Fue que le faltó milagros a Judas? Pregunto, ¿fue que le faltó ver milagros a Judas? Él vio todos los milagros. Mire, hermano, nosotros podemos ver milagros. Aquí en la iglesia Dios ha hecho milagros, ¿cierto que sí? Hay hermanos que nos cuentan los testimonios. Los que nos cuentan, porque hay hermanos que no cuentan los testimonios. Pero hay hermanos que cuentan los testimonios. Pastor, Dios me sanó de cáncer, Dios me sanó de esto, Dios me sanó de tal. Mira que necesitaba una plata, Dios me abrió una puerta. Mire que esto me dio, me bendijo. De una cantidad, Dios me libró de un accidente de muerte. Uy, Señor, Dios nos libra. Pero hermano, los milagros es para que usted se dé cuenta que hay un Dios el cual nos está mirando y que es real y que nosotros lo podemos buscar. Que Dios es un Dios en el cual, hermano, nosotros podemos acercarnos a Él. Y si nosotros nos acercamos a Él, Él se acercará a nosotros, ¿verdad que sí? ¿Qué dice la Biblia? Acercaos pues a Él y Él se acercará a vosotros, ¿cierto? Y habla todavía, pecadores, si hay algo por ahí, quítelo. Sáquelo de su vida para que Dios comience a crecer más en su vida, ¿cierto que sí? Amén. ¿Qué necesitamos hacer, hermanos? Nacer de nuevo. Fue el requisito. Fue lo que Dios le estaba diciendo a Zaqueo. Zaqueo también tiene que dejar esto. Zaqueo quita esto. Zaqueo se levanta al otro día y dice: Señor, voy a de aquí en adelante a ser una persona honesta. Si antes lo hacía de esta manera, hoy ya no lo voy a hacer. Sigamos nuevamente en Juan, capítulo número 13. En el verso número 2. Y cuando cenaba, como el diablo ya había puesto en el corazón de Judas Iscariote, hijo de Simón, que le entregase. ¿Qué había hecho el enemigo? ¿Sabe qué dice la Biblia? La Biblia dice, no le dé lugar a qué. Al diablo. Al diablo no se le puede dar un lugar. El diablo ya le había colocado en el corazón de entregarlo. Quizás alguien llegó y se le acercó a Judas y le dijo: venga, Judas, usted que anda con el maestro. Yo creo que los fariseos, hermano, identificaron que Judas tenía un problema. Yo me imagino que habían hecho una, como dicen por ahí, mirando, como mirando, revisando, examinando, mirando qué de los discípulos, de los que estaban cerca, estaban más mal. Yo creo que alguno de los que estaban por ahí al lado de Judas llegó y le dijeron a los fariseos: hay uno que segurito se deja comprar. Hay uno de los discípulos que segurito, ese si usted le ofrece plata, ese se deja comprar. Seguro que esa persona, si usted le ofrece, lo va a vender. Mire el verso número 21, saltemos al 21. Jesús anuncia la traición de Judas. Jesús ya lo sabía, ¿cierto que sí? Verso número 21 dice: y habiendo dicho Jesús esto, se conmovió en el espíritu y declaró y dijo: de cierto os digo que uno de vosotros me va a entregar. ¿Le dio oportunidad? ¿Usted no cree que esto fue una oportunidad para Judas? Yo creo que fue una oportunidad. Yo creo que Jesús, cuando le estaba diciendo, nunca dijo: de cierto te digo que hoy Judas me va a vender. No, todavía le dio una oportunidad. Llega y le dice: de cierto te digo que hay alguien que todavía le está dejando lugar al enemigo, y todavía alguien que no ha muerto, y todavía está dándole vueltas, y todavía dice que voy a dejar para mañana, pero todavía, dice la palabra. Verso número 22 dice: e entonces los discípulos se miraban unos a otros, dudando de quién hablaba, de quién hablaba. ¿Qué le pasó a Judas? Todavía practicaba el pecado. ¿Qué le pasaba a Judas? Practicaba el pecado. Y quiero que vayamos allí a primera de Juan 2:15. ¿Qué sucede cuando una persona todavía le deja ese lugar al enemigo? Primera de Juan, capítulo número 2, verso número 15. Primera de Juan, antecitos de Apocalipsis, para que lo busque más fácil. Primera de Juan, capítulo número 2. En el verso número, vamos a leer desde el verso número 15. ¿Qué dice el apóstol Juan? Acuérdese que el apóstol Juan estaba ahí con el Señor Jesús. Fue uno de los que vio todo lo que sucedió con Judas Iscariote. Primera de Juan 2:15, ¿qué dice? No améis el mundo, ni las cosas que están en el mundo. Si alguno ama al mundo, el amor del Padre no está en él, Porque todo lo que hay en el mundo, los deseos de la carne, los deseos de los ojos y la vanagloria de la vida, no proviene del Padre, sino del mundo. ¿Y qué pasa con el mundo? El mundo pasa y sus deseos, pero el que hace la voluntad de Dios permanece para siempre. ¿Cuántos queremos permanecer para siempre? No los escucho convencidos. ¿Cuántos queremos permanecer para siempre, iglesia? Que el día de mañana, cuando Cristo venga, hermano, usted sea la persona que diga: me fui con el Señor. Por eso estamos trabajando. Por eso estamos, hermano, de que yo me quiero ir con el Señor. Yo voy a dejar todas las cosas que a Dios no le gusta, porque yo me quiero ir con Él. El mundo pasa y sus deseos. ¿Para qué quería esa plata Judas? ¿Sabe cuál era la intención? Y él la compró. Dice que compró un terreno. ¿Qué le pasó a Judas? Que hasta hoy, hermano, cuando uno se pone a estudiar, ¿qué hicieron en el terreno que compró Judas? ¿Qué pasa? Te lo han estudiado, ¿cierto? ¿Qué hicieron con el terreno que compró Judas? Ahora es un ¿qué? Cementerio. Si usted mira, hermano, ¿qué hicieron los fariseos cuando vieron que Judas se ahorcó? Entonces dijeron: esto es de sangre. Sacaron las monedas porque el hombre quiso devolverla, pero lo que hizo fue que se mató. Entonces a lo último llegó y cogió las monedas, y dice la Biblia que las botó en el templo, ¿cierto? ¿Sí lo han escuchado? Y dice la Biblia que las botó, pero salió y se ahorcó. Ya había comprado, dice que con eso se compraron, porque él tenía la intención de comprar ese lugar, comprar un terreno. No lo compró, pero se lo compraron con esas monedas. Y dice que hasta hoy es un lugar que es un cementerio. Mire, hermano, por eso dice la palabra del Señor: el mundo pasa y sus deseos. El deseo de Judas era tener muchas cosas, ser importante, pero no lo buscaba de la mejor manera, sino ¿cómo la buscaba? Robando. Hagámoslo de la mejor manera, ¿cierto que sí? Dios nos bendice cuando nosotros hacemos las cosas correctamente. Me gusta el amén. Dios nos bendice cuando nosotros hacemos las cosas correctamente. Así no nos salgan inmediatamente bien, pero en el momento que comenzamos a hacer las cosas bien, Dios nos va a bendecir. Hermano, cuando nosotros hacemos las cosas bien, Dios siempre nos va a bendecir. Verso número, ahora que estamos ahí, Primera de Juan 3:8. ¿Qué dice Primera de Juan 3:8? El que practica el pecado es del diablo. ¿De quién era Judas? Hermano, aunque estaba con el Señor Jesús, aunque estaba ahí con el Señor, hermano, no le pertenecía a Jesús. Él le había dado ese lugar. Por eso, hermano, una enseñanza como un día como estos, en la cual el Señor Jesús le dio tantas oportunidades, ahorita lo vamos a mirar, cómo el Señor le daba oportunidades a Judas a cambiar. Cómo Dios deseaba que Judas fuera una persona diferente. Cómo Dios le da oportunidad. Y yo creo que en este tiempo Dios le da oportunidad a la gente. ¿Qué dicen ustedes? ¿Sí será que en este tiempo Dios le da oportunidad a las personas? ¿Cuántos cristianos de pronto todavía, hermano, tienen la oportunidad porque tienen la vida? Pero lo que Dios está esperando es que la persona cambie. Un día como hoy, uno de sus discípulos lo entregó. ¿Qué hizo? Lo entregó. Yo muchas veces les he dicho que fuéramos de nosotros y supiéramos que esa persona lo va a entregar, ha hablado mal de usted, porque había hablado mal de usted, de Jesús. Había hablado mal de Jesús, pero yo no veo a Jesús que nunca le quitó de pronto la copa, le quitó el pan, le quitó la comida. De pronto en algún momento le dijo: me hace un favor, me aparta a esta persona, sáquela de aquí, yo no la quiero ver. ¿Qué hizo Jesús? Siguió. Antes le dio un bocadito, venga a ver, coma. ¿Le dio? ¿Fue el único que le dio un bocado? Dice la Biblia que mojó el pan, sí, y se lo entregó. Y dice la Biblia que con más ganas salió corriendo y lo vendió. Uno dice: hermano, por eso es que nosotros tenemos que poner la mirada en Cristo. Levante la mano y dígale: puesta la mirada en el Señor Jesucristo. ¿En qué tenemos que poner la mirada, iglesia? Para permanecer y nunca desanimarnos. ¿En qué tenemos que poner la mirada? En el Señor Jesucristo, hermano. Nunca dejar en nuestros corazones todavía cositas. Porque a veces a nosotros nos parece que es bueno si yo dejo esto. Acordémonos de lo que le pasó a Abraham. ¿Se acuerda lo que le dijo Dios a Abraham? Dios le dijo a Abraham: vete de tu tierra y de tu parentela al lugar que yo te voy a mandar. Entonces Abraham comenzó a decir: ay, pero yo me voy a ir, se murió mi hermano y no me dejó a mí a cargo a mi sobrino Lot, no voy a dejar ahí que vaya conmigo, en esto sí no le voy a hacer caso a Dios. Y se llevó a Lot, ¿se acuerda que se llevó a Lot? Y resulta que Lot fue un problema para Abraham. Lo ayudó a errar, le ayudó a cometer errores, lo ayudó hasta descender a Egipto. Hermano, le quitó las bendiciones. Imagínense, yo siempre le he dicho, ¿qué mejor bendición? ¿Una llanura o una montaña por allá? Humanamente, aquí usted, que si yo lo pusiera a escoger, escoja, hermano, entre una montaña allá, un terreno en la montaña, o aquí un terreno en lo plano. ¿Dónde cogería usted? Lo plano. ¿Qué hizo Lot? Lo plano, lo bonito, ¿cierto que sí? O sea, le quitó la bendición a su tío. Y Abraham le dice: Señor, ¿y qué hago con este Lot? El Señor le dijo: sepárese de ese Lot. Y es que cuando Dios nos dice a nosotros, sepárese de ese Lot, es deje lo que yo ya le dije que tenía que dejar. Mire, hermano, ¿qué es lo que nos dice el Señor? Quite cosas, aleje esas cosas que muchas veces no nos dejan a nosotros crecer. Lo que le pasó hoy al Señor Jesucristo nos ayuda a nosotros para edificarnos. No le ponga la mirada a la gente, dígale que está al lado suyo, no le ponga la mirada a las personas. No le ponga la mirada a las personas. Jesús dijo: miren directamente al dador de la vida. Él es el que tenemos que mirar, iglesia. A Él es el que tenemos que observar. Él es el único que no nos defrauda. ¿Qué le pasó a Judas? Verso número 8, estamos en 1 Juan 3, 8. El que practica el pecado es del diablo, porque el diablo peca desde el principio. Para esto apareció el Hijo de Dios, para deshacer las obras del diablo. Mire, hermano, uno puede decir: no, pero es que hasta ahora, no, esta persona está pecando, pero es que hasta ahora comenzó. Lleva 2 días. No, esa persona, ¿qué tiene que hacer? Rápidamente dejar que todas las cosas que lo ayudan a detenerse, sacar todas las cosas, porque nosotros vamos creciendo, hermano, cuando yo voy obedeciendo. Mire, ¿qué le pasó a, por qué creció tan rápido Zaqueo? Porque al otro día se levantó diciendo: ya voy a cambiar mi manera de ser, voy a cambiar mi manera de pensar. ¿Por qué Mateo? Usted sabe que Mateo fue uno de los discípulos, uno de los apóstoles. ¿Y a dónde, cómo lo escogió el Señor Jesús? Ayúdeme. La Biblia dice que va pasando y había uno que estaba cobrando los impuestos del pueblo, y llegó y le dijo: hola, Mateo, sígame. Y dice la Biblia que Mateo, dejándolo, ¿qué? Todo, siguió al maestro. No se puso a decir: pero es que mire, Señor, ¿cómo voy a dejar esto? ¿Cómo voy a dejar tal cosa? Porque lo que el Señor nos está diciendo es que nosotros en nuestra vida tenemos que tomar decisiones, y a veces nos duele, pero nos va a beneficiar. Por eso cuando usted lee el libro de Mateo, hermano, el Evangelio de Mateo, usted dice: oiga, este hombre un día tomó una decisión. Llegó a ser ese discípulo que muchos quisiéramos ser, o estar en ese lugar, pero porque tomó decisiones. La vida del cristiano se basa en tomar buenas decisiones. Levante la mano y dígale: hay que tomar buenas decisiones. Y esas buenas decisiones nos van a llevar a la vida eterna. ¿Cuántos queremos tener esa vida eterna, iglesia? Levante la mano y dígale: hay que tomar buenas decisiones. Porque esas buenas decisiones, hermano, nunca, hermano, nos va a nosotros, nunca vamos a errar, nunca nos vamos a equivocar. Pero es que si yo no dejo, no, pero es que tal cosa, no. Siempre, si nosotros hacemos las cosas bien delante del Señor, siempre, hermano, nos va a ir bien a nosotros. Amén. Devolvámonos un poquitico al verso número 6, ahí en el capítulo 3 de Primera de Juan. Dice: todo aquel que permanece en él no peca. Todo aquel que peca no le ha visto ni le ha conocido. Hijitos, mire cómo nos habla el Señor. Yo creo que esto también se lo dijo a Judas. Hijitos, nadie os engañe. El que hace justicia es justo como él es justo. ¿Cuántos queremos hacer justicia? Que hagamos las cosas bien. Que como el Señor, hoy que estamos recordando los últimos momentos en el cual ya se encaminaba la muerte, Estaba enseñándoles aún a sus discípulos a ser honestos, a hacer las cosas bien, a nunca detenerse, a seguir haciendo lo que Dios les había hablado. Mire cómo el Señor aún en el borde de la muerte, porque la Biblia nos está diciendo antes de ser entregado, antes de la Pascua. El domingo les enseñaba qué significaba la Pascua para el pueblo de Israel. ¿Qué significaba la Pascua? A ver, los hermanos que estuvieron el domingo, ¿qué significa la Pascua para el pueblo de Israel? Para nosotros no. ¿Se acuerdan? Nada, la entrada triunfal, no. ¿Cómo? No. La Pascua para el pueblo judío significa el recordar de que Dios lo había sacado de la tierra de Egipto y que los había sacado con mano poderosa. Y por eso los judíos, ya nosotros no, nosotros lo que celebramos es la resurrección de Jesús. Como pueblo cristiano, usted y yo recordamos que Jesucristo resucitó y nos dio la victoria a nosotros, y ahora somos libres, y ahora nosotros salimos de la esclavitud. ¿Por qué causa? Porque Cristo fue a la cruz del Calvario. Por eso esta semana, hermano, nos debe recordar a nosotros, no como cuando la persona que no conocía, haciendo un montón de cosas por ahí, hermano, como se los hablaba el día de la idolatría. Mira, por ahí un video que ahorita está circulando de una de esas procesiones que están haciendo. Se incendió la imagen, hermano, y el otro llorando ahí, apagándola. Uno dice, Dios mío, a uno le da cosa porque uno dice, tremendo, porque esta persona cree que está ayudando a Dios. Se incendió Dios ahí supuestamente. Le pusieron una vela y se le encendió la ropa, se le quemó la cara, se le quemó todo por allá, y el hombre con el afán apagando, con un extintor apagando, y el hombre no llore, llorando. Yo digo, el hombre cree que está haciendo bien. Pero hermano, cuando viene la palabra, uno dice, Dios no necesita ayuda de nadie, Dios es el que nos ayuda a nosotros. ¿Cuánto le damos gracias a Dios porque de allá nos sacó el Señor? ¿Cómo estábamos nosotros? Ciegos, ¿cómo estamos nosotros? Y ahora, ya vemos, ¿cierto que sí? Y ahora por medio de la palabra decimos, yo tengo que hacer esto, yo tengo que cambiar, yo tengo que quitar, yo tengo que alejar esto de mi vida, porque esto no me sirve para nada en el propósito con el cual yo tengo de ir a la vida eterna. Esto no me sirve para nada, yo lo voy a sacar. Personas que toman decisiones, personas que dicen, oiga, yo diariamente tengo que cuidar mi salvación. Todos los días tengo que levantarme y decir, Señor, perdóname si de pronto pensamientos malos han venido a mi mente. Señor, mira, saca todo esto de mi corazón si el diablo me ha colocado en tensiones. ¿Qué le pasó a Judas? El diablo ya le había colocado en la intención. Y Dios le da otra oportunidad, le dice, no cambie, vuelva nuevamente a hacer lo mismo. Leamos otra vez el 6, 7 y 8 para que lo guardemos para la explicación que le voy a dar ahorita. Todo aquel que permanece en él no peca. Todo aquel que peca no le ha visto, ni le ha conocido. Hijitos, nadie os engañe. El que hace justicia es justo como él es justo. El que practica el pecado es del diablo, porque el diablo peca desde el principio. Para esto apareció el Hijo de Dios, para deshacer las obras del diablo. Todo aquel quien es nacido de Dios no practica el pecado, porque la simiente de Dios permanece en él y no puede pecar. ¿Por qué? Porque es nacido de Dios. ¿Cuántos hemos sido nacidos de Dios? Bueno, veamos el 10. En eso se manifiestan los hijos de Dios y los hijos del diablo. Todo aquel que no hace justicia y que no ama a su hermano no es de Dios. Ahora devolvámonos nuevamente a Juan capítulo número 13. Y vamos a mirar que todo lo que hizo Judas, aquí hay un relato y lo vamos a leer desde el verso número 21, Juan capítulo 13, verso número 21, donde estábamos, donde está la cintica. Dice, y habiendo dicho Jesús esto, se conmovió en el espíritu y declaró y dijo, de cierto os digo que uno de vosotros me va a entregar. Entonces los discípulos se miraban unos a otros dudando de quién hablaba. Y uno de sus discípulos, al cual Jesús amaba, estaba recostado al lado de Jesús. Dice, ¿recostado a dónde? En el pecho, ¿cierto? A este pues hizo seña Simón Pedro para que preguntase quién era aquel que de quien hablaba. Él entonces, recostado cerca del pecho de Jesús, le dijo, Señor, ¿quién es? Respondiendo Jesús, a quien yo diere el pan mojado, aquel es. y mojando el pan lo dio a Judas Iscariotes, hijo de Simón. Y después del bocado, Satanás entró en él, y entonces Jesús le dijo: lo que vas a hacer, hazlo más pronto. Pero ninguno de los que estaban a la mesa entendió por qué le dijo esto, porque algunos pensaban, dice, puesto que Judas tenía la bolsa, que Jesús le decía: compra lo que se necesita para la fiesta, o que diese algo a los pobres. Cuando él, pues, hubo tomado el bocado, luego salió y era ya de noche. ¿No le dio oportunidad de Jesús a Judas? Todavía le está indicando: usted es el que me va a entregar, a ver, coja y abra la boquita. Le lo estaba señalando, le estaba diciendo: usted es el que me está entregando, sus actitudes no son buenas. Cuando uno se pone a profundizar, iglesia, ¿qué pudo haber pasado con Judas? Los fariseos le vendieron otras intenciones, los fariseos le dijeron algo diferente. Se dice que la preocupación de los fariseos era porque la actitud de Jesús haría que el templo se cerrara, y precisamente en la Pascua. Entonces los fariseos, algunos teólogos dicen que seguramente de pronto los fariseos se acercaron a Judas y le dijeron: vamos a detener a Jesús esta noche nomás, mañana lo entregamos. Por eso el hombre, a lo que vio que lo cogieron, dijo: esto no es lo que habíamos hablado. El diablo engaña. ¿Qué hace el diablo? Engaña. Hay veces nos vende cosas que nos parece a nosotros que está bien, pero su fin, dice la Biblia, que es camino de ¿qué? De muerte. Hay caminos que al hombre le parecen derechos, pero su camino al final es ¿qué? Muerte. Por eso todos los días nosotros, hermano, debemos de decirle: Señor, muéstrame qué tengo que hacer, qué tengo que cambiar, qué me hace falta. Nunca pensemos, hermano, en dejar cosas para otro día.
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0: 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Apláudele fuerte. Adiós por la vida.
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0: En Radio Auténtica UAT te informamos la hora.
1: Son las
0: 10:59.
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1: Aleluya. Levanta tus manos al cielo, hermano, y alábalo, adóralo. Dale toda la gloria al que vive. Alábale con todo tu corazón. Señor, te doy gracias. Señor, te doy gracias. En el nombre de Jesús. Señor, glorifícate ahora mismo por el poder de tu palabra. Toma el control, oh Dios. Sí, Padre. En esta hora, Espíritu Divino, rompe la oposición, quebranta los yugos, Padre. Haz que tu gloria sea sobre este lugar, en unción, en poder, en milagros. Señor, desata unción de gloria. Despierta el espíritu de la iglesia. Despiértalo, Señor, desata cada vida. Señor, glorifícate, oh Dios. Glorifícate, Cristo de poder. Glorifícate, Padre. Señor, gracias te damos. Glorifícate, oh Dios. Sigue actuando. Sigue, Señor, derramando más y más de tu poder. Sigue, Señor, derramando más de tu gloria. Desciende, poder de Dios, a su nombre. Bien, hermanos, pónganse cómodos. Seguimos con nuestro tema acerca de este gran hombre que Dios usó y que es una inspiración, un testimonio para cada uno de nosotros. En el libro de Génesis, capítulo 37, el verso número 13: y dijo Israel a José: tus hermanos apacientan las ovejas en Siquén, ve y te enviaré a ellos. Y él respondió: heme aquí. Amén. Yo quiero, hermanos, que inclines el rostro y reflexione, porque cada cristiano es una bendición. Recuerde que el Señor dice que si usted no ama a su prójimo, no digas que ama a Dios. Porque si tú amas a Dios y no amas al prójimo, ¿qué le vas a compartir? ¿Cuál es el anhelo? ¿Cuál es el bienestar que nosotros buscamos para otros? Y aquí vemos que José estaba muy preocupado por sus hermanos y él nunca se rechazó. Nunca rehusó. Ahí mismo en Génesis 37, del verso 12 al 16, dice la escritura: después fueron sus hermanos a apacentar las ovejas de su padre en Siquén, y dijo Israel a José: tus hermanos apacientan las ovejas en Siquén, ven y te enviaré a ellos. Y respondió: heme aquí. E Israel dijo: ve ahora y mira cómo están tus hermanos y cómo están las ovejas, y tráeme la respuesta. Y lo envió del valle de Hebrón y llegó a Siquén. Y lo halló un hombre andando, él errante por el camino, y le preguntó a aquel hombre diciendo: ¿qué buscas? José respondió: busco a mis hermanos, te ruego que me muestren dónde apacenta. Amén. Si en la iglesia de Jesucristo no cumplimos el mandamiento que Dios dice, amémonos unos que, pero de corazón que, de corazón que, de corazón que, sincero. Porque si usted ve al hermano que viene atribulado, angustiado, y le voltea la espalda, o un alma que Dios trae a que se convierta, a arrepentirse, hermano, usted que ya conoce el camino, que ya desea, Porque hay mucha gente, mire hermanos, hay demonios perversos metidos en las iglesias y en mucha gente supuestamente que sirve. Pero ellos lo que hacen es destruir las ovejas. No hay amor. No hay amor. Y viene una persona y el trato es... ¿Qué pensará una persona? Y esa gente no ha tenido ni siquiera el mínimo de educación. Esa persona no ha conocido el amor de Dios. Y muchas veces llega usted a un impío que se le ofrece, que necesita, ¿en qué le puede ayudar? Mire a José cómo se destacó desde pequeño. Su amabilidad, la gentileza. Y sobre todo una de las cosas más tremendas, porque uno pasó por esas, cuando lo mandaban a un mandado, uno fruncía los hombros y hacía caso. Y más cuando tenía que, vaya, llévele las medias nueves a su hermano, vaya, llévele el almuerzo. Estaba listo, casi era una paliza para poder ir. En cambio, este hombre tenía la unción, el carisma de ser amigable con sus hermanos. Amén. O sea, él se esforzaba por sus hermanos, por el bienestar de ellos. Estaba extraviado, imagínense, ya donde irían ellos. Y encontré un hombre, dígame, por favor, ¿dónde están mis hermanos? Y el primer mandamiento que Dios nos ha dado es ir a hacer ¿qué? Escuche, hermano. Yo creo que aquí, si Dios nos hace un examen de discipulado, yo creo que más de un poco se rajan. Más de un poco se quedan, porque ellos no saben qué es hacer discípulos. Ellos no saben qué es ir a ganar un alma, qué es ir a sacar de las garras del diablo. No, ni ellos mismos son fieles. Porque esa es una maldición de mucha gente, que se convierte y duran un mes, dos meses, tres meses, y se van quedando a la vera del camino. Y por último, se apartan. No han empezado con una base de cimentación. Como un árbol, ¿qué es lo primero que echa? Raíces. ¿Qué es lo primero que un árbol echa? Y por eso, hermanos, hay mucha gente que no ha echado raíces todavía. Y por eso cruza cualquier viento y los arrastra. Cualquier tribulación y se los lleva. Cualquier encanto. Ay, para eso son los demonios. Cómo desarraigó a Eva. Seréis como Dios. Y al Señor Jesús lo quiso ilusionar. Al Señor Jesús lo quiso ilusionar. Mire todos los reinos y postrado a mi adorar, en todo será tuyo. Diciéndole al heredero. Usted no necesita, hermano, pedirle cosas a hombres. Si eres heredero, papá lo tiene todo. Le falta a uno esa comunión, ese entendimiento, esa definición. Y por eso, hermanos, el ejemplo de la iglesia. Yo quiero que se despierte ese corazón en la iglesia, hermanos, porque el pastor se ha preocupado para que usted invierta. Quizá usted no puede ir a España, a Italia, a Francia, pero estamos saliendo vía satélite ya. ¿Qué es lo que usted tiene que hacer? Respaldar, sembrar, apoyar. Eso es lo que hay que hacer. Amén. Eso es lo que quiere, hermano. Eso es lo que tenemos que hacer. La radio, 24 horas, que usted no puede orar ni siquiera una hora porque no quiere. Pero la radio trabaja 24 horas. Escuchen, hermanos. Quizá usted tiene un vecino, un amigo. Pero si es brujo, le sale corriendo y viene a traernos el espaviento aquí. Ay, pastor, ¿qué hago? Que hay un brujo enseguida. Ore, para que gáneselo para Cristo. Si usted está cubierto de la gloria de Dios, ¿cuál es el miedo? Si Dios le dio la autoridad de echar fuera, ¿qué? El diablo conoce el lado flaco. El diablo conoce el lado flaco. Y yo me he dado cuenta cómo el diablo les conoce a muchos en lado flaco.
2: Si hay pobreza, pastor, estoy pobre.
1: Reprenda al diablo y no vuelva a usar ese idioma de pobreza. Pelea la batalla para que la bendición te llegue. Mientras tú estás diciendo que eres un pobre, Dios le está diciendo: Jehová es mi pastor, nada te faltará. Sea fiel. ¿Sea qué? ¿Qué tenemos que hacer? Muy fieles, ¿sí o no? En Hebreos capítulo 10, verso 7. Entonces dije, he aquí vengo, oh Dios, para hacer tu voluntad, como en el rollo del libro está escrito de mí. Diciendo, sacrificio, ofrenda y holocausto y expiaciones por el pecado no quisiste, ni te agradaron las cuales cosas se ofrecen según la ley. Y diciendo luego, aquí vengo, oh Dios, a hacer tu voluntad. Quita lo primero para establecer lo último. Por eso nosotros no vivimos bajo la ley, vivimos bajo la gracia. Pero el Señor Jesús entendió el mensaje. Él entendió el propósito. Él supo entender a qué lo envió el Padre. Usted todavía no lo ha entendido a qué lo llamó el Señor Jesús. ¿A ser cobarde, hipócrita, mentiroso? ¿O a ser fiel? ¿A qué te llamó el Señor Jesús? Muy pocos lo han entendido. ¿A qué nos llamó el Señor Jesús? Bien. Segundo, ¿a echar fuera qué? ¿A sanar qué? ¿Limpiar qué? ¿Resucitar qué? Pero si usted es un disjunto y no ora, ni busca de Dios, ni está lleno de la gloria de Dios. Es que, hermanos, Dios nos llamó para realmente despertarnos y hacer la voluntad del que nos envió. A su nombre. Claro, hermano. Porque es que la gente hoy en día está acostumbrada. Mire cuánta cantidad de gente debía estar aquí, miles. Y ahorita cogen el pastor, ore por mí, ore por mi marido, ore por mi mujer, ore por esto, ore. Un poco de mendigos. En cambio decir, yo voy a orar con el pastor que está orando, voy a ayunar con el pastor que está en ayuno, voy a vigilar con el pastor que está en vigilia, voy a ir a la iglesia porque pertenezco al cuerpo de Cristo, voy a gozarme en la palabra de Dios. Echa fuera, traja pereza, hermano, y actualízate, renuévate en el espíritu para que seas un cristiano actualizado en la gloria de Dios. Estos mendigos van a seguir que cuando Cristo venga todavía siguen pidiendo oración. Que cuando lleguen allá al trono van a decirle: papá, ¿y por qué no ora por mí ahora? Delicado, hermanos. Esfuércense, hermanos, y sean valientes. Oremos, ayunemos, busquemos de Dios. Es un deber de todos y para todos. Claro. Porque en una administración de estas, no es lo mismo que usted esté allá, hermano, lleno de pereza. A lo mejor ha caído de la gracia de Dios. Y claro, le queda fácil. ¿Quién lo va a ver por el teléfono? Nadie. Entonces, inmediatamente, hermanos, ellos quieren aprovecharse de la unción. Es como el zángano. El zángano no trabaja, pero sí quiere comerse el néctar. Y las abejas, cuando lo ven, las abejas todas lo cogen, hermano, y con esos aguijones sacan ese cadáver. Miren las vírgenes necias. Escuchen, ¿qué pasó con ellas? Se quedaron. ¿Y por qué se quedaron? No tenían aceite. Y por eso, hermanos, es tan importante que cada hermano se corrija. Y si nunca llega a la perfección, nunca llega a la santidad. Claro, ustedes llaman y nosotros oramos. Pero lo lógico es que usted también ore, clame, ayune y se congregue. ¿Cuántos alaban al que vive? Esa decisión, esa abnegación del Señor Jesús fue tremenda. Él no le dijo: papá, ¿por qué no sigue haciendo los sacrificios? ¿Por qué no sigue el macho cabrío, la becerra? ¿Por qué no sigue? No, voy a dar mi vida por rescatar al hombre. Él puso su vida por sus hermanos, que somos nosotros. Así como José puso su vida por ir a ver qué pasaba con sus hermanos, a ver cómo estaban, a lo mejor a llevarles un refresco, qué sé yo. El papá le dijo: mire, hermano, nos falta mucha obediencia, nos falta mucha disposición, nos falta realmente saber qué es la iglesia, hermano. Ese verdadero amor, esa pasión por las almas. Sí, hermano, falta mucha santidad y consagración. Muchos no lo hacen porque el diablo les rompió la cabeza. Claro, ellos piensan que evangelizar es ir en la carne, como los hermanitos con una tarjeta, y voy, no regresan ni con tarjeta ni con la gente, no sé qué estará pasando. Pero ahí sí es delicado, porque el de arriba es el que disciplina. Uno procede de buena fe, esperando la buena fe. Escuchen, hermanos, y uno se da cuenta de la cantidad de cosas. ¿Cuándo usted va a sentir amor por una persona? Cuando le comparte el evangelio. Mire, hubo un hombre, lástima que el mismo diablo lo mató, porque después, hermano, de que Dios lo bendijo, se apartó. Y Dios lo bendijo en grande. Pero ¿qué hacía este hombre? Se ponía a predicar en las calles, donde fuera, y lo vi cargando gente paralítica, trayéndola a la iglesia, cargada. El hombre era urbanizador. ¿Sabe qué es? Gente que vende lotes para construir casas. Y cuando el hombre empezó a evangelizar, a servirle a Dios, hermano, todo su trabajo, todo iba bien. Y hay algunos que quieren volverse ricos con las ofrendas de la iglesia. Pídales un favor, a ver si lo hacen con amor. Pastor, billete. Billete, pastor. Es que hay harto. Tremendo eso. Muchos quieren enriquecerse en la costa de la iglesia. Y llegarán a ser pobres. Pero aquellos que apoyan la obra y lo entregan todo serán los que ocupan el primer lugar. Así es. Así es. A su nombre. Y así es el verdadero obrero. El verdadero obrero, él sabe que cualquier cosa que usted haga, si ponga una silla, dé una semilla, papá le recompensa. ¿Recuerdan la viuda? Echó el sustento que tenía. Y los ricos echaban lo que les sobraba. Y Dios dijo: esta mujer es digna de admiración. Mire, una mujer humilde, pero se desprendió de todo. En la obra de Dios cosecharemos su gloria. Y bendiciones Dios nos la da en todo lo que tú emprendas. A su nombre. El Señor dice: holocaustos, expiaciones por el pecado no te agradaron. Pues aquí vengo, oh Dios, a hacer tu voluntad, como en el rollo del libro está escrito. Y por eso, hermanos, aquí hicimos una escuela: agua, sol, sereno, de todo. Y Dios nos premió dándonos esta cubierta. Así es. Pero primero pasamos la prueba, ¿sí o no? ¿Pasamos qué? Pasamos la prueba, hermano. Ahora usted, hermano, abra ese corazón, dígale: Señor, si tú no te negaste, porque lo que yo admiro del Señor Jesús, cómo Él fue, hermano, hasta el pueblo donde yo vivía a sacarme del pecado. Cómo el Señor ahí donde usted vivía, hermano, quizá nadie daba nada por usted. Su propia conciencia ya estaba cansada, agotada, y el Señor no le dio pena en decir: este es mi hijo amado, lo voy a sacar de ahí, lo voy a bendecir. Ámalo, ponga su vida por él, ponga su vida en las manos de él. Sírvale, hermano. Háblale a otros. Compártele a otros la gloria de Dios. ¿Cuántos alaban al que vive? Esa es la manera de ganarse una ciudad, a un país, cuando cada uno está dando frutos para la gloria de Dios. Persona que llega a los pies de Cristo es uno menos en las garras del diablo y es uno más en la iglesia de Cristo. Pero esa es la visión de la iglesia. Si usted no pone su vida para el servicio de Dios, mire, hermanos, hay gente que está viviendo Zipaquirá, Ubaté, Fusa, Silvania, y cogen un bus y madrugan y llegan aquí a su trabajo. Ya las empresas están estableciéndose fuera de las ciudades, en los pueblos, por impuestos y por todo, y la gente va a trabajar allá. Y usted, que Dios le tiene una bendición.

tan poderosa, prefiere quedarse durmiendo en la casa que venir a poner su vida para que Dios lo bendiga. Tremendo eso, hermano. ¿Dónde está esa decisión? ¿Dónde está ese amor, hermano? A Dios no lo vamos a tramar con un poco de mentiras. Que es que yo no puedo, que está lloviendo, que el frío me sienta mal. Que es que esto, no, hermano. Mire, esto es tan delicado. Porque a uno le toca un trabajo forzado. Cuando empezamos las campañas, nos ganamos más de 5,000 almas para Cristo. Y ahorita cuando empezamos las campañas van mucho más de 5,000. Pero me toca unos cambios de temperatura. Y yo no puedo decir, y la vigilia toda la noche aquí. No, hermano. Ya le pido, Señor, ensámblame en tu armadura, cúbreme con tu gloria, porque hay que ir a trabajar. Hay que ir a ministrarle a los hermanos. Hay que venir a clamar, hay que venir a poner la vida. Eso es lo que Dios honra. Que usted ponga su vida para que otros conozcan a Cristo Jesús. El Señor dijo, no más ritos, no más sacrificios de animales. No, no más. Y aquí pongo mi vida, Señor, pero en obediencia. Y aquí hago tu voluntad. ¿Cuántos alaban al Rey de Gloria? Sí, hermano. Hay muchas cosas que tenemos que entender. Muchas, muchas. Mire, hermanos, en las capillas del paganismo tienen los nombres de todos los ricos que aportaron para la construcción de Monseñor y no sé. Hermano, eso queda ahí. Pero aquí cualquier cosa que usted siembre quedará escrita en el libro de la vida. Toda actitud, toda acción. No se deje engañar del diablo. Y saber que una obra como esta, hermano, que tiene que viajar a las naciones, al mundo como testimonio, y saber que aquí está tu semilla. Saber que tú perteneces donde hemos tenido grandes desafíos, pero también Dios tiene grandes victorias. Ponga su vida para la gloria de Dios. ¿Cuántos alaban al que vive? A su nombre. ¿Cuántos adoran al Rey de Gloria? Hay poder en el nombre de Jesús. Póngase de pie por un momento. Levanta las manos al cielo y al Señor, me sacudo del polvo, de la ruina, de la miseria. Pongo mi vida a tu servicio. Señor, dame esa unción que pudre los yugos del diablo. Señor, echo fuera toda esa pereza. Mientras la gente está pudriendo en el pecado, hermanos, ¿qué está haciendo la iglesia? Mientras la gente está pudriéndose en el pecado, ¿tú qué estás haciendo, hermano? ¿Qué estás haciendo, hermano? Cuando su familia está quizá arruinada, enferma, ¿usted qué está haciendo, hermano? ¿Por qué no les habla de Cristo? ¿Por qué no les comparte esa riqueza que tiene en su corazón? ¿Por qué no echar fuera esa ruina y decirle, Señor, renuévame, úngeme, Padre? Señor, glorifícate. Señor, úsame. Si tú me has dicho, sanad enfermos, echad fuera demonios, resucitad muertos. Esa es la iglesia del futuro. Esa es la iglesia de Cristo. Esos son los servidores. Pero a veces, hermanos, te duele la boca para hablarle a otros. A veces, hermano, tienes miedo. El pastor, uy, pastor, esto es terrible. Pastor, en el barrio no puede salir uno. Eche fuera de esos demonios para que esa gente llegue a los pies de Jesucristo. ¿Cuántos pandilleros criminales se han convertido? Pero, hermano, porque el poder de Dios los cambia, el poder de Dios los toca. Pero ¿quién va? ¿Cuántas veces Dios te lo ha dicho? A José no hubo que rogarle. José dijo, heme aquí, yo voy a ver a mis hermanos. Y si no amas a tu prójimo, ¿cómo vas a amar a Dios, hermano? Si no llevas ese mensaje de gloria, levante esa mano y dígale, Señor, desata mi vida. Yo tengo que producir para el reino. Yo tengo que producir para el reino. Yo tengo que producir para el reino. Tú me has dado ejemplo. Señor, ha puesto tu vida. Ha puesto tu vida, Señor. Ha puesto tu vida, Señor.

0: para yo ser salvo. A su nombre. Mire, mire, hermanos, uno nunca ha entendido la obra de Dios. Y un día, en una tremenda necesidad, porque la necesidad espiritual no la suple el dinero, solamente la palabra de Dios. Y uno aprende, hermano. El pastor no podía ir a ministrarnos porque no tenía dinero para el viaje. Y ese día el hombre llegó, y llegó conmovido, llegó llorando, y Dios hizo grandes cosas, y entre uno de los bendecidos fui yo. Y cuando el hombre se para, dice: hermanos, démosle gloria a Dios, oremos por el hermano fulano. Dios lo tocó, yo no tenía para el pasaje, estaba triste porque no podía venir a ministrar porque no tenía, pero otros hermanos dieron para que yo viniera, y esta bendición, démosle la gloria a Dios, porque hay gente que ama a Dios y siembra para que otros reciban. Eso es, hermano. Hay que echar fuera el egoísmo, hay que echar fuera el egoísmo, hermano. Hay que echar fuera la ruina. ¿Cuántos alaban al que vive? ¿Cuántos adoran al Rey de Reyes? A su nombre. Hay poder en el nombre de Jesús. Y esto me conmovió, hermano. Yo lo entendí porque recibí la bendición. Y entendí, dije: vea usted cómo Dios tuvo que tocar a otro, porque él estaba clamando al Señor. Eso, hermano, es como cuando hay ataduras terribles, brujería, porquería. Yo le clamaba al Señor después de un combate con un cura, un espiritista. Hermanos, cuando me iba a parar estaba casi que no podía, paralítico. Y hermanos, y ahí Dios envió a un hermano. Y el hombre lo primero que hizo fue pararse y decir: yo he venido con una misión específica. Hay un hombre que en un combate el diablo lo quiso herir, y Dios me habló y me envió a libertar a ese hombre. Y venía por allá, hermanos, de otro país. Venía desde Puerto Rico, hermano. ¿Ah? Hermanos, entendamos cómo lo que hacemos debe bendecir a otros. A ver, levanta la mano y dígale: Padre, yo me desato ahora porque, Señor, echo fuera ese egoísmo. Echa fuera ese egoísmo, hermano. Echa fuera ese egoísmo, hermano. Echa fuera ese egoísmo. Echa fuera ese egoísmo. En el nombre de Jesús de Nazaret. Échalo fuera, hermano. Echa fuera ese egoísmo. En el nombre de Jesús. Echa fuera ese egoísmo. En el nombre de Jesús. Señor, enséñame a hacer tu divina voluntad. No quiero seguir en caprichos, en la vanidad, haciendo lo que yo quiero, sino lo que tú quieras. Señor, quítame ese corazón de piedra y dame uno nuevo, sensible, obediente, abnegado. Señor, glorifícate a su nombre. No le digo, hermanos, de un hogar de tantos se iba a destruir, y una anciana de 70 años, el Espíritu de Dios le habla y dice: vayas a la casa de fulano de tal con nombre y dirección. Ese hogar se va a acabar. El hombre está durmiendo en la sala y ya tiene las maletas listas. La mujer se las echó para afuera y la anciana se fue, hermano. Y llegó a las 6 de la mañana y el hombre ya salía. Cuando dice: ¿para dónde va, caballero? Dios me ha enviado. ¿Dónde está su mujer? No, esa mujer es una leona. Esa mujer es esto, esa mujer es aquello, esa mujer es terrible. Me echó, mire, aquí voy con las maletas. Y cuando le habló a la mujer en el nombre de Jesús, cayó tendida en la mitad de la sala, llorando, pidiéndole perdón a Dios. Pero Dios quiere que cada uno seamos vaso, hermano. Cuánta gente está perdiendo, y nosotros, hermano, indiferentes. ¿Qué es lo que está pasando, hermano? Deje que Dios le use, que Dios le hable, que Dios lo guíe, que Dios tome su vida, hermano, porque otros tienen que recibir bendición. Dios no quiere que seamos vegetales, sino gente que da fruto para el reino de Dios.
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Cuando empecé a la ganadería tenía 10 vacas. Le hice lo mismo. Ahora yo de esto poco. Entraban en calor y empezaban a limbar, llaman los ganaderos, cuando están en calor. Entonces yo me llamaba el muchacho. Entraron en el cielo los animales, déjame. Y yo mismo cogía una pajilla, la metí ahí en la este, trájeme la otra. Y salían de a dos terneros. Bendito el fruto, pero no tiene que vivirlo. Si Dios le dice ahora, hágalo. Le dice hacia fiel, hágalo. Si Dios le dice no.

léalo bien duro. Bendiciones a la obediencia. Entonces, bendito el fruto de tus bestias, la cría de tus vacas, los rebaños de tus ovejas. Hay las que hay dan de a dos, muy pocas dan de a uno, pero no ayuda a ordenarles que tienen que dar el fruto que la Biblia me enseña. Para eso aprendo, para ponerlo en práctica. Esta palabra es la medicina, es la autoridad, es el poder, es la gloria de Dios. Bendito será tu canasta y tu artesa de amasar. Donde vaya, sobra la comida. Donde vaya, hermano. Si es en la casa, allá hay en abundancia. Pero me tocó sacar las pulgas, cucarachas, ratas, toda la desgracia. La saqué de allí en ayuno y oración. Eso es lo que hay que hacer, hermano. En cambio, lamentarse, ore, ayune, no se lamente, busque, haga, use las cosas para bendición, no para desgracia, no para autodestrucción. Hay que aprender a usar la medicina que Dios nos ha dado. A su nombre. Bendito será tu entrar y bendito su salir. Hermanos, es un testimonio. Yo salgo de aquí a la 1 de la mañana cuando estoy en la vida. Allá llego a mi casa feliz porque le creo a Dios. Y si no, hermanos, ¿cuánta gente no viene a la iglesia porque tiene miedo que lo roben? ¿Dónde está la fe? ¿Dónde está la obediencia a la palabra? Y entre más días esto se pone más duro, pero nosotros crecemos mucho más en la vida cristiana. Cada día somos mejores, porque ¿quién le va a cortar la mano a Jehová para que te bendiga? Nadie, pero hace falta exponer la palabra de Dios por obra. Bendito tendrás, bendito tú salir. Jehová derrotará a tus enemigos que se levanten contra ti. Hermanos, son cosas reales, porque el diablo se lambe a ver cómo. Te voy a matar, te voy a... Y si usted no tiene esa palabra en el alma y la unción de ella, pastor, qué pena, no puede venir. Y uno ve la desgracia y uno se da cuenta. Yo cada día les pongo mucho cuidado a los pastores y sé quién es quién y me doy cuenta. Como ellos le huyen a la bendición. Y va uno a mirar la iglesia, ahí está la miseria, la ruina. Esto cuesta negarse uno a sí mismo, negarse uno a sí. La carrera de pastor a mí me valió millones, porque me invitaban a con conferencistas de talla mundial, Estados Unidos, a muchos países. Yo pertenecía a una asociación de pastores, donde me gradué. Éramos miles. Y entonces, este año vamos para tal país, aliste, ahí ahorrando. Y cuando llegaba el día, pasajes y $1,000 entre el bolsillo. Pero no tiene que ser precavido, no tiene que ser entendido, tiene que ser uno despierto, y si no, ¿qué pasa? 10,000, 20,000 dólares, no importa, terminaba la conferencia 8, 15 días, un mes, pero yo venía con una enseñanza que es la que les comparto. Eso recibido del Señor y eso doy. Lo que he recibido, eso compartimos. Entonces, a buscar de Dios para que comparta una fe viva, un evangelio vivo, un evangelio de poder, un evangelio de gloria, porque ahí está la bendición. Jehová derrotará a tus enemigos que se levanten contra ti por un camino.

0: saldrán contra ti por 7 caminos, huirán delante de ti. Jehová enviará tu bendición sobre tus graneros, aleluya, sobre todo aquello que pusieres tu mano, y te bendecirá en la tierra que Jehová tu Dios te da. Te confirmará por pueblo santo. Es otra condición sin santidad. Santo suyo, como lo ha jurado, cuando guarde los mandamientos de Jehová tu Dios y anduviere en sus caminos. Si no aprendemos de él, entonces, ¿cuántas mañas tiene? Si no quiere aprender de Dios, el diablo sí te ocupa. Entonces yo prefiero la gloria de Dios. ¿Cuántos prefieren la gloria de Dios? A su nombre. Te confirmará Jehová por pueblo santo suyo, como lo ha jurado, cuando guarde los mandamientos de Jehová tu Dios y anduvieres en tus caminos. Y verán todos los pueblos de la tierra que el nombre de Jehová es invocado sobre ti y te temerán. Conocimiento, formación, disciplina, experiencia. Ya ahorita vamos ya a ensanchar todas las líneas telefónicas. Aquí hay más de 100 líneas ahí en la oficina. Y para internacionales tienen que haber otras 100. Porque yo empiezo a todo el mundo a llamar. Pastor, ore por mí. Pastor, pastor, pastor, a buscarlo aún. Porque esa es la gracia de Dios. Pero a cuánto les busque la ruina, la enfermedad, la desgracia, puro cara pálida. Reprenda al diablo, despierte. Venís que ya está vivo. Y verán todos los pueblos de la tierra que el nombre de Jehová es invocado sobre ti, te verán. Y Jehová te hará sobreabundar en bienes. Imagínense, en bienes. No uno, muchos, muchos, muchos. Sí, hermano. Y entre más sembramos, más tenemos. A su nombre. Porque la palabra es viva y eficaz. Pero, hermano, la formación para lograr esto son 55 años de trabajo, de clamor, de fidelidad. Yo nunca me he apartado un día de la mano del Señor. Jamás, ni lo haré, menos ahora. ¿Ah? Te hará Jehová sobreabundar en bienes, en el fruto de tu vientre, en el fruto de tu bestia, en el fruto de tu tierra, en el país que Jehová juró a tus padres que te habría de dar. Te abrirá Jehová su buen tesoro del el cielo para enviar lluvia a tu tierra en su tiempo, para bendecir toda obra de tus manos. Prestarás a muchas naciones y tú no pedirás prestado. Te pondrá Jehová por cabeza y no por cola. Estarás encima solamente, no estarás debajo. Si obedecieres los mandamientos de Jehová tu Dios, que yo te ordeno hoy para que guardes y lo cumplas. Y si no te apartares de las palabras que yo te mando hoy, ni a diestra ni a siniestra, para ir a dioses ajenos. El verso 16, 15, empieza a tener escalofrío. De solamente pensar, fallarle a Dios los problemas que se le vienen aún encima. Eso tiene que usted ser consciente. Que en cambio de cosechar, pero acontecerá que si no oyeres la voz de Jehová tu Dios para procurar cumplir todos tus mandamientos, estatuto que yo te intimo hoy, que vendrán sobre ti todas estas maldiciones y te alcanzarán. Y empieza la gente: pastor, se me murió el perro. Ay, pastor, se me murió la vaquita. Ay, pastor, me caí a botes. Y empieza. ¿Están bien o están mal? Andan muy mal, hermano. Y se ve. Más desbaratados que peine loco. Sí, hermano, por su maldad le sale a la cara. Por gracia al pecado le sale a la gente. Eso es delicado. Y aquí mírenle encima. Empieza la ruina, el hambre, la miseria. Maldita tu canasta y tu artesa de amasar. Maldito el fruto de tu vientre. Hasta los hijos de un huérgano, eso tienen que ser de Dios, si no la maldición le llega por causa de que la raíz que se pudrió. Esto es delicado, hermano. Eso para tener un sentido espiritual abierto a saber lo que Dios dice. Maldito sea entrar, maldito tu salir. Y de ahí es que la gente tiene un miedo. No salen porque el diablo los atraca. En cambio, usted pone al diablo más manos arriba. Él te pone manos arriba. Vea usted cómo se voltean las cosas. Por no obedecer la palabra. Por no abrir el corazón. Por no tener los sentidos espirituales abiertos. Y empieza uno a darse cuenta, hermano. A mí me escalofrío. Con el solo hecho de leer, digo, es tremendo lo delicado que es. Lo único digo, Señor, tómame. Glorifícate, yo me agarro de tu mano para que tu nombre sea glorificado. No me suelto de ahí, Señor, porque mire todas las consecuencias, mire todas las cosas que vienen, la desobediencia. Hermanos, Dios no puede ser burlado, y por eso, hermanos, Él es el mismo de ayer, de hoy, por los siglos. Le llevaban los demonios. Mateo capítulo 8, verso 16. Y cuando llegó la noche, le trajeron a él muchos endemoniados. Con la palabra echaba fuera a los demonios. Sanó a todos los enfermos para que se cumpliese lo dicho por el profeta Isaías. Cuando dijo: Él mismo tomó nuestras enfermedades, llevó nuestras dolencias. Sale toda maldición. Piénsalo, hermano. Reflexiona, entienda. Cuando uno no es sincero ni fiel, mire lo que está cultivando ahí. Lo que puede suceder, porque Dios lo ha dicho. Entonces hay cosas delicadísimas, hermano. Por eso no nos hemos entregado por un día, ni por un mes, ni por un año. Para siempre. Y Dios nos da privilegios para que abras tu corazón. Primera de Timoteo 1:15. Palabra fiel y digna de ser recibida por todos, que Cristo Jesús vino al mundo a salvar a los pecadores, de los cuales yo soy el primero. Entonces, mi estimado hermano, volver atrás, ni para coger impulso. No es tanto volver atrás, sino los demonios que lleva el diablo. 7 peores de los que tenía. Que tengamos dignidad, respeto, sinceridad, porque Él vino fue a salvarnos. Lucas 19:10 dice: porque el Hijo del Hombre vino a buscar y a salvar lo que se ha perdido. Caen, Señor, todos esos demonios de desgracia, de terror, de muerte. Señor, que todos sicarios, en cambio, están matando, que vengan a adorarte. Todos ladrones vengan a buscar la bendición. Ese es el Evangelio. Donde Dios mete su mano, la gente nunca es lo mismo. Porque el Hijo del Hombre vino a buscar y a salvar lo que se había perdido. A su nombre. Porque dice Juan 10:9-10, Yo soy la puerta. El que por mí entrare será salvo. Entrará, saldrá, hallará pastos. En cambio, el ladrón, que es el diablo, no vino sino a hurtar, matar y destruir. Pero desde que el Señor nos rescató, tenemos vida en abundancia. ¿Qué tiene usted? Vida en abundancia. Póngase de pie, por favor. Abra tu corazón. Asincérate con el Dios de la gloria. Porque todo depende cómo nosotros recibimos la palabra. Si oyeres la voz de Jehová tu Dios para procurar cumplir todos sus mandamientos que yo te intimo hoy, que vendrán sobre ti, bendito serás en la ciudad, bendito en el campo. Venga tu reino, venga tu gloria, Padre, venga tu grandeza, Señor, venga tu misericordia, Padre. Que podamos estar, Señor, plenamente confiados de que tú eres real, Señor. Sí, Padre, donde estemos, llevamos bendición, tenemos bendición, somos una bendición. Y donde vayamos, somos la bendición de Dios. Salen todos esos demonios de ruina, salen todos esos demonios de desgracia, en el nombre de Jesús. Usted tiene que aprender a creer por la fe, hermano, que ni plaga tocará tu morada. Cuando yo empecé a echar la ruina de la casa, le dije: demonios de ruina salen, espíritus inmundos de destrucción, demonios de desgracia, de enfermedad, se van a las profundidades del abismo, se van a las profundidades del abismo, Señor. Oh Padre, te damos toda la gloria, te damos toda la honra. Sí, Padre, te damos gracias, te damos gracias. Tú dices: bendito tendrás plata en abundancia si te volvieres al Omnipotente. Dice: bendito tu entrar, bendito tu salir. Padre, glorifícate, Señor, glorifícate, Padre. Padre, ayúdame a hacerte fiel. Ayúdame, Señor, a depender de tu palabra, porque también tú dices que si no obedecemos hay maldición y todo se convierte al revés, todo se revierte. Oh Padre, glorifícate, Señor. Oh Padre, despierta. Espíritu de Dios, desciende. Glorifícate en esta hora. Padre, se va toda maldición, toda hechicería, toda enfermedad, todo conjuro, en el nombre de Jesús de Nazaret. Padre, porque tú vino a darnos vida en abundancia, a libertar a los cautivos, a libertar a los oprimidos por el diablo, a darnos vida en abundancia. Sale toda maldición, toda atadura, todo yugo, todo conjuro. Glorifícate, Todopoderoso. Sí, Padre, se revienta toda malicia de los aires. Padre, ábreme los sentidos. Tú no quieres que yo me aparte ni a diestra ni a siniestra, para que entiendas las promesas, las bendiciones, para que viva de poder en poder, para que viva de victoria en victoria. Señor, te damos gracias porque tú nos redimiste de toda maldición, de toda maldición, fuera toda maldición, en el nombre de Jesús de Nazaret. Echo fuera toda maldición, en el nombre de Jesús. Se va toda maldición, se va toda enfermedad, se va toda ruina, todo plan del diablo, en el nombre de Jesús. Padre, porque tú dices: he aquí os doy potestad de hollar serpientes y escorpiones, y sobre toda fuerza del enemigo, y nada os dañará. Padre, glorifícate en esta hora, porque tú llevaste, Señor, las enfermedades allí en su cuerpo. Tú llevaste todo tipo de dolencias, maldiciones, y por cuya herida hemos sido sanados. Padre, glorifica. Espíritu de Dios, ven de los cuatro vientos, llena esta casa de gloria, llénala de poder, llénala de milagro, llénala de tu gloria, llénala de tu presencia. Echo fuera toda maldición, toda ligadura, todo conjuro, toda peste. Se va a la profundidad del abismo, Padre. Glorifícate ahora mismo. Despiértame los sentidos del alma. Despierta los sentidos del Espíritu, Padre, para que yo comprenda la gracia, la grandeza, la magnificencia, Padre, para que me regocije en tu presencia, para que me goce, Padre. Oh Señor, tu palabra dice que aún las naciones darán testimonio, porque Señor, para que se cumpla esa palabra, Padre, que tú nos has dado, que tú llevaste toda enfermedad. Rechaza, hermano, la desgracia, la ruina, la miseria, en el nombre de Jesús. Ahora, ahora, ahora, ahora, ahora, ahora. Padre, glorifícate, oh Dios. Padre, se revienta todos esos conjuros, se revienta ante esos hechizos del diablo, se revienta ante esos conjuros malignos, Padre, todos esos entierros del diablo, todos esos alumbramientos, todas esas maldiciones, le volteamos el bandón, Padre, ahora mismo, a todo engendro, a todo emisario del diablo, en el nombre de Jesús. Padre, glorifícate con tu poder. Padre, glorifícate con tu Santo Espíritu. Padre, derrama esa gloria tuya, Padre. Sí, Señor, esa sabiduría, esa inspiración, Padre, esa renovación. Glorifícate, Todopoderoso. Padre, mira a cada hermano en cualquier lugar del mundo. Tómalo, úngelo, capacítalo, despiértalo, desátalo, Padre. Tú eres todopoderoso para dar testimonio a nuestro espíritu de cuán grande eres tú, Señor, cuán grande es tu misericordia, cuán grande es tu poder, cuán glorioso es tu nombre, Señor, cuán poderoso eres tú, Padre. Sigue fluyendo, Señor. Sigue manifestando, Padre, esa grandeza, esa bondad de Padre, esa misericordia, en el nombre poderoso de Jesús. Gracias, Todopoderoso. Espíritu de Dios, toma este cuerpo, toma esta vida, Padre, hazla esa casa tuya, hazla esa morada tuya, Padre, para que tu nombre sea glorificado. Ven, Padre, glorifícate. Se revienta en esta hora todo tipo de maldiciones, se revienta, Padre, se desarraiga toda enfermedad, ahora, ahora, ahora, ahora, Padre, derrama más y más de tu gloria, aviva el fuego, Espíritu de Dios, danos esa fortaleza, danos ese vigor, Padre. Sí, Padre, para poder resistir al enemigo, para poder, Señor, permanecer en tu presencia, Padre, para gozarnos delante de ti, Señor, para que tu nombre sea glorificado, danos esa armadura, danos esa armadura, papá Dios, esa armadura, esa bendición, esa riqueza de gloria, en el nombre de Jesús de Nazaret. Señor, satúranos, Padre, satúranos con tu poder. Satúranos con tu Santo Espíritu. Vuelve ese gozo, esa bebida, Padre, esa ministración, esa renovación, Padre, ese conocimiento para estar bendecido y en victoria, para combatir, para derribar, para aullar, Señor, es toda plaga, todo ataque del diablo, en el nombre de Jesús, en el nombre de Jesús. Sí, Padre, gracias, muchas gracias. Adóralo con todo tu corazón, alábalo con toda tu alma. Señor, te damos gracias, te damos muchas gracias, Señor.
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0: 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Recuerdo que en mi tiempo de estudiante del Seminario Teológico Bautista de La Habana, tuve que ir a trabajar a una iglesia como parte de mi preparación. Todas las referencias acerca de esa iglesia eran de miedo. Con todas esas evaluaciones y criterios en mi mente, fui a trabajar allí esperando tener el año más difícil de mi preparación. Sin embargo, con el tiempo, descubrí que aquella iglesia era una congregación preciosa que estaba llena de jóvenes que amaban a Dios y querían estar comprometidos con Él. En el capítulo 16 de Primera de Corintios, es precioso mirar cómo Pablo envía saludos de parte de otras iglesias a los hermanos de Corinto. Uno pudiera esperar que nadie desease saludar a estos hermanos debido a todas las circunstancias vergonzosas por las que atravesaban. Estas iglesias de Asia quedaban relativamente cerca como para conocer acerca del mal testimonio de ellos con la misma facilidad que había llegado a los oídos de Pablo. Sin embargo, desde el mismo comienzo de la carta, Pablo se presenta junto con todas las otras iglesias como preocupados y con el deseo de ayudarles. Posiblemente esto se deba a la buena influencia de personas como Priscila y Aquila, quienes habían trabajado con Pablo allí. Somos el cuerpo de Cristo y hablar mal de otras congregaciones puede significar hablar mal de nosotros mismos. Más aún, puede significar cerrar la puerta para ayudar en algún momento de necesidad por causa de una mente prejuiciada. Promover el amor entre hermanos siempre será mejor que hablar de manera negativa. Hablar bien de otros ayuda a promover la unidad y el amor en el cuerpo de Cristo. Meditación escrita por Moisés Pérez Padrón, Cuba. 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

0: En Radio Auténtica UAT te informamos la hora. Es la 1:32.
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Señor, muchas gracias por esa palabra de fe, por esa esperanza viva, por esos privilegios que tú me das, Señor, por esas oportunidades que tú me brindas. Es un honor, es un privilegio haberte conocido. Ayúdame a mantenerme fiel, ayúdame a nunca apartarme, ayúdame, Señor, a ser obediente, ayúdame, Señor, para contar con tu protección contra todo ataque del enemigo. Señor, muchas gracias, porque grande es tu misericordia, Señor.

problemas, pero esos demonios tienen que salir derrotados. Esos demonios los vencemos por medio de la sangre de Cristo, y de ahí es la fidelidad, de ahí es la negación que usted tiene que demostrarle a papá Dios que verdaderamente lo amas, que verdaderamente usted no va a vivir de lamentos, usted no se va a descuidar, hermano, usted va a ser una persona sensata, fiel, abnegada, sincera, para que Dios derrame de su gloria, para que Dios derrame de su Espíritu, para que Dios derrame cada día más de su grandeza. Señor, despiértanos, porque consagrar nuestra vida, tenemos grandes privilegios, Señor. Amándote, tenemos poderosas bendiciones, Señor. Sirviéndote, Padre, somos más que vencedores, para ir de gloria en gloria, para ir de poder en poder, Padre. Arranca esas dudas, esa indiferencia, Padre, que yo consagre mi vida a tu servicio, para que tu nombre sea glorificado, que yo sea un baluarte, Padre. Dame la sabiduría para entender tu palabra. Por eso dice el Señor, cuando obedecemos, ¿con qué limpiará el joven su camino? Con guardar tu palabra, con obedecer tu palabra, y que usted pueda responderle a Dios: Señor, en mi corazón he guardado tus dichos. Caen legiones de muerte, caen demonios de enfermedad, se van a las profundidades del abismo, toda ruina, toda maldición, toda hechicería, todo plan del diablo, lo atamos, todo plan maligno, lo destruimos, todo plan del diablo, lo lanzamos a las profundidades del abismo. Padre, está escrito, tú eres, Señor, mi esperanza. Diré yo a Jehová: Señor, ayúdame a aumentar la oración, a consagrarme, a hacerte más fiel, Padre, para que tu nombre sea glorificado, que corran ríos de gloria. Ven, Padre, estoy invocando tu presencia, estoy invocando tu misericordia, estoy dirigiéndome, Señor, para tener la protección divina, para tener el oportuno socorro, Padre, para estar lleno de su gracia, de su poder, de su gran misericordia. Padre, glorifícate, Todopoderoso, glorifícate, Rey de Gloria. Hay que multiplicar la oración, hay que ser más fieles, hermano. Tenemos que aprender a depender del Altísimo. Tenemos que aprender a vivir para la gloria de Dios, hermano. Padre, arrebátanos, Señor, que caiga sobre tu pueblo espíritu de oración, espíritu de ayuno, Padre, como está escrito en tu palabra. Correrán ríos de agua de vida, Señor. Ninguna peste llegará a tu vida. Satúrame, Padre. Ayúdame a ser más obediente, ayúdame a ser más sincero, ayúdame a ser más fiel, Padre, porque en ti, Señor, Padre, tú me has dado poder sobre los demonios. Explota toda brujería, explota, Padre, todo plan oculto de las tinieblas. Lo reprendo, lo rechazo en el nombre de Jesús de Nazaret. Lo lanzo a las profundidades del abismo, Padre. Glorifícate con tu poder, Padre. Muévete en cada corazón. Pónganos, Señor, ese abrigo, esa protección divina, Padre, para darte gracias, Señor, para poder gozarnos en tu bendita presencia, oh Dios, para regocijarnos delante de ti, Señor. Padre, unge tu pueblo, derrama una unción sobre cada hermano de poder, de sabiduría, Padre, de entendimiento, para nunca apartarnos de tu bendita casa, de tu palabra, Padre, sino que en la casa de Jehová moraré largos días, Padre. Estamos delante de tu presencia, Señor, regocijándonos de una

0: manera especial, de una manera gloriosa, Padre. Muchas gracias te damos, porque para siempre es tu misericordia. Gracias, Señor, que corran ríos de gloria. Padre, que podamos ser llenos de tu poder, que podamos, Señor, tener esa inspiración gloriosa para mantenernos más fieles que nunca, Padre. Hay poder en la sangre de Cristo. Se desbarata todo complot de demonios. Lo reprendo ahora mismo. Todo plan del diablo, toda cosa oculta, se van las profundidades del abismo. Todas esas amenazas del diablo, le volteamos el baldón a todos esos demonios de terror, a todos esos sicarios, Padre. Volteamos el baldón ahora mismo. Sí, Padre, vuelve el baldón de ellos sobre sus cabezas. Entrégalos por despojo, porque tú has dicho que los enemigos de Jehová son como la grasa de los carneros. Padre, se desbarata todo complot de demonios. Todos los pactos de los hechiceros se destruyen en esta hora. Todo pacto de la brujería se reviente en esta hora. Padre, desarraiga toda maldición ahora mismo, Señor. Tómanos, Padre, satúranos, santifícanos, Padre. Danos entendimiento para perseverar, Padre, para ser más fieles que nunca, para ser obedientes a ti, Padre. Padre, muchas gracias, Rey de Gloria. Padre, glorifícate ahora, ahora mismo, Papá Dios. Glorifícate, Todopoderoso. Glorifícate, Rey de Gloria. Hay poder en la sangre bendita del Cordero. Hay victoria en el nombre de Cristo Jesús. Padre, muchas gracias, porque ¿quién como tú, Señor, pelea esta batalla contra todos los que quieren hacer daño? Pelea esta batalla, Padre. Envía a tus ángeles, Padre. Atamos toda esa hechicería, esa ruina, Padre. Todo estancamiento. Invocamos para ser llenos de gloria. Toma tu casa, Padre, y llénala de tu gloria. Toma tu casa y llénala de tu poder. Tómanos, oh Dios, para que resplandezca tu gloria sobre nuestras vidas, que podamos ir de poder en poder, de victoria en victoria, Padre. Santifica cada reunión, Padre. Desbarata toda opresión. Todos los planes ocultos del diablo se explotan en esta hora, se revientan en esta hora, caen a las profundidades del abismo. En el nombre poderoso de mi Cristo, se va toda opresión del diablo, toda ceguera, Padre. Sí, Señor, se desbarata ese entierro de demonios, se rompe ahora mismo, Padre, ese complot de maligno, Señor. Padre, glorifícate, glorifícate, oh Dios, que corran ríos de milagros, ríos de prodigios, ríos de señales en el alma, en el espíritu, Señor, para ser edificados, para aprender a ser obedientes, Padre, para ser más fieles que nunca. Poder de Dios, desciende en esta hora, Padre. Todos esos ritos ahora mismo de ese complot de malignos se desbaratan, se pudren todos esos yugos, Padre, todos esos entierros, enfermedades, ruina, miseria, se va, oh Dios. Sí, Papá, tenemos la protección tuya, tenemos los cuidados tuyos, Padre. Glorifícate, Todopoderoso, desbarata toda maldición ahora mismo, Señor, que nuestros ojos estén ahí atentos, nuestros oídos, Padre, para hacer tu divina voluntad, para ver, Señor, tu gloria. Desbarata, desbarata todo complot de demonios, se consume en esta hora. Toda plaga la envío a las profundidades del abismo, cae ahora mismo. La peste destructora se va a las profundidades del abismo. Todo plan oculto, Padre, los demonios de engaño, de robo, Padre, en esta hora los envío a las profundidades del abismo. Se van a las profundidades del abismo. Se van a las profundidades del abismo. Toda peste destructora, toda plaga, Padre, en el nombre de Jesús de Nazaret, Padre, te doy gracias, gracias. gracias, gracias, Padre. Corren ríos de gloria, ríos de poder, ríos de bendición, Padre. Ríos de agua viva, Señor. Espíritu de Dios, en esta hora tómanos. Espíritu de Dios, úngenos. Espíritu de Dios, quiero más de tu gloria, más de tu poder, Señor, porque tú honras a los que le honran, Padre. Gracias, muchas gracias, Todopoderoso. Muchas gracias, Rey de Gloria. Caen todos esos entierros, todos esos maleficios, Padre, en esta hora. Todas esas maldiciones las envío a las profundidades del abismo. Padre, glorifícate ahora. Todo bloqueo de demonios, caen los juicios de Jehová y se explotan de esas potestades, se revientan de esa hueste de maldad, se revientan todas esas huestes diabólicas. Hay poder en el nombre de Jesús, hay victoria en el nombre de Cristo. Muchas gracias, Rey de Gloria. Desata los labios de tu pueblo para adorarte, para servirte, para clamar, Padre. Rompe esas ataduras, rompe esas ligaduras, esa pereza, esa altivez, esa soberbia. Se va a las profundidades del abismo, ni plaga tocará tu morada. Ven de los cuatro vientos. Tómanos en esta hora, envuélvenos, oh Dios, para ser testimonio para la gloria de tu nombre. Lleno de fe, lleno de poder, toda duda se arranca, Padre, ahora mismo. Toda atadura se consume ahora mismo. Todo yugo de las tinieblas se quebranta ahora mismo, se rompe, oh Dios, porque rechazamos, Padre, toda tentación. Rechazamos todo conjuro, rechazamos todo plan del enemigo. Lo atamos ahora mismo, como está escrito en tu palabra. Lo que atares en la tierra será atado en el cielo. Atamos toda esa hechicería, todos esos maleficios, todos esos demonios de terror, todo ese sicariato, Padre. Envía los juicios tuyos, Padre. Envía tus juicios. Caen todas esas potestades sicariales ahora mismo, Padre. La peste destructora se va, Señor. Estamos bajo la protección divina. Sí, Padre, en esta hora, a ser más fieles, más obedientes que nunca, en el nombre de Jesús.
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1: Vamos con las palmas.

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1: Vamos al libro de Deuteronomio, capítulo 8, versículo 2. Libro de Deuteronomio, capítulo 8 y versículo 2. Dice así la palabra: y te acordarás de todo el camino por donde te ha traído Jehová, tu Dios, estos 40 años en el desierto. Alguien diga en el desierto. Para afligirte, para probarte, para saber lo que había en tu corazón, si habías de guardar o no sus mandamientos. Y te afligió, y te hizo tener hambre, y te sustentó con maná. Miren qué aparente incongruencia es esta. Te hizo pasar hambre y te dio pan del cielo. Comida que no conocías tú ni tus padres la habían conocido, para hacerte saber. Oye, ¿para qué Dios hizo esto? ¿Por qué Dios los pasó por un desierto? Para hacerte saber que no solo de pan vivirá el hombre, mas de todo lo que sale de la boca de Jehová vivirá el hombre. Esa fue la lección. Tu vestido nunca envejeció sobre ti, ni el pie se te ha hinchado en estos 40 años. Reconoce en tu corazón que como castiga el hombre a su hijo, así Jehová Dios te castiga. Guardarás pues los mandamientos de Jehová Dios, andando en sus caminos y temiéndole, porque Jehová tu Dios te introduce en la buena tierra, tierra de arroyos, de aguas, de fuentes y de manantiales que brotan en vegas y montes, tierra de trigo y de cebada, de vides, de higueras y granados, tierra de olivos, de aceite y de miel, tierra en la cual no comerás el pan con escasez, ni te faltará nada en ella, no te faltará nada. Eso es lo que dice la Biblia. Tierra cuyas piedras son hierro, y cuyos montes sacarás cobre, y comerás y te saciarás. Y aquí está esto: cuando tú comas y te sacies, estás supuesto a hacer esto, y bendecirás a Jehová tu Dios por la buena tierra que te habrá dado. Eso es lo que Dios está esperando. Él está dispuesto a prosperarte siempre y cuando tu prosperidad termine siendo en un acercamiento a Dios. You got it? Versículo 11. Cuídate. Aquí es donde viene el peligro. Cuídate de no olvidarte de Jehová tu Dios, para cumplir sus mandamientos, sus decretos y sus estatutos que yo te ordeno hoy. No sea que comas y te sacíes, y edifiques buenas casas en que habites, y tus vacas y tus ovejas se aumenten, y la plata y el oro se te multipliquen, y todo lo que tú tuvieres se aumente, y se enorgullezca tu corazón, y te olvides de Jehová tu Dios. Voy a hablarte en este día de: no conviertas tu bendición en maldición. Pon la mano en tu corazón y dile: Padre, ayúdame a discernir, digerir, entender esta palabra, para que yo pueda amarte, agradarte y servirte con todo mi corazón. Amén. Amén. Dale el mejor aplauso que le hayas dado al Señor. Disclosure. Advertencia. Este no es un mensaje para atacar con lo que Dios te ha bendecido. Les voy a ser honesto. Yo soy uno de los ministros más bendecidos que yo conozco. En todos los aspectos. Dios me ha dado hijos, me ha dado salud, me ha dado vida, me ha dado ministerio. Todo lo que tú ves en mi vida es un reflejo del favor de Dios. Yo no lo merezco, Él me lo dio, no porque yo sea bueno, sino porque Él es bueno. Critícame, ódiame, envídiame, condéname, pero una cosa es seguro: todo vino de Él, toda buena dádiva viene de Él, todo don perfecto viene de Él. Si un papá le da un carro bueno a su hijo y usted comienza a criticar el carro de ese joven, usted no está criticando al joven, usted está criticando al papá que se lo dio. Cuando la gente viene a hablar disparate de los dones que tiene o de las bendiciones que tú tienes, no está criticando al receptor, sino al dador. El que trata de condenarte por lo que Dios te dio, sea mucho o sea poco, si es bueno, vino de Dios, está tratando de condenar a Dios. Por eso el hermano mayor del hijo pródigo, que se disgustó con la bendición del hermano menor, estaba criticando la gracia de Dios. Usted sabe lo que dicen los religiosos de mí. Los religiosos de mí dicen: yo no puedo entender cómo un tipo como este Dios lo está usando tanto. Y son tan brutos que no se dan cuenta lo que están diciendo. Me dice: es que ese tipo es medio loco, medio grosero, medio tarado. Y yo digo: sí, porque es por gracia. Yo dije: es por gracia. Yo dije: es por gracia. Es por gracia. Tú puedes vivir por tu habilidad, pero yo vivo por su favor. Tú puedes vivir por tu sabiduría, pero yo vivo por su sabiduría. Tú puedes vivir en tu poder humano, yo vivo en el poder ilimitado del Espíritu Santo. Dile al que está a tu lado: es por gracia. Deme un poquito más de monitor ahí atrás. Díselo: es por gracia. Díselo, díselo. Pero míralo mal, dile: es por gracia, es por gracia. No critiques al receptor. Antes de que el pueblo entrara a la tierra prometida, el Señor los detiene y le dice lo siguiente: ustedes van a entrar a una tierra que tiene casas que ustedes no compraron, que tiene viñas que ustedes no sembraron, que tiene bendición que ustedes no merecen, pero yo se los voy a dar. Y la tierra es buena, y va a haber bendición, y yo los voy a saciar, y los voy a prosperar. Alguien va a tener que decir amén. Pero ten cuidado.
2: ¿Y de qué?
1: De que cuando llegues a tener comodidad y abundancia, no te vayas a llenar de orgullo y me abandones a mí. Y eso fue exactamente lo que hizo el pueblo de Israel. Tan pronto el pueblo dejó de ser errante en un desierto, el pueblo comenzó a olvidarse de Dios. La comodidad, la abundancia, la tierra donde fluía leche y miel, comenzó a corromperlos, comenzó a quitar su dependencia. Mientras ellos anduvieron en el desierto, mientras ellos no sabían para dónde iban, mientras ellos tenían que depender de Dios, su corazón se mantuvo enfocado en el Rey de Reyes y en el Señor de Señores. Pero desde que llegaron a un lugar de tranquilidad, ya Dios no era tan necesario. Ya Dios no era tan imprescindible. Y Dios se lo advirtió. Oye bien, ellos dependían del pan que llovía del cielo en el desierto. Ellos dependían de los milagros. Si Dios no estaba con ellos, ellos morían. Ahí no había un Publix. Ahí no había un

morían. Si las codornices no llegaban, se morían. Pero dice la Biblia, dar un codazo que te la en la Biblia que dice que tan pronto entraron a la tierra prometida, sembraron y ya no cayó más maná, ya no hubo más milagro, porque ahora somos hacendados, ahora tenemos casa, ahora tenemos patio, mira mi piscina. Oh, en unos minutos viene la masajista. Y de repente ya Dios no se necesitaba tanto. ¿Sabe lo que dice la Biblia? Que Dios lo pasó por el desierto, por la aflicción, por la escasez, por la incomodidad, para hacerle entender una cosa que el pueblo de Dios ya no entiende. Y es que el hombre no vive por la porquería de pan de la carne, vive por Dios, para Dios, en Dios. Y la mayoría de los cristianos hoy en día ya no oran por mejor comunión con Dios, ya no ayunan para tener contacto con Dios, ya no buscan de Dios, buscan lo que Dios da. Porque nos hemos metido en la cabeza que bendición es tener 3 pesos en el banco. Bendición es lo que manejo. Bendición es lo que tengo. No. Bendición es conocer a Dios, vivir para Él. Entonces oramos cuando nos enfermamos, pero cuando tenemos salud, no. Oramos cuando nos falta dinero, pero cuando tenemos dinero, no. Oramos cuando todo va bien, pero cuando todo va bien, cuando todo va mal, pero cuando todo va bien, no. Porque no oramos ni buscamos de Dios simplemente porque Él es. Buscamos de Dios porque Él tiene. Y Jesús le dijo a sus discípulos: no me busquen por el pan de la carne, búsquenme por el pan del Espíritu. Hay gente que cuando se enferma viene a la iglesia, y cuando está bien no viene. Hay gente que cuando yo hablé de los guardianes hace un momento dice, y si le dan un diagnóstico mañana, una ametralladora. Porque se nos ha enseñado a buscar a Dios por lo que Él da, no por quien Él es. Cambiamos al que bendice, cambiamos la bendición, cambiamos al que bendice por la bendición. Nos metimos tanto en lo que Dios da que se nos olvidó que la mayor recompensa del cristiano es Él. Da una galleta al que está al lado y dice: esto es para ti. La comodidad mata la dependencia. La estabilidad que tanto buscan los evangélicos hoy en día. Balance, estabilidad. Eso no es Biblia. Yo dije, eso no es Biblia. Eso es Walter Mercado. Mucha paz, mucho amor. ¿Qué es eso? Jesús dijo: yo no vine a traer paz, yo vine a traer guerra. Proverbio 30. Dios, manténme con el pan necesario, no sea que me sacie y te niegue y diga: ¿quién es Jehová? Entonces, ¿cuál es el pan necesario? ¿Cuánto al año? Depende. Depende de tu corazoncito. Yo he visto gente con millones de dólares que no son vanidosos. Y he visto gente con 3 pesos que no hay quien los aguante de lo pedante que son. Y tú sabes lo que tú estás diciendo ahora mismo. Eso nunca me pasaría a mí. Mentira.
Mentira. Porque David era el hombre de acuerdo al corazón de Dios. Y en 2 Samuel capítulo 11 versículo 1 y 2 dice: aconteció que en el tiempo en que salen los reyes a la guerra, David se quedó en su palacio. Y allí fue donde David cayó con Betsabecita. Cuando él, en vez de batallar, en vez de luchar, en vez de cortar la cabeza de los filisteos, se quedó en su casa, el enemigo lo destruyó. Porque la comodidad en el contexto espiritual te destruye. Lo que nunca le pasó a David cuando andaba en el desierto, le pasó cuando llegó a tener palacios y carros y siervos y gente. La prosperidad es más peligrosa que la escasez. La escasez te mantiene humilde, pero la prosperidad te acribilla el espíritu. Ezequiel 16:49 dice la Biblia la razón por la cual Sodoma fue destruida. Mucha gente no lo sabe. Mucha gente dice: ah, por la homosexualidad. No, hombre, no. Eso fue un síntoma de lo que verdaderamente destruyó a Sodoma. Ezequiel 16:49. He aquí, esta fue la maldad de Sodoma. Eso es Dios que lo está diciendo. Dile al que está a tu lado: es Dios que está diciendo esto. Esta fue la maldad de Sodoma. No dice homosexualidad. Esta fue la maldad de Sodoma: soberbia, saciedad de pan y abundancia de ociosidad tuvieron ella y sus hijos, y no fortaleció la mano del afligido y del menesteroso. Se llenaron de soberbia y se hicieron abominación delante de mí, y cuando las vi, las quité, dice Jehová. El problema de Sodoma fue que tenía demasiado. También fue el problema de Lucero, no la cantante, de Lucero el ángel. El problema de Lucero era que era demasiado lindo, tenía demasiado poder, era un narcisista. Y cuando usted se cree muy inteligente, muy lindo, muy apto, muy rubashaka, burro, bababa, tengo mucho conocimiento, tengo mucha unción, usted va para abajo, porque la Biblia dice que antes del quebrantamiento viene el orgullo, viene la altivez. No, ustedes me están dejando solo porque le estoy diciendo la verdad. Yo he visto los hombres más grandes de nuestra generación derrumbarse por sus ambiciones desmedidas. Ay, ay, ay, ay, ay. Uno de los pasajes más reveladores de las escrituras. Y te advierto que si usted no es maduro espiritualmente, salga huyendo ahora. Deuteronomio capítulo 32 y versículo 11. Como el águila que excita su nidada, revolotea sobre sus pollos, extiende sus alas y los toma, los lleva sobre sus plumas, Jehová solo guió el pueblo. Y con él no hubo Dios extraño. Oye bien, el pueblo no era idólatra. ¿Ok? Dice: lo hizo subir sobre las alturas de la tierra, y comió de los frutos del campo, e hizo que chupase de la miel de la peña y aceite del duro pedernal. Mantequilla, diga mantequilla. Mantequilla de vacas y leches de ovejas. Con grosura de cordero estaba el barbecue a dos manos ahí. Y carneros de Bazán, también machos cabrío. Con lo mejor, lo mejor, lo mejor, lo mejor, lo mejor del trigo.
y de la sangre de la uva bebiste vino. Hasta el vino era bueno, compa. Pero engordó Jesús rum, gordo de la porra. ¿Cómo fue? Espérate. Pero tú me estás diciendo que fue Dios. Fue Dios que me dio la mantequilla. Fue Dios que me dio la grosura, los carneros. ¿Qué fue? Fue Él. El problema no estaba en la bendición, sino en

engordó Jerusalén y tiró coces. Engordaste y te cubriste de grasa. Entonces abandonó al Dios que lo hizo y menospreció la roca de su salvación. Si Dios le dio la bendición, pero su corazón hizo que se olvidara de él. ¿Y saben cuánta gente en la iglesia cristiana? Quizás tú no eres rico, quizás no tienes mansiones, quizás no tienes un avión, quizás no tienes un yate, pero tienes más. Y cuando tuviste más, te olvidaste de Dios. Ya no oras como cuando tenías un problema. Ya no buscas como cuando la cosa estaba más fea que el diablo. Ya no vives arrodillado o sirviendo o predicando o ministrando. Ahora eres muy sabio. Ahora eres muy dotado. Ahora la gente te aplaude. Ahora la gente te admira. Entonces, si yo soy Dios, ¿para qué tengo que buscar a Dios? No es coincidencia que Eva cayó cuando más abundancia tenía. No es coincidencia que el hijo pródigo destruyó su vida en la abundancia. No es coincidencia que Salomón, que buscaba de Dios y amaba a Dios, cuando más tenía, dejó a Dios y se dedicó a fornicar. No es coincidencia que el rey Usías, que amó a Jehová, pero dice la escritura, fue ayudado por Dios maravillosamente, mas cuando ya era fuerte, su corazón se enalteció. No es coincidencia que Ezequías, después que Dios lo sanó y le añadió 15 años, segunda de Crónicas 32 dice, se enalteció su corazón. El hombre tiene un peligro, y es que cuando todo te va bien, se te olvida de que Dios es tu refugio. Es una locura. A nuestra célula va gente que privan el teólogo. Teólogo de papa frita. Teología boba. De cuatro videos de YouTube. A nuestra célula van unos que son profetoides. Ven todo. Ven todo. Ven una mancha en la esquina. Son brujos. Eso es todo. Van gente con dones y todo. Pero esos nunca sirven. Nunca ganan almas. Nunca exhiben la humildad y la mansedumbre de Jesús. ¿Cómo entran a la célula, Mayra? No pueden orar tranquilo. Mira, me empiezan ruba. Yo tengo algo que opinar. Tengo algo que opinar. Tengo algo que decir. El pobre líder está ganando alma. El líder llevó 8 gente a la célula. Está ganando alma. Y eso, necesito explicar. La palabra Zorobabel viene del término soy un baboso. ¿Estoy hablando correctamente o no? Aunque no te guste, di amén. Como si a ti te hubiera traído la teología. Como si a ti te hubiera traído una profecía. ¿Tú sabes cómo tú viniste? Porque un hermano, un amigo te echó un brazo y te dijo, te voy a ayudar. Vamos a Cristo, vamos al Señor, vamos a... No. Alguien va a tener que decir amén aquí. Así de ladito, así como virado con el ojo. Dije, tú no puedes negar que esto es para ti. Libro de Amós. Yo sé que
Yo sé que está pegando duro, pero yo te voy a decir lo que Dios me dijo que te dijera. Si ya tú de aquí en adelante no me quieres, eso es problema tuyo. Yo prefiero que a mí me digan una verdad, aunque me duela, a que me conforten con mentiras. Amós, le va a dar verga encontrarlo. Amós, capítulo 6, versículo 1. ¡Ay! ¿Cuántos saben lo que son los ayes de la Biblia? Cuando la Biblia dice ay, es como que a Dios le da un lamento. Es como, wow, tú la verdad que la embarraste. ¡Ay! Atiende. De los reposados en Sión. ¿Cómo? Te lo digo otra vez. Dios saca un lamento desde su espíritu y dice: ay de los reposados, de los que están cómodos, de los que están descansando todo el tiempo, de los que están relax, baby, de los que están en un spa. Oh my God. Oh my God. Ay de los reposados en Sión. Versículo 4. Duermen en camas de marfil y reposan sobre sus lechos y comen de los corderos del rebaño y los novillos de medio del engordadero. Gorjean al son de las flautas. Inventan instrumentos musicales como David. Eso es lo que le gusta siempre, la parte de la alabanza. Lo que le gusta la posición en la iglesia. Lo que no le gusta es evangelizar. Versículo 6. Beben vinos en tazones y se ungen con los ungüentos más preciosos. ¿Ustedes han visto los cristianos que vienen buscando unción todo el tiempo? Que tienen que ir a la iglesia de estos falsos profetas con falsas manifestaciones y falsas profecías, porque tienen una ultra espiritualidad. Son tan brujos como cuando leían el horóscopo. Y no se afligen por el quebrantamiento de José. En otras palabras, le gusta todo lo del cristianismo, pero no le importa la aflicción de los que sufren. No le importa la gente que se está perdiendo. No le importa la gente que está quebrada. Pero sí le gusta unción, y sí le gusta beber vino, y sí le gusta reposarse, y sí le gusta la bendición. Y cuando viene un predicador y habla de prosperidad, dice: ¡ah! ¿Por qué yo te estoy predicando esto en este día? Porque muchos, yo sé que me van a acusar y me van a decir: este tipo dice que no prosperemos, este tipo dice que lo poco que tengo es mucho. Mentira, no es eso. Te estoy predicando por tres razones. Número uno, da una galleta al que está al lado y le atiende. La comodidad en exceso mata tu relación con Dios. Te olvidas, te alejas, rompes la dependencia y por eso no hay milagros en tu vida. Estás muy cómodo. Pero tú no sabes qué vida yo llevo, yo tengo dos trabajos. Sí, estás cómodo en dos trabajos. Pero tú no sabes qué vida yo llevo, sí. Yo sí sé la vida que todos llevamos, porque todos tenemos 24 horas, aunque no tengamos las mismas circunstancias.
Lo que no tenemos es el mismo pizarrón de valores. Cuando Dios es primero, usted prefiere una mano llena con paz que dos con aflicción de espíritu. Y el que se atreva a decirme a mí que ora más de lo que mira la porquería de teléfono ese. El que se atreva a decirme a mí que ayuna más de lo que vive metido en la porquería de redes. Atrévete a decírmelo. Atrévete a decirme cuándo fue una vez que amaneciste orando, gimiendo delante de Dios. Pero has amanecido viendo Netflix. Has amanecido viendo series. Y Dios lo ve. Yo dije, Dios lo ve. Yo dije, Dios lo ve. La segunda razón por la cual te estoy predicando esto es porque la comodidad excesiva mata tu misión. En Amós dice que le importaba muy poco la aflicción de los demás. David se quedó en su casa porque dijo, yo no quiero pelear, yo lo que quiero es dormir. El hijo pródigo ya no quería arar, lo que quería era divertirse. El joven rico no quería dar, lo que quería era vivir en opulencia. Y tu misión se ve amenazada por un concepto espiritual que es burdo y estúpido. Yo no sé quién te lo vendió, pero eso no es el concepto de la Biblia. Cuando el Señor habló de Juan el Bautista diciendo que era el más poderoso de todos, ¿sabe lo que dijo el Señor? Te lo digo. Dijo, yo sé que ustedes salieron a ver un hombre vestido de vestiduras finas. Y dijo, no, ese tipo andaba en un desierto como un profeta. El problema no es lo que tienes, es el corazón. Y la tercera razón por la cual te estoy predicando esto, y esta es la más peligrosa de todo, es porque hay una profecía. Hay una profecía. Hay una profecía para el final de los tiempos, para ahora, de que la iglesia que se queda en el rapto es una iglesia que siempre presume de tener, pero nunca logra hacer nada con lo que tiene. Te lo pruebo. Apocalipsis capítulo 3, versículo 14. Y escribe al ángel de la iglesia en la Odisea: he aquí el amén, el testigo fiel y verdadero, el principio de la creación de Dios, dice esto: yo conozco tus obras, que ni eres frío ni caliente. Ojalá fueses frío o caliente, pero por cuanto eres tibio y no frío ni caliente, te vomitaré de mi boca. Porque tú dices, oigan la característica de esta iglesia. Recuerden que hay dos iglesias en el final de los tiempos: Filadelfia y la Odisea. Filadelfia se va, la Odisea se queda. Y te lo voy a probar. Porque tú dices, yo soy rico y me he enriquecido y de ninguna cosa tengo necesidad. No tengo necesidad de ayunar. No tengo necesidad de orar. No tengo necesidad de sembrar. No tengo necesidad de grupo bíblico. No tengo necesidad de encuentro. No tengo necesidad de doctrina. Lo tengo todo. Y
y no sabe que tú eres un desventurado, miserable, pobre, ciego y desnudo. Todo el que te diga que es más de lo que es una persona que lo único que está haciendo es encubriendo lo que ellos saben que son. Dime de lo que presumes y te digo de lo que careces. Aquí es donde viene lo duro. Por eso pasan la manito en el hombro al que está al lado. No, no, no llore, no llore. 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Es la canción preferida de la Gigi. Ella me pone eso y me pide cualquier cosa y yo lo compro. Por tanto, yo te aconsejo, dice el Señor, que de mí compres oro refinado por fuego. En otras palabras, te voy a dar un consejito a ti que piensas que tienes mucho, que eres maravilloso, que no hay nadie como tú, que no haces nada porque no necesitas nada. Métete en la candela. Busca un reto. Muévete hacia algo que te sacuda de la cabeza a los pies. Y aquí es donde viene cuando yo te digo qué puedes hacer con esta revelación. Pregúntame. No, así no. Gracias, manito. Porque que yo venga aquí y te diga todo esto y te mande para tu casa más perdido que Adán en el día de las madres, no tiene sentido. Existe una diferencia entre condenación y convicción. La condenación te dice estás mal, pero no te da una salida. La convicción te dice estás mal, pero Dios lo puede cambiar todo en tu vida. Por lo tanto, pregúntame, ¿qué hacemos? Yo debo decirte que esto yo me lo estoy predicando yo. Yo me predico esto todo el tiempo. Esto no es para ti. David se predicaba a sí mismo. Yo me predico a cada rato. Yo oro, me caigo, me recojo, levanto una ofrenda, de todo. Yo mismo. ¿Qué hacemos para no caer en este lazo, como le llama Pablo? Dice, es un lazo. Aquí es donde viene lo duro. Entrénate en la incomodidad. Mi abuelo era un hombre alto, de ojos azules, holandés. ¿Sí o no? La que se rió, no crea. Yo soy un Oreo cookie, negrito por afuera, pero blanco por adentro. Uno de mis abuelos era español de las Islas Canarias, el otro era holandés. Ah, sí, tú creías que eso era así, ¿verdad? Atiende. El tipo fumaba como un murciélago, como todos los europeos. Al europeo le gusta mucho el cigarrillo. El tipo llega al doctor porque no puede respirar, el corazón no lo deja. Él trabajaba en estructura, en construcción. Y él llega así al doctor. Dice, yo no rindo, no sé qué me pasa. Y le dice el doctor, después que le hace todos los análisis, y te quedan 6 meses de vida. Y él dice, ¿cuánto? 6 meses de vida. Ese tipo hizo así, dijo. Te voy a hacer una pregunta. Si yo no tuviera 6 meses, si yo tuviera mucho tiempo, ¿qué yo pudiera hacer para no haber llegado a este momento donde mi vida se va a acabar a los 6 meses, cuando todavía soy un hombre relativamente joven? No, pero que ya no hay chance. Dice, no, pero dímelo.
Bueno, tres cosas yo le aconsejaría, Señor. Número uno, suelta el cigarrillo. Número dos, cambia la alimentación. Y número tres, comience a hacer ejercicio. Eso, si ya no tuviera en el conteo de los 6 meses. El tipo soltó el cigarrillo, dejó de comer disparate, llegó a su casa, parqueó su carro y compró una bicicleta. Y todos los días se iba a las obras en la bicicleta, a veces 2, a veces 4 horas dando pedales. Vivió 39 años más. ¿Fue incómodo? Claro. Pero más incómodo es una caja de muertos. ¿O no? ¿O no? Digo, no le he preguntado a nadie. Pero me parece que más incómodo está abajo. Comienza a abrazar la incomodidad voluntaria. Sarte de la porquería de cama, de la porquería de casa. Deja de vivir como un cavernícola, como una cavernícola. Comienza a salir, comienza a ser. Incomódate, incomódate. Haz lo incómodo. Haz. ¿Por qué tú crees que el ejercicio hace tanto bien? Porque en vez de tú estar tirado, usted dice, usted sale, usted se obliga. ¿Por qué la oración es tan poderosa? Porque tú lo que quieres es dormir. Y ahí tienes que estar rabashakara, babababa. Pero hay gente que está sentado en su casa en vez de venir para acá, hijo del diablo. Que Dios le lleve un milagro. Señor, si es un milagro, me lo deje en la puerta donde está la caja de Uber. Porque hay gente que ni eso hace. Hay gente que no quiere sembrar, que no quiere orar, que no quiere hacer nada. ¡Nada! Entrénate a vivir incómodo. Ponte retos físicos, mentales. La carne no quiere orar. La carne no quiere evangelizar. La carne no quiere visitar. La carne no quiere venir a la iglesia. La carne no quiere hacer nada. La carne lo que quiere es sexo, comida y cama. Y hay cristianos que son extremadamente carnales. Porque todo lo que tú haces es complacer la carne. Pero Señor, hay gente que está incómoda ahora mismo. Se le va a doblar el brazo de mirar el reloj. Pero que se siente con 4 servicios de pollo tropical a ver la casa de papel número 19 para que tú veas. No mira el reloj ni una vez. Esa está gozando. El psicólogo Walter Mischel hizo un experimento con niños. Agarró un grupo de niños y los sentó y le puso un marshmallow al frente a cada niño. Ustedes quieren ver un carajito volverse loco, ponle un marshmallow adelante. Muchachos, cuando esos muchachitos se le abrieron los ojos así, él dijo, wow, wow, wow, wow, wow. Es un psicólogo. Le dijo, oigan, si te comes el marshmallow ahora, solamente tendrás uno. Pero si puedes esperar, yo te voy a dar 5. Él salió de la habitación. Hubieron 2 o 3 tigres que dijeron, más vale pájaro en mano que 100 volando.
Entre ellos estaba César ahí, cuando era chiquito. Oye esto, hubieron tigueritos que desde que salió el tipo se jamaron sus cosas. Pero hubieron tres que se quedaron así. Y miraban el marshmallow. Y miraban los muchachitos de al lado comiéndose el marshmallow. Y hasta olían. Había que olía el marshmallow. Pero se resistieron. Se resistieron. Se resistieron. Hasta que el tipo vino y le dio cinco a cada uno. Ah, pero mira cuál fue el resultado de 35 años. Este ejercicio lo repitieron varias veces. Y en 35 años, este fue el resultado de ese experimento. Los niños que esperaron se desarrollaron en autocontrol, en carácter, en desempeño académico, en manejo emocional, en perseverancia y hasta en espiritualidad. Porque cuando usted no hace lo cómodo, lo inmediato, lo que no demanda sacrificio, usted se debilita. Hay dos zonas en la vida: la zona de confort y la zona de desafío. La de confort te estanca, te empobrece, te embotece, te hace más bruto. Cada día que tú te pasas la vida hablando disparate, sin hacer nada productivo, te frenas. Pero la zona de desafío, donde tú te pones más retos, donde tú estás batallando, te desarrolla, te fortalece, te hace mejor. Albert Bandura, que es un psicólogo muy famoso, descubrió el concepto llamado autoeficacia. Digan autoeficacia. Cada vez que los individuos vencían retos, su cerebro les decía: puedes lograr aún más. En otras palabras, cada victoria que viene a causa de un reto lo hace que te hace más confiado de que tú puedes llegar. Y la fe, yo dije la fe, yo dije la fe, yo dije la fe, yo dije la fe, es la victoria. Por eso los atletas entrenan. Por eso los líderes resuelven problemas. Por eso los soldados practican la guerra. ¿Para qué? Para desarrollarse. Pablo le dijo a Timoteo, y aquí es donde viene lo heavy, duty, funky, Robbie, wow. Le dijo: sufre penalidades como buen soldado de Jesucristo. ¿Y a qué se refería Pablo? Provoca retos en tu vida. Provoca las penalidades que te van a fortalecer. No sé si alguien me está entendiendo. Pero mira esto. Escucha. Él hablaba del desarrollo, no en la comodidad. Un soldado, yo tengo un pastor amigo que fue a Vietnam. Y él dice: los otros días fui a Hanoi por primera vez después de la guerra. Y me dijo: era muy diferente lo que yo estaba haciendo en Hanoi hoy a lo que yo hice años atrás. Él me dijo: como turista, yo andaba riéndome.
Yo andaba buscando la mejor comida. Yo andaba buscando los parques. Yo andaba buscando las playas. Yo andaba buscando la gente, los moles. Yo andaba buscando lo exótico. Yo me quería divertir. Como soldado yo caminé por las mismas calles, pero iba tenso, iba alerta, iba preparado, iba con un objetivo, iba, yo no dormía. ¿Alguien está entendiendo eso? Hay cristianos que viven la vida cristiana como un turista. Quiero más, quiero más, quiero más, quiero más, quiero más, quiero más, quiero más, quiero más. Quiero posesión, quiero reconocimiento, quiero que me aplaudan, quiero que me miren, quiero que me admiren. Quiero dones, quiero dinero, quiero casa, quiero esposa, quiero esposo, quiero perro, quiero suegra. Quiero, quiero, quiero. Dame dinero, Señor, dame dinero, dame dinero, dame dinero, dame dinero. No importa si es ilícito, yo lo lavo, yo lo lavo, yo lo lavo, yo lo lavo. Dámelo, dámelo, dámelo, dámelo, dámelo, dámelo. Quiero más, quiero más, quiero más, quiero más. Quiero paz, quiero gozo, quiero amor, quiero esto, quiero, quiero, quiero, quiero plata, quiero plata, plata, plata, plata. Porque tú te has creído que esto es turismo. Cuando la Biblia dice que tú no eres un turista, tú eres un guerrero. ¿Quieres que te diga algo? Si tú vienes a una iglesia de guerreros a primer turista, lárgate. Tranquilo, ¿eh? No, no, no, no me va a doler. Es más, ni me voy a enterar. Pero si tú vas a venir a una iglesia de guerreros a primer turista, no, que a mí no me gusta lo de los grupos. No, que a mí no me gusta lo de cuando hablan de diezmo, no me gusta. Ah, no, no, que a mí no me gusta la oración. A mí no me gusta, a mí me gusta que oren por mí. Ora por mí. A mí no me gustan los servicios. Es más, a mí no me gusta ni que el pastor predique tanto. Predica mucho, predica mucho. Yo quiero una iglesia de esas que el mensaje son 15 minutos y me largo para la playa. You need to find that church. Porque esto es un destacamento de Cristo.

eran 300 guerreros, no bikui ni turistas. Con el turista no se vence. Primera de Corintios 9:27, yo golpeo mi cuerpo, decía Pablo, y lo pongo a servidumbre para no ser eliminado. Digan ayuno, oración, evangelismo, siembra. A eso se refería Pablo. No, él no se daba latigazos, sino que él obligaba a su cuerpo a servir al propósito de Dios. La gente que va a la célula y no trae a nadie, nada más va a hablar disparate. Usted va a chismear y a comer pastelito. Eso es todo. Usted no aporta nada. No vaya. No vayas. Porque el que no ayuda, quita fuerza. Conclusión. Ayer yo estaba en mi casa después de haber tenido una comida del Día de los Padres con la leyenda urbana Joe Rosa, con nuestros líderes, y haber trabajado en la mañana en unas cuantas cosas. Llego a mi casa y miro la cama y miro mi televisión de 273 pulgadas y nunca le prendí. Una noche la prendí y me quemó. Era como el sol. Miro la cama, miro la televisión, miro la cama, miro la televisión. Y yo digo, yo no me puedo acostar, man. Y llamo a mi hijo Ru. Le digo, Ru, vamos a montar moto. Vámonos. Y me dice, Pops, dicen que viene el sobrino de Andrew, que viene una tormenta. Digo yo, eso es lo que yo ando buscando. ¿Tú te crees que yo ando buscando? No, yo quiero algo que me emocione. El peligro. Me dice, ah, bueno, si tú quieres, vamos. Le dije, y me voy sin jaque. Ese te va a dar gripe. Nos vamos, nos tomamos un café, y cuando estamos tomándonos el café, ese rayo cayó afuera. Digo yo, es tiempo de irnos, hijo. Arrancamos en las motos. Y en la esquina estaba soplando el diablo. Hasta un policía nos prendió las luces. Yo pensé que no había parado. Me dijo, no, lo estoy acompañando. I'm just riding along with you. Dios mío, no se veía nada. Y eso pegándome así, enchumbado. Y yo acostado en la motora. Y miraba por el retrovisor y Rudy venía. Cuando agarramos la 27, el viento era tan fuerte que nos sacaba de línea, así, mira, así. Y yo decía, qué emoción, qué cosa tan impresionante. Cuando llegamos a la casa, se me mojó hasta el pensamiento. Yo le escribí a Rudy, Adventures in the Wild. Todavía no me ha contestado. Es importante que tú entiendas que en el desconfort hay crecimiento, como en el confort hay destrucción. Tú colocas un sapo en un sartén y gradualmente le va subiendo la temperatura y el sapo se queda tranquilito porque la barriguita se le calienta. Y tú puedes freír ese sapo y matarlo, pero no se mueve. Y eso es lo que el diablo quiere hacer con nosotros.

0: hace tan dependiente de la comodidad y del confort que se nos olvida Dios, se nos olvida nuestra misión, se nos olvida el objetivo que Dios tiene. La iglesia de hoy tiene un peligro que no tenía la iglesia primitiva. Mientras la iglesia primitiva fue perseguida, veían milagros, oraban, ayunaban, hablaban la palabra. Pero la iglesia de hoy no quiere hacer nada de eso. Quiere correr para su casa, acostarse. Cada rato viene la gente y me dice: ¿y tú vas para tal sitio? Están matando un montón de gente. Digo yo, pero de algo hay que morirse. Más gente se muere en la bañera de su casa que en cualquier otra situación. ¿Cuál es el lío? Cuando llega tu hora, llegó y te fuiste. Si te tocó, no hay oración que te salve. Y si no te tocó, no hay nada que te mate.
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3: Porque una vez que el Espíritu Santo está sobre ti, el poder ya está sobre ti. Tú no debes de ir a buscar poder, porque Él es de Él mana el poder. Recibiréis poder cuando venga sobre ustedes. Entonces, una vez que el poder está sobre ti, la iglesia se confunde y quiere hacer 7 días de ayuno cada año para buscar un poder que ya se le dio gratis. Lo que no te hace acceder al poder que tiene exactamente, que de continuamente no busca su rostro. Sigo o paro. El poder Dios te lo da una sola vez. Pero aquí el salmista dice continuamente a su nombre: busca a Jehová y su poder, pero busca su rostro continuamente. Alabe a Dios que vive. Dile a alguien: busca su rostro continuamente. La generación que hoy tenemos, y cierro, una generación ocasional, lo repito, y es uno de los problemas más grandes que tenemos hoy de esta generación joven. Buscan algo o buscan a Dios el día que ellos necesitan a Dios. Y David dice: a Dios no se busca de vez en cuando, se busca su rostro continuamente. Ahí está la clave, en continuamente estar en oración. Esa es la clave de todo el reino de Dios. Continuamente creyendo, continuamente alimentándose de la palabra. Continuamente, la Biblia dice que le digo a los sacerdotes: el fuego arderá continuamente. Así que hay que echarle leña continuamente. Dios está llamando una generación que siga constante, continuamente, en búsqueda del rostro eterno de Dios. No, pastor, no, cuando mi tía le dio cáncer, yo lo busqué. ¿Y después qué? Me olvidé de Dios. Es una generación que no alcanza su presencia, que se queda solo en un milagro. Pero Dios dice: esta es la generación de los que buscan.

Este sea con adoración y de que se levanten, diga: Jehová sea el Dios de los cielos, bendito sea tu nombre, Dios. En el trabajo continuamente conectado, esa continuidad es la que te va a dar paso a otras dimensiones y a otro escalón y a otro escalón y a otro escalón. Y cuando alguien quiera

alguien tiene que alabar a Dios. Y es por eso que te encuentro un cristiano que tiene 30 años en el evangelio y está en el mismo lugar, enano espiritualmente, pero el otro de 30 años está alto porque nunca se detuvo. A su nombre. De lo que buscan tu rostro, esa es la generación la que continuamente se encuentran con Dios. ¿Qué es su rostro? Una definición es su presencia. Su rostro es su presencia. Hablan que parte de su rostro es su presencia. Cuando buscamos su presencia, estamos buscando su rostro, porque nadie lo puede ver y vivir. Entonces dice: busquen mi rostro. ¿Pero de cuál rostro está hablando? De su toque, de su presencia. Gracias por su entusiasmo. Su rostro es su presencia. La Biblia declara y dice en Ezequiel: ni esconderé más de ello mi rostro, porque habré de derramar mi espíritu sobre la casa de Israel, dice Jehová. Ezequiel 39 dice que su rostro es su presencia. Solo la generación que busca su rostro alcanzará cosas que nadie puede alcanzar. Si se humillare mi pueblo sobre el cual mi nombre es invocado, alguien diga aleluya, y orar y buscar en mi rostro, y se convirtiere de sus malos caminos, entonces yo lo oiré desde los cielos y perdonaré sus pecados y sanaré su tierra. El que busca su rostro sana su tierra. El que busca su rostro será oído por Dios. El que busca su rostro alcanzará el perdón de sus pecados y de sus errores. Alguien diga aleluya. Alguien diga aleluya. Así que cuando habla del Dios de Jacob, está diciendo: soy el Dios que demanda una generación buscadora, una generación que no se conforma con lo que posee, una generación que no se llena de glotonería, ni se llena de avaricia, ni pone su corazón en riqueza, una generación que tiene el dinero como nada, pero a mí me tiene como todo, una generación que no pone sus ojos en la vaca, ni en las ovejas, ni en los edificios, sino en mi rostro,

0: De príncipe que eres, es el Dios que te tiene que pasar por proceso, que te tiene que pasar por tiempo de hambre y por tiempo de sed. Es el Dios que le dijo a Israel: yo te hice tener hambre, yo te hice tener sed para que supiera lo que había en tu corazón, pero soy el Dios que permite los procesos, jamás con intención de destruirte, sino de hacerte brillar, de hacerte escalar, de hacerte subir otras dimensiones. Alguien diga aleluya. Si se humillare mi pueblo, está en la Biblia, y buscare mi rostro, el que busca el rostro de Dios, entonces esa es la generación que hoy Dios quiere levantar. ¿Dónde están esa gente? ¿Están ahí en el canal o están aquí en este lugar? ¿Dónde están esos jóvenes? Ah, no, pastor, cuando usted habla de generación, habla de lo de 20 para año. Ay, ñeñe, ¿y nosotros qué? No está hablando de edad, está hablando del espíritu. El espíritu no tiene edad, el espíritu no cumple año, el espíritu es eterno. El espíritu tuyo y el mío fue engendrado, formado, procreado del espíritu de Dios. Hay alguien que alaba a Dios. Él busca viejo y joven. Es lo que está buscando una generación que diga: lo siento, pero este día es para Dios. Y yo, mira que te vas a ganar tantos millones, no me importa. Ya yo sobrepasé el deseo al dinero. Hay algo más grande que la riqueza. Es el rostro de Dios. Es el rostro del eterno.
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1: Son las 4:32.
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1: Durante las cruzadas, un caballero fue apresado por un musulmán llamado Saladín. Este preso le suplicaba que le perdonara y le dejara libre, porque tenía una esposa en Inglaterra que le amaba apasionadamente. Saladín le replicó que pronto su esposa se olvidaría de él y se casaría con otro. Pero el cruel Saladín siguió pensando en esto y decidió poner al preso a prueba. Le ofreció libertad si su esposa le mandaba su mano derecha como garantía de su amor por el cautivo. Cuando la noticia llegó a esta dama enamorada en Inglaterra, ella inmediatamente, pero con terrible dolor, se cortó la mano derecha y se la envió a Saladín. El preso fue liberado y regresado a Inglaterra. Hoy existe una estatua de esta fiel y bella esposa que se levanta en una de las viejas catedrales de Inglaterra, y en la estatua se aprecia que no tiene su mano derecha. Por lo tanto, todos los días de su vida este esposo pudo recordar, al ver ese brazo mutilado, el amor de su esposa. Pero también, mi estimado amigo, hay un recuerdo de amor de alguien más hermoso y maravilloso, el Señor Jesús. Dice la palabra de Dios en Lucas 24:39 al 40. Mirad mis manos y mis pies con las heridas de los clavos. Y diciéndoles mostró las manos y los pies con las heridas de los clavos. Estas heridas del Señor Jesús, mi estimado amigo, son heridas eternas. Es el eterno recuerdo y testimonio de su grande amor por nosotros. Si le preguntásemos a Jesús en este momento, ¿me amas?, Él nos enseñaría sus manos y sus pies diciendo, aquí está la muestra de mi amor. Si le preguntáramos, ¿me amas a mí personalmente?, Él nos mostraría sus manos y sus pies y nos diría, te amo a ti personalmente. Si dentro de un año o dentro de un millón de años allá en el cielo le preguntáramos al Señor, ¿me amas?, Él nos enseñará sus heridas de sus manos y de sus pies, demostrándonos que su amor es eterno, porque sus heridas permanecerán con Él para siempre jamás. La demostración de su amor por toda la eternidad para con nosotros son esas heridas indelebles de sus manos, de sus pies, de su costado, de su frente. Sí, mi amigo, las heridas nos hablan de la cruz, porque ahí Él llevó nuestros pecados y nuestra condenación. Nos hablan de su muerte por nuestros pecados y delitos. No dudes, por lo tanto, de su amor. Y ahora mismo, dale gracias porque Él te ama tanto. Y si nunca le has recibido, ábrele tu corazón y con estas sencillas palabras, invítale a entrar a tu vida, diciéndole, Señor Jesús, hace 2000 años llevaste mis pecados en la cruz y tus heridas y tu sangre me dicen que me amas. Hoy te abro mi corazón y te recibo como mi Salvador personal y confío en ti para que seas mi Señor desde ahora y para siempre. Amén.
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1: Me enamora de Dios. Es que no improvisa. Él sabe lo que hace. Es que estamos en las manos correctas. En la pérdida de dos hijos, un momento muy duro, pero me consuela el saber que en la palabra Job perdió no uno ni dos, 10 de volada, de cantazo. Vino un viento y se llevó los hijos. Mas sin embargo, fue el mismo que dijo: Jehová Dios, Jehová quitó, sea el nombre de Jehová bendito. Yo sé que mi Redentor vive y que del polvo me levantará. Usted y yo no estamos en cualquier manos, estamos en las manos correctas. Por ejemplo, unos clavos en las manos mías cuestan un centavo. Unos clavos en las manos de Jehová es vida eterna. Tu vida debe estar depositada en las manos del Dios que no improvisa. Dios sabe lo que hace.

En el libro de Génesis, capítulo número 2, Génesis capítulo número 2, búsquelo por favor, cuando lo encuentre diga amén, gloria a Dios. Dice la escritura de la siguiente manera, en el verso número 21, entonces, ¿lo tienen todos? Entonces lea conmigo, léalo fuerte. ¿Qué dice? Entonces Jehová Dios hizo caer sueño profundo sobre Adán, y mientras éste dormía, tomó una de sus costillas y cerró, ¿qué cosa? ¿Qué hizo Dios? Cerró la carne en su lugar.

Digo, yo no lo puedo dejar solo. Y mucho antes de que él comience a enterarse de que está solo, simplemente Dios dice, voy a trabajar en algo para él. Voy a diseñarle, en cierta medida, algo bien especial. Y entre ese tiempo y ese lapsus de tiempo, la Biblia dice que Adán hizo el trabajo para Dios. Ese trabajo para Dios es el que todos deberíamos estar enfocados antes de la necesidad. Cuando tú descubres la necesidad que tienes, Dios ya ha estado trabajando en tu propia vida mucho tiempo atrás. Es decir, Dios, antes de que usted y yo nos demos cuenta, Él ya habrá trabajado en nuestra propia vida y en todo lo que necesitamos. ¿Cuál es el gran problema? El gran problema que se presenta aquí es cuando la gente se toma atribuciones en las cuales dice, no, yo creo que va a pasar de esta manera, yo pienso que es de la otra, yo creo, yo me imagino que va a ser, en fin, tiene tantas ideas, que lo único que hace realmente la persona es crear dentro de su propia vida o naturaleza un pensamiento de autosuficiencia, diciendo yo puedo lograrlo solo. Ese es el error número uno. Sin embargo, cuando trabajas para Dios, la situación cambia. Cuando la necesidad, cualquiera que sea, pasa a un segundo plano y comienzo a decir, voy a trabajar para el Señor, comienza a cambiar la historia, y es precisamente donde Dios comienza a trabajar en Adán. Lo primero que sucede aquí, la palabra de Dios enseña que Dios hizo caer un sueño profundo sobre Adán. Podríamos pensar en algo muy, muy claro y podríamos decir, bien, Adán, Dios lo duerme para que poderle extraer una costilla, pero si lo traemos a este tiempo, tendríamos que hablar de una intervención quirúrgica, ¿verdad? Antiguamente, las intervenciones quirúrgicas no se parecían en nada a lo que hoy en día se hace. Antiguamente la gente, hermano, tenía un problema y era el de tener que sufrir absolutamente todo el dolor de la operación. Es decir, si la persona le iban a extirpar algún órgano, algún tumor, alguna cosa por el estilo, inmediatamente, hermano, tenían que llevarlo al quirófano, pero la persona estaba todo el tiempo consciente de su operación y también del dolor. ¿Cuántos van al médico de pronto o al odontólogo y le dice, ay, doctor, es que esa fareza me pone los nervios de punta y a mí me duele tanto eso? Póngame qué. Anestesia. La anestesia fue uno de los elementos que inicialmente la medicina, hermano, comenzó a utilizar por allá por los años 1840 aproximadamente, donde algunas personas empezaron a utilizar elementos para aminorar o dormir a la persona. Dentro de ellos se utilizaba el óxido nitroso para que la persona no sintiera el dolor y simplemente se adormeciera y no sintiera nada. Eso es algo maravilloso porque es donde comienza la evolución, hermano, de todo lo que es precisamente el mitigar el dolor. Por allá por el año 1846, un hombre llamado William, que era odontólogo, hizo una prueba, hermano, ya con la gente. Le dijo, miren, esto es lo que realmente tenemos para poder decir que hay una anestesia. Pero pasaron algunos años y es cuando se introduce un elemento, un químico que es muy conocido, que se llama cloroformo, el cual lo que hacía también era adormecer a la persona, y la persona dormida no sentía el dolor. Bueno, una cosa es mientras están en el procedimiento y otra cosa es después, la parte traumática, ¿verdad?, la parte dolorosa de,

del proceso, el después. Más adelante, hermano, empezamos a ver que se desarrollaron otros elementos y cosas por el estilo. Cuando este servidor estuvo afectado de su voz, a mí me encontraron en las cuerdas bucales podríamos decir unas ampollas. Y eso después le digo con el patrocinio de quién. Pero entonces esas ampollas que salieron me hacían hablar. Yo en estos días escuchaba uno de los videos que habíamos grabado y me hacía hablar así, hablaba así. Yo no sé si usted lo recuerda, ¿verdad? Todavía estoy tratando de salir del patrocinador que permitió eso, pero ya después les explico quién. De pronto ustedes lo pueden ir entendiendo, pero bueno. El asunto es que yo recuerdo que me llevaron al quirófano, porque hay que operarlas, hay que extirpar eso. Hoy en día la medicina ha avanzado muchísimo y las cosas se vuelven más sencillas. Antiguamente se utilizaban bisturís, ¿verdad? Cortaban. Hoy en día se utilizan láser para cortar y cauterizar inmediatamente. Antiguamente, si la persona la iban a operar del apéndice, le abrían como 20 centímetros el estómago, el cual tenía una fase de recuperación terrible. Hoy en día, simplemente 3 incisiones que no superan los 5 milímetros, por una meten una pinza, por la otra meten otra cámara, otra pinza, y son 3 incisiones, y el doctor está así con unas cosas aquí, mirando con unas gafas acá, y ya, y termina la operación, y esperan a que la persona despierte, y le dicen, váyase para la casa. ¿Ya? Sí, váyase. Antiguamente duraba 15 días, hermano, allá en el hospital, dándole un poco de antibióticos, evitando infecciones y bueno, una cantidad de cosas, y venía después la parte de recuperación del músculo y bueno, 20 mil cosas. Se volvía algo traumático, pero pues la medicina evolucionó. Si usted no ha sufrido esa anestesia general, quisiera describírsela, porque para mí fue una experiencia muy terrible. Bueno, no terrible, una experiencia más bien extraña. Yo recuerdo que entré al quirófano. Me acostaron ahí, y yo acostado en una camilla, que ya que me salía de esa camilla, y me dijeron, bueno, quédese quieto, ya en unos minutos vamos a empezar el procedimiento. Un lugar frío, helado. Yo decía, Dios mío, ¿y ahora? Cualquiera le da susto, diría, ay, qué miedo morirme. No, dígale que tiene al lado. Morirse es una maravillosa aventura. Ay, a algunos le da miedo hasta decirlo. A ver, dígale, morirse. Es que, con el respeto que merecen los acontecimientos del día de ayer, en verdad, ver lo que las redes estaban publicando acerca de las personas que murieron allí en el túnel, en la vía Piendamó, lo único que yo pensaba era, y ellos despertaron a la eternidad. ¿Y cuántos de ellos no quisieron escuchar un evangelio y prepararse para esa eternidad? Lo más curioso es que el miércoles pasado nosotros estuvimos por todo ese sector, hermano, visitando iglesias. Siempre Dios da oportunidad a la gente, siempre. Eso no es de negarse absolutamente nada. Bien, cerrando el paréntesis, uno cuando entra allí piensa, bueno, ¿y qué va a pasar? Ni idea. Para mí era una experiencia nueva, para algunos simplemente ya se ha convertido en algo normal. Lo único que yo recuerdo es que la persona que me iba a operar me puso la mano aquí en la frente y me dijo, bueno, vamos a empezar el procedimiento, ya aplicamos la anestesia. Y comencé, hermano, en un sentido, en unos cuantos segundos, básicamente, a dormirme. Quedé dormido. Estos días veía un video de un hombre que lo van a operar de algo del apéndice, algo así por el estilo, y el médico, por dársela de chistoso, le dijo, bueno, aquí está el hombre que le vamos a cambiar el sexo. Y él, no, pero no, era de la, del esto. Él quedó dormido, el pobre, y Dios mío, yo no sé qué estaría pensando el hombre ahí para allá. Claro, era un chiste, pero usted se imagina a la persona durmiendo, le van a cambiar el sexo. No, era no puedo decir nada, quedó dormida ya. Y es así. No tiene uno tiempo de decir, voy a esperar, voy a pensar. No. Yo me acuerdo que
que me dijo, y te vas a dormir a la una, a las dos. Yo esperé que dijera tres, no recuerdo el tres. ¿Cómo hace eso? Ni idea. Habían pasado varias horas, salí del quirófano y estaba en un lugar de recuperación. Y eso es extraño. Fue lo más extraño que percibí, porque es como si uno hubiera estado desconectado totalmente el cerebro del cuerpo, y comienzan las conexiones. Le conecto un brazo, el brazo me temblaba así. Yo decía, ¿pero por qué? Y empecé yo a decir, ¿dónde estoy? Y el otro brazo me temblaba, y me temblaba una pierna. Y por aquí el paramédico decía, Andrés, estás despertando, tranquilo. ¿Cuál tranquilo? Esto se está conectando todo otra vez. Ya. Y como las películas de acción, ¿verdad? Me han gustado mucho. Parecía igual. Y entonces yo lo que dije fue inmediatamente en mi mente, dije, tengo que someter este cuerpo, espero y verá. Así como en las películas, cuando estalla la bomba y el man se para así, y empieza a correr en medio de todo aturdido, todo llevado, pero va en su mente diciéndome, tengo que recuperar. Así empecé a pensar, dije, no, yo tengo que recuperarme, tengo que someter este cuerpo, y logré hacerlo. Pero la experiencia entre el momento en que la aplicaron y el momento en el cual desperté, no sé qué pasó, ni idea. Yo supe después, porque me puse a ver videos de cómo era el procedimiento, yo dije, wow, uno despierto, hermano, no podría hacer eso. Uno despierto y dice, ay, ay, ay, ¿y usted me va a cortar con eso? ¿Y usted me va a pegar con esa cosa ahí para arreglar el tabique? Uy, no, espere. Dígale que tiene al lado, despierto no se puede. Por eso Dios tiene que anestesiar a Adán. Le da su anestesia. La primera, podríamos decirlo, operación registrada en la historia la hizo Dios. Dijo, bueno, amigo, te llegó la hora de fabricarte una mujer y la voy a sacar de dentro de ti. Y lo primero que Dios le dice, Adán, voy a contar hasta tres, uno, dos, y Adán tampoco escuchó el tres y quedó fundido. La Biblia lo menciona como un sueño profundo, porque antiguamente no se conocía el término anestesia, y por lo tanto antiguamente la gente no decía, ay, lo anestesió al Señor. No, lo durmió, quedó dormido. Y si lo revisamos, lo que hace precisamente la anestesia es eso, tomar los conductos sanguíneos y cerrarlos un poco para bajar el flujo sanguíneo y evitar que la zona sienta y se adormezca la zona. Algo muy cercano es como cuando usted se sienta a ver televisión y pone la pierna debajo y se sienta en ella, y cuando va a parar tiene una pierna de trapo que le hace así y dice, ay, Dios mío, es porque el flujo sanguíneo se redujo e inmediatamente pierde básicamente la sensibilidad de la zona, pero ahí está la pierna, no se preocupe, ella se va a recuperar. Después de eso se siente el hormigueo y el dolor, y ay, es que se me durmió una pierna, o es que se me durmió el brazo, la mano, lo que sea. Eso pasa. Entonces Dios comienza a trabajar dentro de el ser humano bajo un principio. Hay una necesidad, y esa necesidad tiene que llevarse a cabo. Cuando yo fui a la persona, al otorrino, para que me viera, yo pienso que uno, las cosas en la vida, uno tiene que hacerlas lo más pronto posible. Uno no puede darle largas a nada. Si lo vas a hacer, hazlo. Yo cuando me fui a casar le dije a mi esposa, le dije, casémonos. Ya me dijo, ay, bueno, ¿cuándo? En tres semanas. No, eso es muy poquito. ¿Cuánto tiempo? Tres meses, listo, en tres meses. Porque no pienso que uno debería alargar lo que ya sabe que tiene que hacer. Por eso cuando usted vea a una persona, usted, querida hermana, ¿dónde están las solteras? Levante la mano. Solteras que se pueden casar, ¿no? Eso. Bien. ¿En serio? Ah, bueno, hágale pues, yo no sé. No le digo quién, pero... Entonces, cuando usted vea que el muchacho o el cuchacho, cualquiera que sea el caso, depende de la edad, cualquiera de los dos,
le diga a usted, no, más adelante, otro día, estoy reuniendo una platica, estoy haciendo esto, voy a comprarme un closet, es que cuando termine la carrera, es cuando de pronto tenga... No, hermano, húyale a eso. ¿Se quiere casar? Nah, es puro cuento. Perdóneme lo que le voy a decir, lo que quiere es manosearla, tocarla, besarla, perjudicarla, como dirían los antiguos. Pero de compromiso, nada, no hay nada que hacer. Así que hay que dar el paso pronto. Esto no es de tardarse toda la vida, y es donde el ser humano tiene que tomar decisiones y determinaciones, hermano, pronto. No le dé largas a nada. Todo lo que usted le dé largas se descompone, se daña. No, usted ya sabe, entonces ¿qué espera, hombre? Si usted entiende realmente que ya, pues hágale, no es más. Ya sabe que sí, punto, no es más. Pero cuando no, la persona comienza a vacilar entre un día sí, un día no. Es el que dice, mi amor, yo voy a cambiar, pero no quiere cambiar nunca. El que quiere justificar su pecado es el que está diciendo, el Señor me dijo, y yo hablo con el Señor y yo tengo, al mejor estilo, tengo un pajarito que todos los días viene y me dice algo. ¿Se acuerdan de esa? Por ahí un presidente salió con eso, hermano, algún tiempo, que tenía un pajarito que le decía cosas. Y bueno, ¿cuántos no se escudan bajo ese pensamiento y no tienen la determinación necesaria? Ahora, Dios mira al hombre y dice, es hora de entrar a cirugía. Lo primero que Dios realmente hace con el ser humano es entender que él es consciente de unos sentimientos. Todos nosotros debemos entender que somos conscientes, que tenemos unos sentimientos, y escuche bien, que no pueden autosatisfacerse. No existe eso. Por eso cuando la persona empieza con las aberraciones, y sobre todo las sexuales, comienzan los problemas de masturbación, porque la persona quiere tener autoplacer cuando no es posible. Ay, pero es que eso es bueno, eso es rico, eso es sabroso. No es el orden. Es como si usted le da hambre y usted dice, me voy a comer un dedo hoy, y se lo come. A ver, eso no tiene sentido. Es que yo quisiera de pronto comerme el cabello que se cae, y se lo come, pero pues no es alimento, no tiene mucho sentido lo que se está haciendo. Entonces, el ser humano debe tener una conciencia de que hay unos sentimientos y unas emociones que él mismo no puede satisfacer. Como él no puede satisfacer, no puede, hermano, hacer algo básicamente dentro de la humanidad para hacerlo, para satisfacerlo. Por eso usted ve que el mundano todo el tiempo está buscando satisfacer sus deseos y nunca lo logra. Se consigue un hombre, se acuesta con él, una mujer, se acuesta con ella, cambia de hombre, cambia de mujer, busca otro, deja un hijo por ahí tirado, deja otro por allá tirado. De pronto ya no le satisface eso, se busca una persona de su mismo sexo y comienza a tener aberraciones, o tal vez se mete en el mundo de los vicios, comienza a fumar, a beber, a consumir algún alucinógeno. Y son miles de cosas que lo único que realmente está buscando esa persona es satisfacer el deseo que está en su corazón, y sobre todo entender que tiene unos sentimientos que no hay otra manera de cubrirlos o de poder llegar a decir, esos sentimientos vamos a operar en ellos de alguna manera para subsistir o vivir. Entonces, debemos entender que lo que Dios hace en ese momento con el hombre es anestesiarlo. Y si lo vamos a llevar a la vida práctica, debemos entender que nuestra vida, todo lo que somos, necesitará pasar bajo esa anestesia de Dios. ¿Cómo así? Sí, cuando tú operas en tu naturaleza humana, en tu propio pensamiento, lo que haces te va a doler. Por eso usted ve un par de muchachos enamorados
que un día se gritan, se dicen todo lo que es, al otro día se abrazan, al otro día vuelven y se gritan, al otro día vuelven y así se la pasan toda la vida. Y eso no sucede solamente con los muchachos, sucede también con los adultos. ¿Cuál es el problema? El problema es que la persona operó a sí mismo. Recuerdo una vez un conocido estaba haciendo un trabajo en su finca y tomó una pulidora. Las pulidoras son muy peligrosas, son una cosa terrible. Y con la pulidora se le soltó y se rayó así la pierna. Le salió un mano con el disco, se rasgó la pierna. Este personaje que le cuento es odontólogo. Y siendo odontólogo dijo, no, espere un momentico, yo me voy a suturar, voy a hacer una operación. Y comenzó y se echó aguja, hermano, se cosió. Y así duró varios días. Pero una cosa es ser odontólogo y otra cosa es ser médico. O sea, el hecho de que le pueda curar las muelas no quiere decir que pueda cerrar una herida y no pase nada. El asunto es que va al médico y le encuentra que esa situación está infectada. Y se ganó su regaño. Le dijo, señor, usted es doctor, pero a ver, eso es como decirle doctor y es abogado. No, espéreme, esa es otra clase de doctor. No sirve para curar la enfermedad y no sirve para sanar lo que tiene que sanar. Siempre la persona que se automedica, hablándolo espiritualmente o cualquier área que sea, va a ser una persona que va a fallar. ¿Qué hace Dios? Dios dice, yo voy a operar en tu vida. Porque cuando usted trabaja en sus emociones, en su grado, en lo que usted piensa, eso duele. Por eso usted ve un par de muchachos decepcionados. Es que me traicionó, no ella. Y dolidos, con unas pasiones activadas totalmente, porque no hayan hora en la que se tienen que amacizar, abrazar, y si han fornicado, peor todavía. Pero eso es doloroso. Por eso la gente no lo entiende. Y ese dolor después le va a coger fobia a lo que tiene que hacer. Es como cuando usted va, yo le tuve fobia mucho tiempo al odontólogo, porque cuando era niño, mi mamá no tenía todos los recursos para llevarnos al odontólogo, pero pues yo era recursivo. Y dentro de lo recursivo, descubrí que en el centro de salud del barrio había odontología y que era gratis. No, ese era el mejor valor para mí. Entonces me fui y sí, efectivamente había odontología. Saqué la cita, le dije, mamá, mañana voy al odontólogo. Bueno, mijo, vaya. Cuando llegué al odontólogo, salió una odontóloga que, bueno, yo no sé, yo creo que estaba furiosa o algo así por el estilo. Me calzó las muelas en ese entonces con amalgama, creo que era que se llamaba, que era la combinación de unos metales y que le quedaban grises las calzas. Espero que sea el nombre, no me acuerdo ahorita si es realmente. Y le quedaban unos grises, pero cuando ella me estaba haciendo, hermano, la calza, me tocó el nervio y me dolió. Yo tenía como 12 años tal vez. Y yo dije, uy, no. Me moví. Volví y tocó el nervio y me moví otra vez. Ay, no, qué dolor tan horrible. Y otra vez, y no. Me moví varias veces y ella me decía, si se vuelve a mover, le dejo ese hueco ahí. Claro, yo dije, no, yo qué me voy a quedar con ese hueco así. Tras de que tenía la muela que estaba con caries y ahora con un agujero, no. Me aguanté el dolor ahí. Con el tiempo pude cambiar esas calzas grises por unas calzas blancas, pero también con el tiempo se desgastaron. Y al desgastarse tuve que hacer una renovación de todas esas calzas. Que eso fue un dolor traumático, porque una cosa es el mantenimiento y otra cosa es el cambio total. Y recuerdo que en esa ocasión, una de las cosas que le dije al Señor, sáname, Señor, de todo lo que pueda haber en mi corazón. Me recostaron allí en la camilla, en un lugar ya más estético, más bonito. Me aplicaron anestesia, eso que hasta música le ponen a uno si es necesario. Una pantalla viendo pajaritos allá, y uno viendo pajaritos se distrae y listo. Una cosa así por el estilo, puedo decirlo, tal vez cercana a eso. Y comencé, me acuerdo que me puse la gafa y comencé a sentirme en una condición terrible, a experimentar eso. Y Dios trajo a la memoria esa ocasión y empezó a decir, mira lo que tenías en el corazón. Tuviste que afrontar
esa situación solo. Le dije, sí, Señor. Ahí yo orando mientras me hacían el cambio de las calzas. Bueno, eso parece algo superficial, algo que, ay, por unas calzas. Sí, pero el asunto iba más profundo porque se trataba de que había un niño que estaba en un centro de salud, el cual no tenía una mamá, un papá que le dijera, bueno, no me le hable hacia el niño. No había. Y como no había, le tocaba a uno sortear lo que hubiera. Más encima, agréguele que había unas palabras de la autoridad que me había dicho, no se deje. No, eso fue un conflicto muy terrible. Me acuerdo que mientras me hacían esa operación allí en la boca, en las calzas, yo sufrí una liberación porque pude orar. Le pude decir al Señor desde mi corazón, Señor, yo he tenido este problema toda la vida. Yo perdono. Me han puesto unas gafas para evitar que me cayera lo que hacían. Y gracias a Dios eran oscuras. Pero mientras me hacían eso, yo lloraba ahí con la boca abierta. Y lloraba y le decía a Dios, tú eres el único que puede sacar eso que hay dentro de mi corazón. ¿A qué voy con esto? Que todo lo que no está dentro de la anestesia de Dios te va a causar un trauma. Por eso te puse este ejemplo. No me pusieron la anestesia, me colocaron, hermano, algo por colocar y me causó un trauma. Un trauma en la vida. Algo que podría ser para alguien significativo. Otro dice, ay no, yo cuando tenía la muela picada yo me la saqué. Dejó de ser la muñeca para convertirse en la mueca. Ya no es la misma de antes. Tiene un hueco, un agujero ahí, hermano, y dice, pero yo sí soy valiente. Ok, está bien por eso. Pero debemos entender que cada uno de nosotros en su fase, en cualquiera que sea, siempre lo que causó dolor te va a dejar un trauma, te va a dejar un cuidado. Eso me duele. No toque allí porque es que ahí duele. Va a generar ese escozor. Y si hablamos de los sentimientos, aún más. Y es más profundo el dolor en los sentimientos. Dios lo sabe. El dolor no es algo que no sea inherente o que no corresponda al ser humano, sino que el dolor dentro de la carne existía. Es literal, no es una cuestión de que a Adán no le dolía nada. Sí, debería dolerle porque el cuerpo fue fabricado básicamente con ese tipo de principios. Sin embargo, debemos entender que es una consecuencia directa del pecado, el dolor. No estoy diciendo con esto que sí, entonces Adán y Eva no sentían dolor. Claro que sí, él sí se daba un martillazo en un dedo, debería sentir dolor. Eso nos lleva a una pregunta que alguien me dijo un día. Me dijo, bueno, ¿Adán y Eva tuvieron ombligo o no? ¿De qué dice? ¿Sí tuvo ombligo? ¿Y de qué cordón umbilical? Sí, tuvo. ¿Tuvo suegra? Ah, esa no tuvo. Entonces, viene algo muy claro. La estructura del cuerpo tal cual fue creada es la misma que tenemos hoy en día. No hay una alteración diciendo, no, es que Adán tenía tres dedos en la mano y cuatro en la otra, pero con la evolución ahora los seres humanos tenemos cinco y seis. No. Así como Dios lo creó, así de esa misma manera, el ser humano ha mantenido su disposición. Algunos dirían no, algunos dirían sí. No es un tema de salvación. Es decir, usted no va a ser salvo diciendo o disertando, Adán sí tenía ombligo, se salvó. Adán no tenía ombligo, se va al infierno. No, pues a ver, eso no tiene ninguna cosa en la cual a usted le atribuya o le quite, le ponga, hermano, salvación. Pero quiero con esto que entienda que para el dolor existía, hablándolo físicamente. Cuando has trabajado para Dios, Dios se va a encargar de tus emociones. Tenlo claro. Si usted es soltero, si usted es una persona que ama al Señor, Dios se encarga de eso. Si usted es una persona que le gusta de novio en novio, de novia en novia, eso es otro problema. Si usted no tiene el carácter para hacer las cosas, hermano, pues no las haga. No se meta a lo que no tiene que meterse. Es el que se mete de médico, pero le da susto la sangre. Ahí se desmaya cuando ve, hermano, poco de sangre. Es el odontólogo que dice, ay, a mí me gusta la odontología, pero le tengo un asco a la saliva. ¿Será que puede ser odontólogo?
No, no puede ser nada de eso. Entonces, yo tengo que entender que cuando yo trabajo para Dios, Dios va a encargarse de mis emociones. ¿Cuándo? En su tiempo. Cuando te das cuenta de que necesitas a alguien en tu vida para vivir, inmediatamente dices, ok, Dios tiene el control. ¿Cómo decimos? Pero no es una condición o una situación de vida o muerte, sino una necesidad. Pero como ya hemos visto, esa necesidad Dios ya la cubrió. El problema está cuando la persona trata de cubrir la necesidad con algo diferente a lo que necesita. Me explico. La persona es una persona rechazada por sus padres, un papá que se fue de la casa, una mamá que todo el tiempo le está trillando, nadie le dice lo bonita, lo bonito que es, descalificado, descalificada, sin sueños, sin proyecciones en la vida. Y entonces encuentra a alguien que le dice, me gustas. Mire, yo lo veo en el colegio de mis hijos, niños de 11 años. Y mi hijo me dice, ay papá, esos niños son unos corrompidos. Le digo, ¿por qué? Imagínate que el Fermín se andaba diciendo que iba a besuquearse por allá. ¿Cómo así que besuquear? Sí, con una niña de grado de octavo y es la novia, la novia. Y están corrompidos, papá, te lo dije, están corrompidos. Entonces es el punto de explicación más claro. ¿Qué puede darle un niño a otro, a una niña? ¿Qué le puede dar? ¿Ah? ¿Por qué quieren besarse y abrazarse? Primero, porque no han tenido una demostración de afecto en la vida. Un papá, una mamá que nunca besó, abrazó a sus hijos. Nunca les dijo lo simpático que estaban, nunca les dijo me siento orgulloso de ti. No, se encontró con un hijo, un papá que le decía a ese hijo, quién sabe quién va a ser usted en la vida. No, o peor, se encontró con un papá bien permisivo, que todo le decía, sí mi amor, hazlo, hazlo, sí tranquilo, es que a mí me dieron mucho rejo como para darle rejo a mi hijo, a mí me da pesar, pobrecito. Y lo crió con un pensamiento de necesidad muy grande. Todos los seres humanos necesitamos un grado de disciplina. Cuando yo tenía 9, 10 años, tal vez un poco más, empecé a ver que requería disciplina. La disciplina vino por mi mamá, la cual comenzó a darme la corrección necesaria con un instrumento llamado vara. Me daba vara y eso me ayudó bastante, pero sin embargo yo veía la necesidad de la disciplina. Yo necesito disciplina. Y ahí fue cuando entró un afecto especial en ese entonces por la parte militar. Yo dije, yo voy a ser un militar, va a ver que sí. Y empecé como a los 15 años tal vez a decirle a mi mamá, cuando cumpla 18 me voy para el ejército, mamá. ¿Pero qué? ¿Pero por qué? No, yo sé. Yo entendía dentro de mi alma algo muy claro, y era que yo necesitaba una autoridad que me dijera para dónde caminar y cómo comportarme. Porque no veía la suficiente autoridad de mi madre. Solamente la veía en alguien que pudiera decirme lo hace o lo hace. Y me veía dentro de ese campo. Siendo hijo único, podía haberme salvado de ir a pagar servicio. Y me presenté y pasé todos los exámenes. Y le dije, mamá, pasé ya el examen médico, estoy listo. El sorteo es el próximo viernes. Y ella dijo, bueno, mijo, pues lo que Dios quiera. No, yo estaba feliz para irme. Cuando vino el sorteo, nos ponían a los 90 muchachos que estábamos allí, tomaban dos baloticas de color rojo, las metieron en esa bolsa y dijeron, estas dos son los que se van a salvar, el resto van a pagar servicio. Pasó el primero, el segundo, el tercero, el cuarto sacó la primera balota roja y todo. Pasó el quinto, yo era como el octavo, llegué a sacarla y ¡boom! Saqué la otra balota roja y le dije, ah, todos para el ejército, nos vemos, yo me voy para la casa. Y me fui para la casa y dije, una cosa es querer, pero otra cosa es que yo sé que Dios tiene el control de mi vida. Yo no voy a insistir en algo diferente. Yo puedo tener un gusto sobre algo,
A mí me pueden gustar muchas cosas, pero cuando yo entiendo que el Dios del cielo se me interpone en el camino y me dice, no, hijo, no sigas por ahí, yo digo, sí, papá, está bien, yo obedezco. ¿Yo qué? ¿Yo qué? Levante la mano derecha y diga conmigo, ¿yo qué? Yo obedezco. También no me regalo, Señor, al ejército, no lo voy a hacer. ¿Qué hice con todo ese deseo? Se lo puse a Dios y le dije, toma, eso es tuyo, yo no quiero. ¿Por resignación? No. Por entender que el propósito de Dios es más grande de lo que yo puedo llegar a pensar. Por eso nosotros debemos entender que en el noviazgo, el matrimonio y todo lo que tiene que ver con las emociones y sentimientos no debería ser una fase dolorosa. No debería ser un sufrimiento. No debería decir, decirle uno al hermano, hermano, ¿cómo va? Aquí cargando la cruz. No, hermano, eso no debería pasar. ¿Cómo le va, hermana? Pues ahí, en la batalla, peleando por ese hogar. No, no, porque si estás en la anestesia de Dios, Dios estará preparando para tu vida todo lo que tú necesitas. Mientras tanto, ¿tú qué sientes? Nada. Pero pastor, tengo en la casa un esposo gritón. Sí, pero eso no te afecta, porque estás bajo anestesia. Deja que Dios trabaje, que sí o que no. El que está despierto dice, no, no, no, no, no me voy a poner. ¿Y usted me va a aplicar esa inyección con esa agujota tan grande? Uy, no, no, no. No hay una pequeñita, no hay una aguja pediátrica o algo así. Porque está despierto. El que está dormido, hermano, está a merced del médico, en este caso del médico eterno. Adán, te vas a dormir. Y Adán no dijo, ¿y qué es lo que me va a hacer? Dígame antes de la operación, Señor. No, dijo, está bien, yo estoy en las manos de Dios. Le pregunto, ¿usted y yo estamos en las manos de Dios? Si lo cree, ¿está seguro de eso? Entonces permita que Dios lo anestesie a usted. Yo quiero, Señor, anestésiame, aquí estoy. No para no sentir, sino para que lo que tenga que operar Dios en su vida, para usted no sea doloroso. Porque cuando usted lo controla, para usted es doloroso. Cuando usted como joven, muchacha, soltero, soltera, quiere controlar su vida sentimental a su manera, a usted le van a causar dolor. De ahí que muchos, podría decir que todos los que estamos en este auditorio, en algún momento, hermano, sufrimos una decepción amorosa. Un día me encontré con un muchacho aquí en la iglesia, el cual se iba a casar, y justo cuando se iba a casar no se pudo casar y se le desbarató todo. Y estando aquí, hermano, un día me lo encontré y le digo, ¿y qué hubo? ¿Cuándo se casa? Ay, hermano, iba caminando y me dijo, ya no me voy a casar. Venga, venga, venga, venga, venga, devuélvase, hermano, pare aquí. Sí, señor, cuénteme, ¿por qué no va a casar? No, porque es que yo tenía el corazón lleno de reclamos, lleno de basura. Dije, no, no digas abobadas, hermano, que después con todo eso que usted está diciendo se ata, se amarra, y después, ¿sabe qué le va a tocar? Empezar a soltar cada nudo que usted mismo ha hecho. Por eso cuando usted como mujer casada, hombre casado, comienza a echarle nudos a su matrimonio diciendo, qué desgracia, el día que me casé con usted perdí la libertad, me toca aguantármelo. No, no hay más remedio. ¿Usted le está echando qué? ¿Cuántos? Los que sea. ¿Cuántos no le ha echado a su matrimonio, por ejemplo? ¿Cuántas veces usted ha dicho que su esposo es un desgraciado? ¿O su esposa una cantaletosa, amargada? Mírela. Y le ha echado nudos a ese matrimonio. Con usted nadie puede ser feliz. Yo hubiera sabido que usted era así, yo no me caso. Más nudos. ¿Cuántos han dicho así? Levante la mano. Oh, santas palomas. Dios mío. Mira qué tiene al lado. Dígale. Brr. Eso, palomas. Mírelo, ahí están. Uy, padre. Así le decía un hombre a su mujer, palomita. ¿Por qué usted le dice paloma a su mujer? Porque se me ha volado 3 veces. Ah, caramba. No era tan santa paloma. Le pregunto. ¿Le ha echado nudos a su matrimonio? ¿Le ha echado nudos a sus propios hijos?
le ha echado nudos a su economía, le ha echado nudos a lo que no tiene que echarle nudos. ¿Saben por qué hace eso? Porque estás despierto, no estás anestesiado. Necesitas entrar en Dios y decirle: yo me despojo, haga conmigo, Señor, lo que usted quiera, lo que se le ocurra. Quien está bajo anestesia está a merced del médico, lo que sea. Así le pasó una vez a una persona conocida. Entró al quirófano y cuando salió le dijo: bueno, la operamos del apéndice, fue todo un éxito. Dijo: no, pero no era el apéndice, era una muela. Oh. O algo así por el estilo. Yo no, terminar, pero el médico dice: bueno, pero pues por lo menos ya no tiene apéndice, no va a sufrir nunca de apendicitis usted, ya se le va a pasar. No, era la vesícula lo que le iban a operar. Sí, no, no la muela, una vesícula. Y le terminaron operando el apéndice. Y al fin de la operación, pues nunca más le volvió a molestar la vesícula. Más raro eso. Pero ya lo operamos de eso, ya no necesita, ya le quitamos el dolor. Mire, cuando usted pone todo en las manos de Dios, Dios no se va a equivocar con usted. Pueda que usted tenga el hogar patas arriba, como lo quiera ver, póngalo en las manos de Dios. Dios le va a dar a usted su anestesia. Y usted, sí, pueda que vea, pueda que sea consciente. ¿Y sabe por qué puede llegar a ser consciente? Porque el mismo Adán lo fue, en cierta medida lo fue. Él no dice, y usted lo vamos a estudiar más adelante, él dice: ahora tú eres carne de mi carne y hueso de mis huesos, serás llamada varón. ¿Y quién fue el que le dijo a Adán que la había sacado allí? Ah, en cierta medida, él pudo haber visto el procedimiento, pero lo vio sin dolor. ¿Sin qué? Así que los procesos que nosotros pasamos en la vida no deberían llevar el grado de dolor. El asunto es que mucha gente tiene dentro de su propio pensamiento que si es amor, tiene que causar dolor, tiene que dolerle. Eso suena como que porque te quiero, te aporrio. No, eso no funciona así. No es así el verdadero amor. El verdadero amor tiene, hermano, dentro de su propia vida una connotación totalmente diferente. El dolor, que es dolor por causa del pecado, es una alerta física para la supervivencia. Escúchelo. Cuando usted siente dolor, el dolor es la alarma. Pa, pa, pa, pa, pa. ¿Para qué? Para sobrevivir. Aléjese de eso. Si usted pone la mano en el fuego, ¿verdad? ¿Le duele o no le duele? ¿Y usted qué hace? Ay, tan bueno, huele a carne asada. ¿Sí? ¿Hace eso? ¿Qué hace la mano? Se corre. Porque está causando ¿qué? Dolor. El dolor hace parte de la supervivencia. Por eso cuando usted decide vivir bajo el dolor, usted comienza a sobrevivir, no a vivir. En Dios no sobrevivimos, en Dios vivimos, que sí o que no. Así que cuando usted sienta dolor sobre alguna situación, lo que tiene que hacer es ir delante del médico eterno. Y así como cuando le ponen a uno una calza y dice: no, no me cogió la anestesia, él dice: tranquilo, no se preocupe, le voy a aplicar más. Y le inyecta otro poco para que se le adormezca la zona. Pueda que por la impresión, mire que suele suceder, por la impresión el odontólogo, el médico, el que sea, dice: no, tranquilícese, relájese, porque si no, no hace el efecto la anestesia que tiene que hacer. A ver, tranquilo. Y es real, la persona tensa, hermano. No, eso le aplican un bocotón de anestesia, hasta le da una especie de hipotermia, porque es uno de las consecuencias. Cuando la dosis es demasiado alta, comienza a sentir frío y dice: siento frío y todavía me duele ahí. El odontólogo dice: uy, este está muriendo antes. No sigas la luz, le va a decir, o algo así por el estilo. No, no vayas por ese camino. Bueno, porque se está muriendo literalmente. Más dosis le va a llevar a un colapso a la persona. Relájese. ¿Qué tenemos que hacer en Dios? Relájese, tranquilo. Dios tiene el control, que sí o que no. Levante su mano derecha. Con toda la conciencia que usted y yo tenemos, así como cuando le van a aplicar la anestesia, usted podría decirle: Dios, yo te firmo el consentimiento para que me apliques
es anestesia. Mira, mira lo que estoy viviendo en mi hogar, en mi familia, con mis hijos. Ponme esa anestesia del cielo, no para no sentir, sino para dejar que Dios opere. Es para que yo no reaccione, para que no tenga un movimiento involuntario, para que no meta la cucharada dando mi opinión sobre aquello que el experto está operando, en este caso Dios. Si usted quiere, dígale, yo te firmo ese consentimiento. Yo quiero que operes en mi vida, Señor, lo que tengas que operar. He tratado de tener el control de mi economía, he tratado de tener el control de mi salud, de mi esposo, de mi esposa, de mis suegros, de mis yernos, de mis hijos. Quiero tener el control de todo, Dios. ¿Y por qué no dejas más bien y le dices, Dios, mi necesidad tú la conoces? Aplícame toda la anestesia que quieras, Señor, pero como dijo el rey David, yo quiero estar en las manos de Dios. Yo no quiero caer en las manos de los hombres. No me dejes en esas manos, es peligroso. Es peligroso que un ser humano, hermano, te intervenga en el área espiritual. Aquí el que te interviene, Dios, pero ponte en las manos de Él. Dile, Dios, no quiero controlar, quiero que tú controles. Opera en mi vida lo que tengas que operar, Señor, porque quiero conocer, Señor, que no voy a sobrevivir, sino que voy a vivir en el nombre de Jesús. Amén. Cuando decimos amén, dele fuerte ese aplauso al Rey.

0: Entonces, tenemos que ubicarnos en el verdadero orden. No es normal que dentro de un hogar existan las peleas. No es normal. Si usted es de los hombres o mujeres que se la pasa peleando con su esposo o su esposa, usted está dentro de una anomalía del hogar que Dios fabricó.
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1: Te amamos esta noche. Con amor eterno, Señor, tú nos has amado. Y nosotros, Señor, confesamos hoy que tú harás cualquier cosa por nosotros, porque nos amas. Canta conmigo.

Probablemente esta noche tú te sientes sin salida. Quizá todas las cosas parece que están en contra de ti. Sientes un peso encima de ti. Pero Dios es especialista en imposibles. Él puede dar agua de la roca. Él puede abrir el mar rojo. Él puede dar cualquier cosa que tú necesites. Si solamente puedes creerlo, Él es el mismo Dios. Canta conmigo.

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Salmo 17. A ti clamo, Dios, porque tú me respondes. Inclina a mí tu oído y escucha mi oración. Tú que salvas con tu diestra a los que buscan escapar de sus adversarios. Dame una muestra de tu gran amor. Cuídame como a la niña de tus ojos. Escóndeme bajo la sombra de tus alas.

0: está sentado,
1: está sentado
0: en el trono,
1: en el trono,
0: al cordero.

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0: ¡Cese el fuego! ¡Sargento!
1: Sí, señor.
0: ¿Cuántas bajas?
1: Aún no he revisado, señor, pero no fueron muchas. Fue una victoria decisiva para nosotros, señor. ¡Larga vida a la Confederación!
0: Revise inmediatamente y déjeme saber.
1: Sí, señor.
0: Una victoria decisiva para nosotros. Sí, pero a expensas de otros seres humanos. Aun cuando son yanquis, son seres humanos también. Y yo... ¡Ese se movió! ¡Todavía está vivo! ¡Sargento! ¡Sargento! ¿Puedes escucharme?
1: Todavía no he revisado las bajas, señor. Pero estoy seguro de que...
0: Este hombre todavía está vivo, sargento. Consiga una camilla.
1: Este hombre, señor, es un soldado enemigo.
0: Es un ser humano. Vaya a conseguir una camilla.
1: Pero, señor, es un yanqui.
0: Lo llevaremos a la enfermería.
1: Sí, señor.
2: 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Bienvenidos a otro episodio de tu historia preferida.
3: Estamos muy contentos de que estén acompañándonos hoy para otra interesante historia, preparada especialmente para toda la familia.
2: Y hoy la tía Elena nos contará una hermosa historia, otra de sus historias de la vida real, famosas en el mundo entero.
3: Y yo he titulado la historia de hoy, El corazón de una madre.
0: Acuéstelo aquí, sargento.
1: Sí, señor.
0: Con cuidado. Está gravemente herido. Tú, corre a buscar al doctor y tráelo aquí. Y apresúrate.
1: Sí, señor.
0: ¿Puedes escucharme? Estás muy mal herido. Estamos tratando de localizar al doctor ahora. ¿Cómo te llamas y cuál es tu rango? Si me dices tu nombre, trataré de hacerle saber a tu gente.
4: Willie Albright.
0: Willie Albright. Tu rango y tu organización. Regimiento.
4: Wellington. Pennsylvania.
0: ¿Wellington? ¿Pennsylvania? ¿Es allí donde vives?
1: Aquí está el doctor, señor.
0: Este hombre está muy mal herido, doctor.
1: Déjalo morir.
0: Sargento.
1: Bueno, capitán, es un yanqui. ¿Y qué importa si hay un yanqui más o menos?
0: Vea qué puede hacer por el doctor.
3: Wellington, Pensilvania, era una tranquila aldea de montaña, aún no tocada por la devastación de la guerra entre los estados. El hogar de la familia Albright también era un lugar tranquilo, ahora que Willie se había ido a la guerra.
5: ¡Ah! Es maravilloso, absolutamente maravilloso.
6: ¿Qué es tan maravilloso?
5: La paz y la quietud que hay en este lugar desde que Willie se fue.
6: Silas, debería darte vergüenza estar hablando así de tu propio hijo.
5: Nunca fue un buen hijo, y tú lo sabes. Nos ha traído solo problemas desde que era un niño. Nunca quiso estudiar, ni obedecer a los maestros, ni trabajar.
6: Ay, era un niño amoroso.
5: ¿Amoroso? El amor no deshonra, desobedece o es irrespetuoso con el objeto de su amor, como Willie lo hacía con nosotros.
6: No seas tan duro con él, Silas. Es nuestra propia carne y hueso, ¿sabes?
5: Sí, sí, lo sé. Y yo... No estoy culpando a Willie por lo que es. En realidad, no. Me culpo a mí mismo. Yo soy su padre y debería haber sido más estricto con él. No le enseñé que la desobediencia siempre conlleva consecuencias desagradables.
6: Es mi muchacho y yo lo amo. Ahora ha crecido y se ha ido a la guerra. No sabemos qué pasará con él. ¿No puedes encontrar en tu corazón el amor suficiente para perdonarlo?
5: Marta, Marta, mira, mira, una carta.
6: ¿Una carta? ¿De Willie?
5: No, no. Es de los cuarteles de la Unión.
6: Ay, quizás son noticias de Willie, ¿no? Apresúrate a abrirla, apresúrate. Tal vez Willie ha sido herido. Oh, apúrate, Silas, apúrate.
5: Señor y señora Silas Albright. Willie...
6: ¡Lee la carta!
5: Ah, sí. El soldado Willie Albright Su hijo se extravió en acción el 10 de agosto pasado.
6: ¡Ay, lo sabía, lo sabía!
5: Sin embargo, hemos recibido información del cuartel general de los Confederados de que un tal soldado, Willie Albright, fue hecho prisionero de guerra el 10 de agosto pasado. Se encuentra en un hospital de la Armada Confederada en Richmond, Virginia.
6: ¡Ay, no está muerto! No está muerto, pero está malherido, quizás a punto de morir.
5: No necesariamente.
6: Pero yo lo sé, puedo sentirlo.
5: No pienses así, Martha.
6: Es el enemigo, ¿verdad? Bueno, no lo pondrían en el hospital a menos que estuviese gravemente herido y a punto de morir.
5: ¿Y por qué no?
6: Porque Willy es su enemigo.
5: Ellos también son seres humanos, aun cuando sean rebeldes.
6: ¡Ay, mi pobre muchacho! Él me necesita. Tengo que ir hacia allá.
5: ¿Ir a Richmond, Virginia?
6: Mi Willy me necesita.
5: Pero Richmond está detrás de las líneas enemigas. No puedes pasar.
6: ¡Tengo que intentarlo!
5: Él no apreciaría tu esfuerzo. ¿Sabes cómo se molestaba siempre que interferíamos en sus asuntos?
6: Él me necesita y yo iré.
5: Yo no te entiendo.
6: Claro que no, Silas. Tú no eres una madre. Solo una madre puede entender el corazón de otra madre.
5: Está bien, está bien. Yo... ¿Qué puedo hacer para ayudar a que te prepares para el viaje?
6: Solo dame el dinero necesario para el pasaje de ida y vuelta a Washington.
5: ¿Washington? ¿Para qué quieres ir a Washington?
6: Iré a ver al presidente Lincoln y conseguiré un pase para ir a Richmond.
5: El presidente no podrá verte, querida. Él ya está demasiado ocupado dirigiendo la guerra. Y además, él no te daría un pase. Y aun si lo hiciera, los confederados no lo honrarían.
6: Yo me voy a Washington.
5: Bueno, está bien. ¿Vas a llevar todo eso contigo?
6: Por supuesto. Sabes muy bien que a Willy le encantan las galletitas y los dulces.
5: ¿Pero tanto? Un poco, quizás sí, pero todo eso...
6: Podría necesitar un poco en el camino, ¿quién sabe?
5: ¿Quién puede desentrañar el corazón de una madre? ¿Tienes todo?
6: Eso espero.
5: Claro que no tienes ni idea de cuándo regresarás, ¿verdad?
6: Cuando Willy esté bien y pueda volver conmigo.
5: Pero querida, él es un prisionero de guerra. No lo dejarán volver a casa contigo, esté bien o no. De cualquier manera, no creo que podrás llegar allí. El presidente Lincoln ni siquiera permitirá que intentes cruzar las filas enemigas.
6: Es un buen hombre y él entenderá los sentimientos de una madre.
5: Él entenderá que esta es una guerra.
6: Ya debo irme, el tren está por salir. Hasta luego, Silas, querido.
5: Saluda a Willy de mi parte. Y dile que estoy esperando su regreso a casa.
6: Eres maravilloso, Silas. Hasta luego.
7: Un momento. ¿A dónde cree que usted va?
6: ¿Al tren?
7: No puede hacerlo.
6: Claro que puedo.
7: Mire, yo soy el conductor. Todos los vagones de pasajeros están llenos. Tendrá que esperar el próximo tren.
6: ¿Este va a Washington?
7: Sí.
6: Yo tengo un pasaje para Washington.
7: No es lo mismo, señora.
6: ¿Ve?
7: No es lo mismo. Se lo digo yo a usted. Estamos en guerra. El tren está lleno de soldados y usted no puede subir.
6: Yo pagué muy buen dinero por este boleto y tengo intenciones de usarlo. Apártese de mi camino, por favor.
7: No hay asiento, señora. No puede viajar de pie hasta llegar a Washington.
6: Apártese de mi camino, por favor.
7: Pero, señora, usted... ¡Ay, estas mujeres!
6: ¡Hasta luego, Silas!
5: Adiós, Martha. Seguro que llegará a Richmond.
7: ¿Qué dijo usted?
5: Estaba hablando conmigo mismo.
7: Sí, ya lo sé, pero... ¿Dijo que ella se dirige a Richmond, Virginia?
5: Eso mismo. Hacia allí se dirige.
7: Nunca lo logrará.
5: Ella logró subir a su tren, ¿no es verdad?
7: Bueno, sí, sí.
5: ¿No es verdad?
7: Pero...
5: Bueno, primero yo también había pensado que no lograría llegar a Richmond. Pero ahora... Ahora cambié de opinión. Dios la bendiga.
3: Mientras tanto, dentro del tren.
8: ¿Qué estación será esta?
9: Wellington, Pensilvania, me parece.
8: ¿Por qué paramos? El conductor dijo que no tenemos lugar para más pasajeros.
9: Tú sabes cómo hace las cosas el ejército.
8: Bueno. ¿Qué te parece? Allí viene una señora. El conductor sí dejó subir a otra persona después de todo.
9: Haz como que no la ves, si no tendremos que darle nuestro asiento.
8: Tú tendrás, que yo no pienso hacerlo.
10: Ah, perdone, joven. Perdone, pero es este... ¡Oh, qué joven, sano y buen mozo es usted! Como mi hijo Willy. Él es un prisionero de guerra en Richmond. Estoy en camino a verlo. ¿Le molesta si pongo mi equipaje aquí en el pasillo? Es muy pesado.
8: No.
10: Gracias. Creo que disminuiré un poco la carga del paquete.
7: ¡A bordo! ¡Todos a bordo!
10: Mi bolso está lleno de galletitas y dulces. ¿Le gustan las galletitas y los dulces? Tome, tome, sírvase.
8: ¿Usted dijo que su hijo es soldado?
10: Sí, fue herido y capturado por los confederados. Está en un hospital en Richmond.
8: ¡Qué dulces tan deliciosos! Venga, señora, siéntese en este asiento.
10: Oh, no, joven, no. Usted es un soldado en camino a la guerra y yo ni siquiera pensaría...
8: Pero yo insisto, señora. Por favor, siéntese aquí.
10: Pero, joven, yo en
8: Por
10: realidad...
8: favor, en honor a su hijo herido.
10: Está bien. Usted es un joven sumamente amable.
8: Mi nombre es Sam Eldridge. Y este es el cabo Everett Tagrim.
10: Mucho gusto, Sam y Everett. Yo soy la señora...
7: ¿Qué está pasando aquí, eh? Oh, lo siento, señora. Pero este vagón está reservado para los soldados. Usted tendrá que ir al siguiente vagón, al fondo y...
8: Conductor, la señora se quedará aquí.
7: Pero, hombre, ella no puede quedarse aquí. Este vagón está...
8: Conductor, nosotros somos soldados, ¿verdad?
7: Sí.
8: Y estamos en camino a la guerra con los rebeldes, ¿verdad?
7: Bueno, supongo que sí.
8: Bueno, bien podría ser que yo muera peleando por usted. Y no me permitiría el placer de la compañía de esta dama en las pocas horas de vida que quizás me queden en esta tierra. ¡Qué vergüenza!
7: Pero bueno, es que este vagón... Es que ella... Bueno, está bien. Puede quedarse aquí.
8: Gracias, conductor.
7: Señora, buena suerte. Aunque estoy seguro de que no la necesitará. Usted llegará bien a su destino. Seguro que sí.
8: Es una buena persona.
9: Sí.
10: Sírvanse más galletitas y dulces.
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11: Y ahora regresemos a nuestra historia para hoy titulada El corazón de una madre.
3: Cuando se enteró de que su hijo Willy estaba herido y en un hospital en territorio enemigo, la señora Albright decidió ir a verlo.
8: Usted es una mujer muy valiente, señora Albright.
10: Solo tengo corazón de madre. El amor de una madre por su hijo, eso es todo.
12: Ojalá hubiera algo que pudiese hacer para ayudarla, señora Albright.
8: Yo también desearía ayudarle, pero me temo que nosotros somos simples soldados rasos sin ninguna influencia con el presidente Lincoln.
10: Hay algo que pueden hacer.
12: ¿De verdad?
8: Perfecto. ¿Qué podemos hacer?
10: Sean buenos soldados y... Ajá, escríbanle a sus madres. Ellas lo apreciarían tanto.
8: Trato hecho, señora Albright.
12: Sí, trato hecho.
10: Oh, ¡qué ciudad tan grande! Nunca vi tantos caballos y carruajes y carretas. Me pregunto a dónde irá todo el mundo tan apurado. Muchacho, ven acá, muchacho. ¿Me podrías decir dónde vive el señor Abraham Lincoln, el presidente?
13: Sí, en la Casa Blanca.
10: ¿Y dónde queda eso?
13: Al final de esta calle. ¿La ve allí?
10: Oh,
6: sí, gracias, gracias. No sé si llegaré viva con tanto movimiento y ajetreo.
1: ¡Alto, por favor!
6: ¡Hola! Aquí es donde vive el señor Lincoln, ¿verdad?
1: Sí, señora.
6: Yo vine a verlo. ¡Que tenga un buen día!
1: El presidente Lincoln no está aquí, señora.
6: ¿No está, dijo?
1: No, señora. Él salió y no regresará hasta pasado mañana.
6: ¿Está usted seguro?
1: Por supuesto, señora.
6: Bueno, entonces regresaré luego.
1: No le servirá de nada, señora. A menos que haga una cita para verlo.
6: Regresaré luego. Gracias. Buenos días, señor.
1: Buenos días, señora.
6: ¿Ya regresó el señor Lincoln?
1: Creo que sí.
6: Gracias, señor. Entraré a verlo entonces.
1: No puede hacerlo, señora. Él está muy ocupado. Y hay una docena de secretarios que usted tendría que ver antes. Y solo eso ya sería imposible.
6: Ah, lo intentaré. Gracias. ¿Es esta la puerta?
1: Sí. Si debe hacerlo, es por esa puerta. Y buena suerte, señor.
6: Buenos días, señor Lincoln.
12: Buenos días, señora.
8: Señor presidente, esta señora...
12: Señor Stanton, siéntese.
8: Pero, señor presidente... Sí, señor.
12: Señora, quisiera entrar, por favor.
6: Gracias.
12: Señor Stanton, tráigale una silla a esta señora, por favor.
8: Sí, señor. Una silla, señora.
6: Gracias.
12: Ahora, señora, ¿qué puedo hacer por usted?
6: Señor Lincoln, yo soy la señora Albright, de Wilmington, Pensilvania. Tengo un hijo, Willie, que fue herido y capturado por los confederados y yo...
12: Señor Stanton, ¿sabe usted algo acerca de este caso?
8: Sí, señor presidente. Yo personalmente escribí la carta notificándole a los padres que el soldado Albright estaba herido y había sido tomado prisionero.
12: ¿Cuándo sucedió esto?
8: El 10 de agosto.
12: ¿Hemos intercambiado prisioneros con el enemigo desde entonces?
8: Sí, señor.
12: ¿Y el soldado Albright no estaba entre ellos?
8: No, señor. Él es un soldado raso, señor. Y los intercambios se hacen con generales y otras personas de importancia.
12: ¿Hay alguna posibilidad de que podamos agregarlo a nuestra próxima lista de intercambio?
8: No, señor. Él está herido, gravemente herido y... Bueno, debemos intercambiar prisioneros que puedan ayudarnos a ganar la guerra.
12: Como usted puede ver, señora, no hay nada que pueda hacer para ayudarle. Los generales se incomodan cuando intervengo en sus asuntos. Ellos quieren conducir esta guerra según les parece mejor, sin importarles... Bueno, sin importarles su opinión ni la mía. Lo siento mucho.
6: Yo no esperaba su ayuda, señor Lincoln. Lo único que deseo es un pase que me autorice a ir a Richmond.
12: Richmond está bajo el dominio de los confederados, señora. Un pase firmado por mí no sería respetado allí.
6: Pero me permitiría llegar hasta las líneas enemigas.
8: Es demasiado peligroso, señor presidente. Usted no puede permitir semejante cosa.
12: Señora, usted...
6: Mi hijo está allí y él me necesita, señor presidente. Yo iré allí con su ayuda o sin ella.
12: Qué misteriosos son los caminos del amor de una madre.
8: Señor presidente, usted no estará pensando en permitir que estas...
12: Señor Stanton, ¿podría usted emitir todas las órdenes necesarias para que esta madre sea escoltada hasta el punto más cercano a Richmond, que esté bajo nuestro control?
8: Pero, señor presidente, es
12: quiero que se responsabilice personalmente de esto, señor Stanton.
8: Sí, señor presidente.
12: Buena suerte, señor Albright. Y que Dios la acompañe.
6: Ay, usted es muy amable, señor presidente. Y un gran hombre.
8: Sígame, señora.
1: Hasta aquí puedo traerla, señora Albright. Todavía falta un largo camino hasta Richmond.
6: Gracias. Usted me ha ayudado mucho.
1: ¿Está segura de que quiere intentar hacerlo en pleno día y por un sendero tan transitado como este?
6: Ay, ellos no me molestarán.
1: Ellos son rebeldes, señora.
6: No se preocupe, por favor, y gracias otra vez. Usted ha sido muy amable. Todos lo han sido, el presidente y todos los demás.
1: Adiós, señora.
6: Ay, querido Dios.
10: Ayúdame a atravesar las líneas rebeldes. Toca sus corazones con el amor de una madre.
1: ¡Alto! ¡Deténgase allí mismo! ¡No se mueva! ¡No se mueva, le dije! Veamos. ¿Quién es? ¿Usted realmente es una mujer? Primero pensé que era un soldado disfrazado. ¿Quién es usted? ¿A dónde está yendo?
10: Mi nombre es Albright y voy hacia Richmond.
1: ¿Usted es una yankee?
10: No, no, yo soy una madre en camino a ver a su hijo herido.
1: ¿Usted es una yankee?
10: No, no, no, mi hijo está en el hospital de Richmond. Le agradecería que por favor me deje pasar.
1: Tendrá que acompañarme al cuartel general.
10: Escúcheme, usted tiene una madre, ¿verdad? Si usted estuviera herido y...
1: Nada de eso. No funcionará conmigo. ¡Camine! ¡Marchando por ese sendero! ¡Vamos!
10: Como usted diga, sargento.
1: Sargento Meckford, reportándose, señor.
0: Descanse, sargento.
1: Traje una yankee, señor.
0: Sí, eso escuché.
1: Podría ser una espía, señor.
0: ¿Lo es?
1: Eso no lo decido yo, señor. Mi deber era traerla y así lo hice.
0: Así todo no me gusta. El frente de batalla no es el lugar para mujeres.
1: Podría ser una espía, señor. Ha sucedido antes.
0: Lo sé, lo sé, lo sé. Está bien, hágala entrar. Yo la interrogaré.
1: Sí, señor.
0: Su nombre, por favor.
10: Martha Albright. Señora Martha Albright.
0: ¿Dónde vive?
10: En Wellington, Pensilvania.
0: ¿Usted se da cuenta de que está en territorio enemigo?
10: Sí, señor.
0: Y que de acuerdo con las reglas de la guerra, usted podría ser arrestada. E incluso fusilada como espía.
10: Sí, señor.
0: ¿Es usted espía?
10: No, señor.
0: Entonces, ¿qué está haciendo en el territorio de la Confederación?
10: Estaba esperando que me hiciera esa pregunta. Yo soy simplemente una madre. Con el amor de una madre por su hijo. Yo tengo un hijo que fue herido y fue hecho prisionero de guerra. Está en el hospital en Richmond.
0: Ah, un soldado yankee, ¿eh?
10: Sí, señor. Pero, señor, es mi hijo. Él está herido y me necesita. Necesita mi amor y mis cuidados. Él necesita...
0: Señora, usted tiene razón. Y desearía de todo corazón que cada madre pudiese estar con sus hijos cuando están heridos.
10: Capitán, usted... Usted parece entender.
0: Yo también tengo un hijo. Solo tiene 12 años. Y lloro a Dios que él nunca tenga que experimentar los horrores de la guerra. Algún día... ¿Cómo? ¿Dijo usted que su nombre es Albright? ¿Y usted es de Wellington? ¿Pensilvania?
10: Sí.
0: Su hijo... Su nombre no será Willy, ¿verdad?
10: Oh, sí. Ese es mi hijo, Willy. ¿Usted lo conoce?
0: Fui yo quien... Yo lo encontré cuando estaba herido. El sargento y yo lo llevamos a la enfermería.
10: ¡Ay! ¡Ay, gracias! Gracias, muchísimas gracias a los dos.
0: Sargento, ¿cómo están nuestros víveres? ¿Necesitamos alguna cosa de Richmond?
1: No creo que necesitemos nada, señor.
0: Pues yo creo que sí, y en forma urgente. Te mande un par de caballos y un carro y vaya a Richmond a buscar provisiones. ¡Inmediatamente! Ponga abundante cantidad de paja en el fondo del carro y una lona para taparla. No quiero que nadie lo detenga y le robe la paja. ¿Comprendido?
1: Sí, señor.
0: Vaya al hospital de Richmond en primer lugar. Vea si tienen provisiones que podamos usar.
1: Señor, puedo recordarle al capitán que los reglamentos del ejército dicen que...
0: Olvídese de los reglamentos. No se puede regular el amor o el corazón de una madre. Nosotros estamos aquí para ganar una guerra, no para quebrarle el corazón a una madre solitaria. Ya le di sus órdenes, sargento. Ejecútelas al pie de la letra.
1: Sí, señor.
0: Y, señora, Oraré a Dios para que su hijo esté bien.
6: Gracias, capitán.
0: Sargento, en marcha.
13: Sí, señor.
1: La oficina del hospital es allá adentro, señora.
6: Gracias, sargento. Y espero que usted pueda volver a su hogar a ver a su madre bien pronto.
1: Ella era una madre maravillosa. Dios la llamó al descanso.
6: Lo siento, sargento.
1: Está bien, señora. Adiós.
6: Sí. Quisiera ver a Willie Albright. Él es un paciente en este hospital.
14: Un momentito, por favor. Sí, está en la habitación 24.
6: ¡Ay, yo soy su madre! ¿Puedo verlo?
14: Creo que sí. Sígame. Quédese aquí. Yo entraré y veré si todo está bien.
6: ¡Ay, gracias! ¡Ay, amado Padre! Amado Padre que estás en los cielos. Silas y yo hemos cometido muchos errores al preparar a Willy para que sea un hombre. Perdona nuestras faltas y permite que tengamos a Willy de vuelta, en salud y en amor. Él es tan, tan...
14: Está bien, señora Albright. Puede entrar.
6: Willy.
15: Mamá. Oh, mamá. Yo sabía que tú vendrías. Estaba seguro de que no me fallarías.
6: Hijo mío.
15: No, no.
6: Oh, señor, gracias. Gracias.
15: No llores, mamá. Ahora me recuperaré rápido. Y cuando termine la guerra, regresaré a casa.
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14: ¡Que el Señor les bendiga!

se dan cuenta de que uno se convierte en esclavo de todo lo que decide obedecer. Uno puede ser esclavo del pecado, lo cual lleva a la muerte, o puede decidir obedecer a Dios, lo cual lleva a una vida recta. Antes, ustedes eran esclavos del pecado, pero gracias a Dios, ahora son libres de la esclavitud del pecado.

0: que tú has hecho, Dios. Hoy queremos, Señor, darte toda la gloria, darte, Señor, a ti toda nuestra adoración y toda nuestra alabanza, poderoso Dios. Padre, te presentamos, Señor, este día delante de ti, Padre. Este tiempo de servicio, esta segunda reunión, Dios, hoy lo ponemos delante de ti, maravilloso Rey. Te pedimos, Señor, que sea tu gloria, que sea tu presencia, Padre, llenando, Señor, está tu casa, llenando, soberano Dios, de la gloria, estos tus atrios, mi Rey, llenando nuestras vidas, maravilloso Dios. Reconocemos, Padre, que te necesitamos, que necesitamos más y más de ti, mi Señor, que sin ti nada somos, Dios, que sin ti nada podemos, que apartados y alejados de ti, Señor, no podemos hacer nada. Gracias, Padre, por darnos el privilegio, por darnos la oportunidad de poder estar aquí en tu casa, en una mañana de adoración, en una mañana de exaltación, en una mañana, Señor, donde podemos sumergirnos en tu presencia, donde podemos sumergirnos, soberano Rey, en el río de tu Espíritu, maravilloso Dios. Te adoramos, te glorificamos, te bendecimos, Padre, te damos el honor, te damos la gloria, te damos, Señor, la adoración, mi Padre celestial. Gracias, Señor, por la vida de cada uno de nuestros hermanos quienes ya han llegado a esta cita contigo, Padre. Gracias, Dios, por cada hogar, por cada familia, por los servidores, por los líderes, Padre. Gracias, Señor, por cada vida. Quien pone, soberano Dios, tú pones en cada uno ese querer como ese hacer por tu buena voluntad, precioso Dios. Gracias, Señor, por la vida de cada uno de nuestros hermanos quienes van llegando a esta cita contigo, Padre. Gracias, soberano Dios de la gloria, por cada vida, Dios. Señor, por cada familia, por cada hogar, Dios, quien va llegando, quien viene en camino, Dios de la gloria. Oramos, Señor, para que tú traigas en bendición esas multitudes de almas, Padre, para que seas tú produciendo, Señor, ese querer como ese hacer, ese anhelo, ese deseo, Dios, de poder estar hoy aquí en tu casa, de podernos hoy gozar, de podernos hoy alegrar, Señor, en tu presencia. Padre, te pedimos, maravilloso Dios, que seas tú llenando, mi buen Dios, esta casa de ti, esta casa de tu gloria, preparando, Dios de la gloria, ese ambiente espiritual, Señor, preparando, Dios, cada vida, cada corazón, amado Dios, donde tu palabra hoy va a ser sembrada y esa palabra no vuelva vacía, sino que cumpla, mi Rey, ese propósito por el cual es enviada. Hoy oramos, poderoso Dios, para que abra los cielos, Dios. Derrama de tu gracia, derrama de tu presencia, derrama de tu unción, derrama, Espíritu Santo de Dios, de ese fuego maravilloso, Padre, en cada vida, Dios, que cuando salgamos de este lugar podamos salir fortalecidos, Padre, que cuando salgamos de este lugar, Señor, podamos salir llenos de ti, Señor, podamos salir llenos de tu gloria, podamos salir llenos de tu presencia, Dios. Tu palabra dice que donde habemos dos o tres reunidos o congregados, Señor, en tu nombre, tú estás ahí, Dios, en medio de nosotros, Padre. Que sea tu presencia, divino Rey, llenando, Señor, está tu casa, llenando, soberano Dios, cada vida, cada corazón, eterno Dios. Espíritu Santo de Dios, toma el control de nuestras vidas, Padre. Toma el control, Dios, de la gloria de este lugar, Dios, llenando, Señor, tu iglesia, tu pueblo, Padre, fortaleciendo, Padre, cada vida, mi Rey. Tú conoces, Señor, cada pensamiento. Tú conoces, Señor, el anhelo de nuestros corazones, Padre. Tú conoces, Dios de la gloria, nuestra lucha, nuestras batallas, Padre. Pero en esta mañana hoy venimos a fortalecernos en ti, Señor. Hoy venimos, glorioso Dios, a fortalecernos, Padre, en el poder de tu fuerza, mi Rey, a revestirnos de esa armadura espiritual, a revestirnos, Señor, de ti, mi Cristo de la gloria. Gracias te damos, Dios. Tú eres quien adiestra nuestras manos para la batalla. Tú eres, Señor, el que adiestra nuestras manos, Señor, para la guerra. Espíritu de Dios, ven de los cuatro vientos, Señor, y apodérate, Dios, llenando, Señor, esta casa de tu gloria, llenando, Señor, nuestras vidas, Padre, de tu gloria, de tu presencia, divino Dios. Aquí estamos, Señor, conscientes de nuestra gran necesidad hacia ti, Dios, reconociendo, Padre, que sin ti nada somos, que sin ti nada podemos, Dios. Padre, gracias, Señor, por este tiempo, gracias, Señor, por esta mañana, gracias, Señor, por lo que tú has hecho. hecho, por lo que estás haciendo y seguirás haciendo, poderoso Dios, Señor, en nuestras vidas. Padre, tú eres Dios grande, tú eres Dios soberano, el eterno Dios de la gloria, quien examina, escudriña, Señor. Tú miras, Dios de la gloria, lo más profundo de cada mente y de cada corazón. Por eso, Padre, en esta mañana, bendito Dios, derrama, Señor, de tu gloria, derrama, Espíritu Santo de Dios, Señor, de tu presencia, Padre, y haz lo que tengas que hacer, Dios, a lo que tú tengas que hacer, Padre. Señor, cada vida, Dios, que hoy dispone su corazón para estar aquí, Señor, en esta mañana de campaña, en esta mañana, Dios, de búsqueda, de estar en esa comunión contigo, poderoso Dios. Hoy oramos, Padre amado, Señor, para que seas tú el que nos hables, el que nos ministres a través de la palabra, Dios, y que esa palabra, mi buen Señor, no vuelva vacía, Dios, sino que cumpla ese propósito por el cual es enviada. Precioso Dios, ministra, Señor, a tu iglesia, porque tu palabra nos santifica, porque tu palabra nos limpia, porque tu palabra, Señor, nos purifica, mi Padre celestial, porque tu palabra, mi Señor, es como ese jabón de lavadores, Señor, que nos santifica, nos limpia, Padre, nos lava, soberano Dios. Padre, porque tú creemos, Señor, que tu palabra, Dios, entra lo más profundo, es como esa espada doble filo, Señor, que penetra, Señor, hasta lo más profundo de nuestra alma, de nuestro corazón, Padre, discierne las intenciones, los pensamientos de nuestros corazones, maravilloso Dios. Padre, en esta mañana, mi Rey, prepara, Señor, cada vida, prepara, Espíritu Santo de Dios, cada corazón, Padre, donde tu palabra, Dios, hoy va a entrar, donde esa palabra, Señor, hoy nos va a ministrar, esa palabra que nos renueva, esa palabra, Señor, que nos transforma, esa palabra, Señor, que nos vivifica, maravilloso Dios, Señor. Padre, gracias, Dios, por tu bendita y poderosa palabra. Gracias, Señor, por lo que la palabra produce, Señor, en nuestras vidas, Dios, porque esa palabra nos da vida, Señor, esa palabra, Señor, nos guía, nos direcciona, poderoso Dios. Gracias, Señor, por tu bendita y poderosa palabra, Dios. Prepara mi Señor, ese ambiente espiritual en esta mañana, Padre. Oramos, Señor, allí por el evangelista, Padre. Clamamos, Señor, para que tú los traigas, lo traigas en bendición, Padre. Ábrele camino, Dios de la gloria. Abre camino, soberano Dios, y te pedimos, Padre, tráelo, Señor, en bendición. Trae en bendición esas almas, Dios. Trae en bendición a tu iglesia, a tu pueblo, mi Señor. Que nos podamos deleitar en ti, que nos podamos gozar, Señor, en tu presencia, dándote la gloria, dándote el honor, dándote, Señor, a ti la adoración, dándote, Señor, a ti la alabanza, Padre. Desciende, Espíritu de Dios, Señor, en este lugar, Padre. Trae libertad, mi Señor. Rompe las cadenas, rompe los yugos, Señor. Rompe las ataduras, eterno Dios, y tómanos, Padre, desde la coronilla de nuestra cabeza, Dios, hasta la planta de nuestros pies, Señor. Revístenos de tu gloria, revístenos, Señor, más y más de ti, mi Señor. Anhelamos y deseamos de ti, mi Señor. Anhelamos y deseamos, Señor, tu gloria, Padre, ministrándonos, soberano Rey. Ven, Espíritu de Dios, ven de los cuatro vientos, Padre Santo, y apodérate, mi soberano Dios, apodérate, Señor, de esta tu iglesia, Padre, de tu pueblo, maravilloso Rey. Padre, mira, Señor, cada vida, cada corazón, Dios, Señor, el estado, la condición espiritual, como llegamos delante de ti, mi Padre celestial. Hoy ministranos, Dios de la gloria. Derrama, Señor, espíritu de oración. Derrama, Señor, espíritu de clamor, espíritu de súplica, mi Señor. Aviva ese fuego, Padre, aviva ese fuego, Señor. Aviva la unción, el poder, Padre, en nuestras vidas, eterno Dios. Derramando, Señor, espíritu de oración. Derramando, Señor, ese espíritu de clamor, ese espíritu de súplica, mi soberano Dios. Abre los sentidos espirituales para que podamos hoy entender, para que podamos, Señor, comprender lo que hoy nos quieres hablar, Padre, como nos quieras ministrar, eterno Dios, Señor. Abre los sentidos espirituales, Dios. Quita, Señor, toda sordera, quita, Señor, toda ceguera espiritual, Dios de la gloria, y alumbra, Señor, los ojos de nuestro entendimiento, Padre, para que podamos entender, para que podamos comprender, Dios, lo que nos quieres quieres hablar, Dios, de cómo nos quieres ministrar, Padre, porque tu palabra no volverá vacía, Dios. Tú cumplirás, Señor, tu propósito, mi Rey, en nuestras vidas, en nuestros corazones, Señor. Quebranta, Padre, esas cadenas. Quebranta, Señor, todo yugo. Quebranta, Señor, toda atadura espiritual, Dios. Todo aquello que ata las vidas, todo aquello que oprime, Señor, el alma, la mente, el corazón, Dios, las emociones, los sentimientos, Padre, la voluntad, Dios de la gloria. Hoy rompe, Señor, todo yugo, toda atadura, toda cadena, Espíritu Santo de Dios, y trae libertad, mi buen Dios, trae libertad, Espíritu Santo de Dios. Te necesitamos, divino Dios, necesitamos, anhelamos, Señor, más de tu presencia. Dios, unge nuestra cabeza con aceite, que nuestra vida rebose de la gloria tuya, Padre, que podamos rebosar de la presencia tuya, Dios, que podamos ser rebosantes, Señor, de tu presencia, maravilloso Dios, Espíritu de Dios, Señor, en esta mañana habla, Señor, a tu iglesia, ministra, Señor, a tu pueblo, Dios, que si alguno llega a este lugar atado, oprimido por el enemigo, hoy pueda ser libre, Dios, hoy pueda ser libre, Señor, de toda atadura, de toda ligadura, Padre, de esas cadenas, Señor, de esas ataduras, grillos espirituales, Dios, que por causa de la unción todo yugo se pudra, Señor, que por causa de la unción toda atadura, toda cadena espiritual, Padre, hoy sea quebrantada en el nombre de Jesús de Nazaret. Amado Padre, te damos gloria a ti, mi Señor, por lo que tú estás haciendo, por lo que tú, mi Señor, seguirás haciendo, Padre, en cada uno de nosotros, Altísimo Rey. Mira, Padre, cada vida, Señor, que se encuentra, Dios, tal vez pasando por momentos de angustia, por momentos de dificultad, por momentos de enfermedad, Padre, mira, Dios, cada vida que llega, Señor, a este lugar, todos aquellos, Señor, que lleguen con enfermedades, con dolencias, mi Dios, hoy oramos para que tú traigas sanidad, hoy te clamamos, Señor, para que tú sanes, para que tú libertes, para que tú restaures, Señor, cada vida, maravilloso Dios. Padre, tómales, Espíritu Santo, desde la coronilla de su cabeza hasta la planta de sus pies, Señor, esos milagros sobrenaturales, esos milagros creativos, Señor, porque para ti, Dios, no hay nada imposible, Dios, porque para ti, mi Señor, no hay nada difícil, maravilloso Dios. Padre, fortaleciendo esas manos cansadas, fortaleciendo, Señor, esas rodillas endebles, Padre, esos corazones desanimados, esos corazones afligidos, Padre, que sea tu presencia obrando, que sea tu presencia, maravilloso Dios, ministrando, mi Padre celestial, Dios de la gloria, que cuando salgamos de este lugar podamos salir llenos de ti, podamos, Señor, salir fortalecidos, ungido, Señor, con ese aceite fresco, Padre, con la unción del Espíritu de Dios, Señor, con esa nueva fuerza, Dios, que todo aquel que llegue a este lugar desanimado, que todo aquel que llegue a este lugar sin fuerzas, Padre, sea tu presencia sanando, sea tu presencia restaurando, sea tu presencia fortaleciéndole, Padre, quitando, Dios, toda carga, quitando, Señor, toda opresión, quitando, Padre, todo lo que no es tuyo, Dios, todo lo que no trae bendición a las vidas, Padre, hoy trae libertad, Espíritu Santo de Dios, abre los sentidos espirituales, Padre, abre nuestros sentidos espirituales, Dios, quita, Señor, toda ceguera espiritual, Eterno Rey, Padre, que podamos ver como tú eres, Señor, que podamos ver como tú eres, poderoso Dios, quita todo engaño, Padre, esas vendas, esos velos mágicos, Señor, desarraiga, Padre, todo lo que no es tuyo, maravilloso Dios. Y te pedimos, Señor, que sea tu Espíritu Santo ministrando a cada vida, sea el Espíritu de Dios ministrando, Señor, en esta mañana, esos prodigios, esas señales, Padre, liberaciones, Dios de la gloria, ataduras que hayan, Padre, sean quebrantadas, sean rotas en el nombre de Jesús de Nazaret. Padre, gracias, Señor, por este tiempo, gracias, Señor, por esta hermosa y maravillosa mañana, por esta oportunidad, Dios, que tú nos das, Señor, de poder estar en tu casa adorándote, Señor, de poder estar en tus atrios dándote la gloria, de poder estar en tus atrios, Señor, alabándote, Señor, dándote la gloria, el honor, la adoración, la alabanza, Dios, porque tú vives y reinas por siempre y para siempre, porque no hay otro como tu Dios, porque no hay nada ni nadie, Señor, que se compare a tu grandeza, a tu soberanía, mi Señor. Ese es el día que tú has creado, Dios, un día de gozo, un día de alegría. Hoy nos gozaremos, Señor, en tu presencia y nos deleitamos en ti, Señor, dándote la adoración, dándote, Señor, a ti la alabanza, Padre. Gracias te damos, Altísimo Rey, gracias, poderoso Dios, a ti toda la gloria, a ti toda la honra, Señor, a ti, maravilloso Dios, toda nuestra alabanza, Padre, a ti, Señor, sea toda nuestra exaltación, maravilloso Dios, por siempre y para siempre, Padre. Gracias te damos, mi Rey, gracias, poderoso Dios, en el nombre de Jesús de Nazaret, gracias, poderoso Rey, amén y amén. Gloria a nuestro Dios. Dios me les bendiga, mis hermanos, en esta mañana. Sean todos bienvenidos a la casa de Dios. Les invito a que nos pongamos sobre nuestros pies. Les invito para que usted salude a la persona que está cerca, bendiga, le dé la bienvenida a la casa de Dios. Qué hermoso privilegio, qué hermosa oportunidad que nuestro Padre Celestial nos permite, nos concede el poder una vez más, el estar aquí reunidos en el nombre de nuestro Señor para bendecir, para adorar el nombre de Él. Amén. Sean todos bienvenidos en esta hermosa mañana. Ese es el día que Dios ha creado, un día de gozo, un día de alegría. Así que bueno, disponemos nuestro corazón para ese hermoso tiempo. Amén. Así que vamos a adorar el nombre del Señor. Vamos a tener este tiempo de gratitud, este tiempo de alabanza. Así que le invito para que cerremos nuestros ojitos y le demos gracias a Dios. Digámosle, Señor, nuestro corazón está dispuesto para ti. Estamos dispuestos, Señor, para adorarte. Estamos dispuestos, Señor, para darte a ti gloria, Dios, para darte a ti alabanzas, mi Padre amado. Tú eres nuestro Rey, tú eres nuestro Señor, y tú has hecho cosas grandes y maravillosas, Padre. Nosotros estamos agradecidos contigo por todo lo que tú has hecho. Gracias, mi Rey, porque como nuestro Padre has tenido el cuidado de nosotros, tus hijos, como nuestro Dios, Señor, has tenido ese cuidado de este pueblo maravilloso. Padre, gracias, divino Dios, por eso en esta mañana recibe toda nuestra adoración, recibe, Señor, toda nuestra exaltación, precioso Dios. Gracias, Padre, gracias, Hijo, y gracias, Espíritu Santo de Dios, porque tu presencia llena, Señor, esta casa, porque tu presencia, Dios, llena nuestras vidas. Gracias, divino Rey. Aleluya, gloria a nuestro Dios. Alabemos y glorifiquemos el nombre de nuestro Rey.
1: Gloria a Dios. ¿Quién vive, iglesia? Cristo. Y a su nombre.
2: Gloria a Dios.
1: Gloria al Señor. Sean todos bienvenidos una vez más en este tiempo, amén. Este tiempo de bendición donde venimos a disponer nuestro corazón delante de la presencia de nuestro amado Dios, amén. Así que yo le invito allí que cerremos nuestros ojos y elevemos nuestra oración al cielo, nuestro clamor, y le digamos al Señor: Padre que estás en los cielos, bendecimos tu nombre, Señor, exaltamos tu presencia en este lugar, Señor. Tú eres la persona más importante en este lugar. Tú eres nuestro Dios, nuestro Rey, Señor, y tú nos has traído a este lugar, Señor, con un propósito, Señor, y es un propósito hermoso, Señor, escuchar tu palabra, Señor amado Dios, reflexionar, Señor amado Dios, en nuestros caminos, Señor Dios de la gloria. Dile al Señor en esta mañana: Padre, yo te alabo y te bendigo por tu misericordia, por tu bondad, Señor Dios, por una oportunidad más que tú nos das de acercarnos ante tu presencia, Señor, una oportunidad más que nos da el Rey de Reyes y Señor de Señores, para levantar nuestras manos al cielo, para abrir nuestros labios y elevar una oración al Rey de Reyes y decirle: Padre, gracias, gracias por la vida, gracias por la salud, Señor, gracias por mi familia, Señor Dios de la gloria, porque hasta aquí, Señor, tú nos has ayudado, tú nos has sustentado, tu mano poderosa no nos ha dejado, Señor. Dile gracias, Padre. Padre. Por eso en esta mañana vengo a exaltar tu nombre, Señor Dios, como lo dice tu palabra, con un corazón contrito, humillado delante de la presencia del Señor, reconociéndole como nuestro Dios, como nuestro Padre, como nuestro único Salvador, nuestro suficiente. Oh, te bendecimos, mi Señor, y te adoramos. Te damos toda la adoración y toda la exaltación, mi Rey del cielo. Bueno eres tú, santo eres tú, mi Rey de la gloria. Tú eres digno, oh Señor Dios nuestro, de recibir la gloria, el honor, el poder, Señor amado Dios, pues tú creaste todas las cosas, Señor, y existen porque tú las creaste, Señor, según tu voluntad, Señor. Por eso clamamos.

del Señor. Démosle un fuerte aplauso al Rey de Gloria con todo el corazón. Aleluya. ¿Cuántos nos alegramos en esta mañana? ¿Cuántos declaramos su santidad, la santidad del Rey de Reyes y Señor de Señores en este lugar? Amén. Hay un pasaje muy hermoso en Apocalipsis que habla de la adoración celestial, de cómo la Biblia nos muestra cómo es la adoración allí en el reino de los cielos. Amén. Y hay un versículo hermoso que dice: tú eres digno, oh Señor, nuestro Dios, de recibir la gloria. ¿Cuántos le damos gloria, honor y poder al Señor? Amén. Dice: pues tú creaste todas las cosas y existen porque tú las creaste según tu voluntad. Amén. Gloria a Dios, cuánto nos alegramos porque el Señor nos ha creado, nos ha hecho sus hijos con un propósito. Amén. En Dios hay propósitos, no somos casualidad, hermano. Hay un propósito en ti y en mí. Amén. Así que le damos un fuerte aplauso al Señor con todo el corazón, con todo el gozo, mi hermano. Nos gozamos en la presencia del Señor. Y en esta mañana que se llene tu casa con tu gloria. Amén. Que ese sea el anhelo. No solamente estas cuatro paredes es la casa del Señor. La casa de Dios somos tú y yo, que somos templo del Espíritu Santo de Dios. Amén. Y ahí es donde debe habitar la presencia del Señor. Esto es un lugar hermoso donde Dios nos permite que reunirnos. Amén. De interactuar con otros hermanos, de recibir la palabra. Pero, hermano, el evangelio, ¿dónde se vive? En nosotros, ¿verdad? No es, hermano, solamente en la iglesia, sino también allí, hermano, en su comunión, en su intimidad con el Señor, hermano, en su servicio al prójimo también. Ahí se vive el evangelio de Dios. Amén. Así que le damos un aplauso al Señor con todo el corazón y vamos a decírselo: que se llene tu casa con

creerte al Señor con todo el corazón. ¿De cuántos es el anhelo en esta mañana? Que el Señor llene su casa, su vida con la gloria de Dios. Amén. Es un privilegio hermoso poder dirigirnos a la presencia del Señor y decirle: Padre, amén, aquí estoy dispuesto, Señor, para que tú me llenes, para que tú me unjas, para que tú me hables, amén, para que tú me restaures, hermano. A veces venimos de muchas cosas durante la semana, hermanos, pero es un deleite dirigirnos a la presencia del Señor y saber que en Él encontramos gozo, alegría, encontramos, hermano, paz, respuesta a nuestras dificultades, ¿verdad? Nuestro clamor. Así que hoy hacemos una fiesta. ¿Cuántos estamos de fiesta en esta mañana? Démosle un aplauso al Señor, hermano, con todo el corazón. Allí alégrese, hermano, porque estamos en una fiesta hermosa con el Rey de Reyes y Señor de Señores. Dale esas palmas al Señor. Y vamos a decírselo.

gozamos en ti, mi amado Señor. Aleluya. Yo le invito ahí que por un momentico salude a su hermano, le dé la bienvenida, dígale bienvenido, hermano, a la casa de Dios. Salúdelo allí. Y usted le va a decir: cambiaré mi tristeza, cambiaré mi vergüenza, y lo haré por la gracia y por la gloria de Dios. Amén. Gloria al Señor. Eso, salúdenle allí, dígale: hermano, bienvenido. Me alegra que esté en este lugar para gozarnos en la presencia de Dios. Aleluya. ¿Ya lo hizo? Amén. Usted va a hacer esto con sus palmas y vamos a cantarlo creyéndolo en el corazón, que vas a cambiar tu tristeza, tu dolor, por el gozo de Dios en esta mañana. Dilo.

Aleluya. ¿Cuántos pueden decir amén? Amén, hermanos. Dice esta alabanza hermosa: cambiaré mi dolor, mi enfermedad, estando atribulado, pero nunca. No, dígalo creyéndolo. Estando atribulado, pero nunca derrotado. Amén, nunca derrotado. El enemigo muchas veces quiere traer a la mente, al corazón, hermano, tu pasado. Pero es cuando llegamos a Cristo, ¿Cristo qué nos ha hecho? Nuevas criaturas, amén. Las cosas viejas, tu pasado está allí sepultado, hermano. Porque Cristo ya pagó, ¿qué? Un precio por ti y por mí. ¿Cómo lo hizo? Yendo a la cruz del Calvario, Dios entregando a su Hijo unigénito, ¿verdad? Por amor a ti y por amor a mí. Así que cuando el enemigo

Señor, cambiaré mi enfermedad, mis circunstancias, por el gozo de Dios que lo llena todo y en todo. ¿Cuántos pueden decir amén? ¿Cuántos están alegres y gozosos en Él? ¿Cuántos se pueden gozar y decir un gloria a Dios bien fuerte? Dale gracias al Señor y dile: Padre, gracias, porque tú has escrito en mi vida, Señor, una nueva historia. No es como el enemigo quiere hacerte ver, sino como Dios te ve. Amén. Gloria a Dios. Y vamos a seguirnos gozando, hermano. Goza.

Hoy clámale ahí en tu oración al Señor y dile: Padre, haré un altar para ti, Señor, con sacrificio de alabanza, con júbilo y danza, Señor. Y tu pueblo, tu iglesia clama que descienda, Señor, ese fuego, Señor, esa presencia de Dios en este lugar sobre cada uno de los que estamos aquí reunidos. Aleluya. Y cuántos, todo lo podemos en Cristo que nos fortalece. Amén. ¿Cuántos pueden decirlo conmigo? Todo lo puedo en Cristo. No, dígalo bien fuerte. Todo lo puedo en Cristo que me fortalece. Amén. Todo lo podemos en Él, hermano. En medio de nuestras dificultades, en medio de nuestros procesos, hermano, tenemos que levantarnos, hermano, en fe y decirle al Señor: todo lo puedo en Cristo que me fortalece. Porque hoy somos soldados de Cristo, amén. Y un soldado, ¿qué pasa? Siempre está de pie, ¿verdad? Allí en pie de lucha. Hermano, no tiene que salir corriendo ante las adversidades del enemigo. No, hay que levantarse con fe y decirlo: amén, todo lo puedo en mi Cristo. Aleluya. Y usted lo va a decir con esta alabanza hermosa en esta mañana. Démosle esas palmas al Rey de Reyes y Señor de Señores.

0: Aleluya, usted va a hacerlo y vamos a decirlo: tengo fe y lo puedo lograr. ¿Cuántos tenemos fe en esta mañana? Fe en su palabra, amén, que todo lo podemos en él. Dilo.
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es así y es una realidad en tu vida, dale un aplauso bien fuerte al Señor con todo tu corazón, porque todo lo podemos en Él que nos fortalece, amén. Y en esta mañana quiero decirte que hay un motivo que es de grande gozo, amén, que Cristo Jesús ya vive en ti y vive en mí. ¿Cuántos se alegran por ello? Amén. Dale un aplauso bien fuerte al Señor y dile gracias, Señor, porque mi motivo de gozo eres tú, Señor, porque tú vives en mí, Señor amado, porque tú me has llamado, tú me has escogido, Señor, y por eso me gozo en tu presencia en esta mañana. Dale esas palmas al Señor y vamos a decirlo con esta preciosa alabanza en esta hora.

0: gloria a Dios en esta mañana. 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
1: Gloria a Dios. Dios los bendiga, mis hermanos. Dios los bendiga. Bueno, hoy vinimos a gozarnos en la presencia de nuestro Dios. Hoy vinimos a adorar al Rey de Reyes, Señor de Señores. Bueno, por ahí con un poquito tarde que viene el pastor, que es invitado por un accidente que sucedió por allí, le hizo hacer tarde, pero ya viene, amén. Pero vamos a, como dice por ahí, comenzar este tiempo. Ya sabemos que hemos comenzado, pero vamos a preparar nuestro corazón. ¿Cuántos queremos preparar ese corazón para que Dios hable a nuestra conciencia, a nuestro corazón, y nos llene de su presencia? ¿Cuánto le decimos ese fuerte gloria a Dios? Pero déselo fuerte, alabando, exaltando el nombre de nuestro Rey Celestial, amén. Gloria a Cristo Jesús. Levante esas manos al cielo, digámosle: Espíritu Santo, gracias, Señor, por este tiempo que tú nos has permitido. Maravilloso Dios, hoy vinimos a gozarnos, a alegrarnos, a llenarnos de ti. Hoy vinimos, soberano Rey Celestial, a recibir esa palabra, Señor, y para eso venimos, Señor, con un corazón dispuesto. Mira, Señor, que nos venía, Señor, enseñando, Señor Jesucristo, aún en la reunión de los servidores, Señor. Padre amado, divino Rey Celestial, que lo que tú quieres, Señor, es esa obediencia que nosotros podemos tener en las cosas tuyas, Señor. Ayúdanos, Espíritu Santo. Mira, Señor, abre puertas de bendición. Mira, Padre amado, Señor, que hay una multitud de personas que vienen en camino, Señor. Hay una multitud que viene, Señor, a buscar de ti, Señor. Hay una multitud que viene, Señor, a escuchar la palabra, Señor, a atender la palabra. Padre, te pedimos a ti, maravilloso Rey Celestial, que seas tú obrando, Señor, que seas tú tocando nuestros corazones, Padre amado. Mira, Señor, que venimos, Señor, con un corazón deseoso de recibir lo que tú tienes para nosotros, maravilloso Rey. Oh, Espíritu de Dios, toca nuestro corazón, llénanos, Padre amado. Padre, haznos instrumentos en tus manos, poderoso Rey. Rompe cadenas, ataduras, yugos, maravilloso Rey Celestial, Dios mío. Padre, te exaltamos y te bendecimos a ti, maravilloso Rey Celestial, Cordero Santo. Padre, mira, Señor, que te adoramos, te bendecimos, Dios de la gloria. Preparamos nuestro corazón para que seas tú, Señor, hablándonos a nuestra vida. Padre, mira, divino Rey Celestial, que deseamos, Santísimo Rey Celestial, Cordero Santo. Padre, que la unción tuya toque, Señor, que la unción tuya fluya, Señor. Padre, que el poder del Espíritu Santo sea sobre nosotros, maravilloso Rey. Espíritu de Dios, toca. Espíritu de Dios, llena, soberano Rey Celestial, Dios mío. Apodérate, Cordero Santo, apodérate, maravilloso Rey Celestial. Mira, Señor, que hoy venimos, Señor, a recibir esta palabra maravillosa, esta palabra de poder, esta palabra que nos fortalece, que nos llena, Señor. Mira, Espíritu Santo, Señor, qué cosas grandes y cosas maravillosas tú tienes preparadas, Señor. Mira, Espíritu de Dios, comienza, Señor, a tocar nuestra vida, llenar nuestra vida. Mira, soberano Rey Celestial, que hoy, Señor, deseamos más de tu presencia, hoy deseamos más de tu poder, Espíritu de Dios, ahora. Padre, mira, Santísimo Rey Celestial, los que vienen en camino, Señor, aquellos que vienen, Señor, a hoy a gozarse, Señor, en este servicio, que venimos, Señor, a llenarnos de ti, Espíritu Santo. Apodérate, maravilloso Rey. Gracias, maravilloso Rey Celestial, porque cosas maravillosas y poderosas tú tienes para nosotros, Señor. Padre, te adoramos y te bendecimos, Señor. Yo quiero bendecir, Señor, a tu pueblo. Padre, mira, Señor Jesucristo, tu palabra dice que nosotros somos puestos para adorarte, Señor, para exaltarte y glorificarte, Señor. Gracias, maravilloso Dios, porque tú eres bueno. Mira, soberano Rey Celestial, porque tú eres digno, soberano Dios, aleluya. Padre, te exaltamos y te bendecimos a ti, maravilloso Rey. Oh, Espíritu de Dios, toca. Espíritu de Dios, llena. Espíritu de Dios, desciende sobre nosotros, Cordero Santo. Padre, gracias, maravilloso Rey Celestial, porque tú eres el todopoderoso Rey. Oh, Espíritu de Dios, ven a nosotros, Señor, y llénanos con tu gracia, maravillosa Dios de la gloria. Gracias, Jesús. Amén y amén. Alabémosle al Señor.

Gloria a Dios. Démosle ese fuerte aplauso a nuestro Rey Celestial. Démosle gracias a nuestro Dios. Amén. Gloria a Cristo. Quiero que abramos la Biblia allí mientras ya viene el pastor. En Primera de Samuel hablamos allí la Biblia en el capítulo número 15. Amén. Yo no sé si no había saludado a su hermano. Mientras tanto, usted puede saludarlo allí. Acérquese a alguien y salúdelo. Dígale, hermano, Dios lo bendiga. ¿Cómo le ha ido? ¡Qué bendición! Salúdelo, dígale qué bendición de tenerlo en la iglesia, de que hoy podamos nosotros decir que buscamos de Dios. Ayer estuvimos en una jornada evangelística hermosa, ganando las almas, animándolos a muchos para que vuelvan a buscar del Señor. La Biblia dice que nos toca hacer eso, ¿cierto? Animarse unos a otros, porque el enemigo coloca lo contrario, que es la pereza. Primera de Samuel, capítulo número 15, verso número 22, dice la palabra lo siguiente. Primera de Samuel, capítulo número 15. Hoy con los hermanos servidores al comienzo meditamos esta palabra. Que no se trata de muchas cosas que yo quiera hacer, se trata de que usted haga las cosas a Dios con obediencia, ¿cierto? Lo que Dios quiere en usted y en mí es obediencia. ¿Qué quiere Dios? Obediencia, ¿cierto? Nosotros tenemos que hacer las cosas de Dios con obediencia. El verso número 22, primera de Samuel 15, 22 dice: y Samuel dijo: ¿se complace Jehová tanto en los holocaustos y víctimas como en que se obedezca a la palabra de Jehová? Ciertamente el obedecer es mejor que los sacrificios, y el prestar atención que la grosura de ¿qué? De los carneros, ¿cierto? Entonces la palabra del Señor nos dice a nosotros que es mejor la obediencia. Es mejor la obediencia, ¿verdad que sí? La obediencia a nuestro Dios. Entonces allí miramos nosotros que la obediencia es importante. Siéntese por un momentico allí, amén. Gloria a Dios. Hoy sí les voy a decir, hay que tener, como dice hoy, paciencia, porque venía a tiempo, pero hubo un accidente por allá adelante de Casablanca. Y el trancón está pero tremendo. Ya viene, aunque ya viene más adelante, pero qué bendición, hermano, porque hasta en eso Dios prueba, ¿cierto que sí? Dios prueba nuestro corazón, a ver qué paciencia nosotros tenemos, amén. Gloria a Dios. Entonces la Biblia nos dice, Samuel dijo: ¿se complace Jehová tanto en los holocaustos y víctimas como en que se obedezca a la palabra de Jehová? ¿Qué es lo que le gusta al Señor? Levante la mano, dígale, la obediencia, ¿cierto? Lo que le gusta a Dios es que usted obedezca. No necesitamos nosotros hacer cosas, como dicen por ahí, tremendas, como a, mejor dicho, como queriendo comparar y haciendo cosas que nosotros decimos, voy a hacer esto, voy a hacer esta cosa. No, lo que Dios quiere es que nosotros le obedezcamos a Él, ¿cierto? No se trata de los sacrificios, en la manera que muchas veces uno quiere hacer cosas mayores que las que Dios nos ha mandado. Les hablaba esta mañana a los hermanos, les decía, mire, Noé fue una persona que Dios le dijo, hágase la barca con estas medidas, 133 de ancho, 24 de ancho, perdón, 133 de largo, 24 de ancho, por tres pisos, y así como el Señor le dijo que hiciera la barca, lo hizo, ¿cierto que sí? Le hizo, hágale la ventana arriba, no se puso a discutir con Dios. Le dijo calafetearla con brea, y así como Dios lo hizo, le dijo, lo hizo él, ¿cierto? Y la palabra del Señor lo catalogó a él como una persona muy obediente. ¿Cómo tenemos que ser nosotros? Muy obediente, ¿cierto? Que en todo lo que nosotros hagamos sea con obediencia a nuestro Dios, amén. Aquí a Saúl le dice Dios, Dios no quiere sacrificio, Dios quiere obediencia. Porque miramos que Saúl le falló a Dios porque él quería sorprender a Dios. La Biblia dice que él trajo lo más gordito, las vacas gordas, las ovejas gordas. Algunos dicen que era que él quería quedarse con eso. No, lo que él pensaba era hacer algo más, pero resulta que a Dios no le gustó eso, ¿cierto? Dios lo que quería era que le hiciera caso, ¿cierto que sí? No se trataba de que él fuera a ofrecer sacrificio, de que trajera al rey para matarlo como hacían las otras naciones, sino que Dios quería era que le obedeciera la palabra que le había dado, ¿cierto? Entonces por eso dice el versículo 22, dice: y Samuel dijo, ¿se complace Jehová tanto en los holocaustos y víctimas como en que se obedezca la palabra de Jehová? Ciertamente el obedecer es mejor que los sacrificios y el prestar atención. ¿Qué tenemos que hacer nosotros? Dígalo fuerte, preste atención. ¿Qué es prestar atención? Hacer, ¿cómo? A ver, ¿qué es prestar atención? Usted estar atento, ¿cierto? Como estar atento mirando a ver qué es lo que se le dice, ¿cierto que sí? Aquí quise resaltar, pero Samuel le dijo,
A Dios le agrada más que le obedezcan y no que le traigan ofrendas en las cuales no son agradables, que no hacen igualmente lo que verdaderamente Dios ha mandado. Es mejor obedecerlo que ofrecerle mejores animales, ofrecerle animales. Lo que Dios resalta es que a Él le gusta que nosotros le pongamos atención y que obedezcamos a lo que Él dijo. ¿Cierto que sí? ¿Qué le gusta al Señor? Que nosotros obedezcamos a lo que Dios ha dicho el Señor. ¿Cierto que sí? Cuando yo miro aquí, el verso 23 dice: porque como pecado de adivinación es la rebelión, y como ídolos o idolatría la obstinación. Por cuanto tú desechaste la palabra de Jehová, Él también te ha desechado para que no sea rey. ¿Qué era lo que había hecho Saúl? Había desechado la palabra. Él había considerado que lo que le habían dicho no era suficiente. Entonces la vida cristiana se basa en que usted y yo le pongamos muchísima atención a nuestro Dios. Que Dios nos dijo algo, obedézcale a Dios, ¿cierto? Que si Dios me dijo esto, le voy a hacer caso. Eso se basa en la vida espiritual, ¿verdad que sí? Que queremos salvarnos, obedezcámosle lo que Dios dijo, ¿cierto que sí? Vuelvo y le digo, ¿qué hizo Noé? Noé le mandaron a hacer una barca, él le hizo caso, ¿cierto? Ni la recortó, porque ¿qué hubiera pasado si se hubiera puesto a echarle ese runcho? ¿Sí o no? Él había podido decir, uy, no, 133 de largo, ¿para qué? ¿Para qué tan grande? Más bien hagámosla de 100 metros. No, eso es muy largo. No dijo, uy, de 3 pisos, ¿para qué 3 pisos? Yo voy a estar en el segundo, quitémosle un pedazo para suavizarse. No, el Señor llegó y dijo, tal como Noé lo hizo, Él lo hizo. Y dice la palabra que fue considerado como un hombre obediente. ¿Cómo debemos de ser nosotros? Obedientes a la palabra que Dios nos ha dado a nosotros, ¿verdad que sí? Entonces la obediencia hace que una persona sea diferente, ¿cierto que sí? Nosotros tenemos que andar conforme a la voluntad de nuestro Dios. Vamos rápido a Romanos capítulo número 8 antes de que llegue ya el pastor y el de una vez va a subir. Romanos capítulo número 8. Romanos 8 dice la Biblia que usted y yo, para ser obedientes, tenemos que andar en el Espíritu. ¿Qué tenemos que hacer nosotros para poder nosotros obedecer? Andar en el Espíritu, ¿cierto? Entonces, para andar en el Espíritu, usted y yo tenemos que estar en la palabra, ¿cierto? Obedeciendo lo que Dios nos ha dicho. Romanos capítulo número 8, en el verso número 1, ¿qué dice? En el título dice, viviendo en el Espíritu. ¿Cómo tiene que ser usted y yo? Vivir en el Espíritu, ¿cierto? Vivir en el Espíritu para poder yo escuchar el mensaje de Dios. Si usted y yo no vivimos en el Espíritu, pues no vamos a poder obedecerle a lo que Dios nos ha dicho. Pero el verso número 1 dice, ahora pues ninguna condenación hay para los que están en Cristo Jesús, los que no andan conforme a la carne, sino conforme al Espíritu. ¿Cómo tenemos que andar nosotros? Conforme al Espíritu. Pastor, ¿cómo es eso de andar en el Espíritu? Aquí quise resaltarle que para andar en el Espíritu es poder discernir las cosas de Dios, es ponerle atención a lo que Dios quiere hacer con nosotros. Usted sabe que estamos viviendo un tiempo en el cual ya se está acabando el tiempo. Con ese amén me puso contento. ¿Usted ya sabe que se está acabando el tiempo? ¿Cuánto creemos que ya se está acabando el tiempo? ¿Y eso qué tiene que discernir usted? Que yo tengo que obedecer a Dios. ¿Qué me ha dicho Dios que yo tengo que hacer? La palabra me dice que yo tengo que animarme, que yo tengo que buscar, que yo tengo que buscar la casa de Dios. Que habrá momentos en los cuales nos da pereza. Pregunto, ¿cuánto nos ha dado pereza? ¿Nunca le ha dado pereza? ¿Qué pasa cuando a uno le da pereza? Uno no quiere hacer las cosas, no quiere obedecer. Pero hermano, entonces yo ya sé que Dios me ha dicho, luche contra la pereza, ¿cierto? La Biblia dice, no se canse de hacer el bien, porque a su tiempo cosecharemos si nosotros no desmayamos, ¿verdad que sí? Entonces la palabra nos dice, tenemos que andar en el Espíritu. Andar en el Espíritu, por aquí yo le resalto, hermano, el caminar en el Espíritu es hacer caso a todo lo que Dios nos ha dejado, establecido. Es pensar en nuestra salvación, es buscar con nuestra vida agradar a Dios en nuestra manera de comportarnos, mostrando un fruto del Espíritu Santo. O sea que la iglesia tiene que mostrar que verdaderamente Dios lo ha llamado, ¿cierto? Y si Dios me ha llamado a mí, pues tiene que notar en mi vida un cambio, ¿cierto? Que cuando Él venga, vea que yo verdaderamente entendí lo que Dios me mandó. Fue lo que Dios le resaltó a Saúl. Saúl no quiso obedecer. Primero le mandó Samuel, segundo le mandó Dios, y a ninguno le hizo caso. Porque ¿qué quería hacer él? Sorprender. A Samuel le quiso sorprender. ¿Cómo le quiso sorprender? Samuel llegó y le dijo a Saúl: Saúl, espéreme 7 días, no se vaya a afanar,
el último día, si yo llego tarde, no se preocupe. Entonces dice la Biblia que comenzó a llegar el último momento, que ya se acababa el momento y ya faltaba una hora para que llegara Samuel, y dice que no llegaba, se le hizo tarde, como lo del pastor, hermano, algo se le apareció por el camino, y dice que Saúl comenzó a afanarse y él llegó y dijo, bueno, no ha venido Saúl, hagamos el sacrificio entonces nosotros. Y dice la Biblia que él comenzó a hacer el sacrificio, y dice que cuando Samuel llegó se puso bravo, le dijo, no has hecho bien, no esperaste, tuviste que haber esperado, debiste haber esperado. ¿Qué es lo que tenemos que hacer nosotros? Levante la mano, dígale, esperar en el Señor. No sé cuántas veces usted tiene que esperar en el Señor, no se afane, Dios todo lo tiene controlado. Otra vez, Dios todo lo tiene controlado. ¿Qué tenemos que hacer? Esperar en el Señor. Cuando usted espera en el Señor, Él va a hacer la obra. En el verso número 5, ¿qué dice? Porque los que son de la carne piensan en las cosas de la carne. De pronto usted me dice, pero ¿qué es eso de la carne? Y hermanos nuevos, personas invitadas. Cuando la palabra habla de la carne, no está hablando de la carne de que venden en la fama, está hablando del pecado. O sea que cuando uno, ¿cómo hago yo y cómo me doy cuenta si estoy andando en el Espíritu? Porque mi pensamiento ya no es un deleite para esto, sino es querer agradar a Dios. ¿Cuántos queremos agradar al Rey de Reyes, Señor de Señores? ¿Cuántos queremos que cuando Él nos llame, o con esto, que cuando Él me llame yo esté preparado, que cuando Dios me llame yo ya esté listo? Eso es lo que tenemos que hacer nosotros, que cuando Dios nos llame a nosotros ya estemos preparados, dice el 5. Porque los que son de la carne piensan en las cosas de la carne, pero los que son del Espíritu en las cosas del Espíritu. ¿En qué tenemos que pensar nosotros, hermanos? ¿En las cosas de qué? Del Espíritu, ¿cierto? Tenemos que pensar en las cosas del Espíritu. Tenemos que ser espirituales en la manera de qué tengo que hacer yo para ser salvo. Eso es una persona espiritual. Aquí quise resaltar, hermano, una persona en el Espíritu es una persona que actúa, obedece y piensa. Dígalo fuerte, una persona que piensa, obedece y actúa, ¿cierto? Entonces, si yo soy una persona espiritual, yo soy una persona que estoy pensando. Estoy pensando cómo agradar a Dios. Acuérdense que la iglesia es la novia del Cordero. ¿Qué somos nosotros? Adelante la mano, la novia del Cordero. Todos nosotros somos la novia del Cordero. Entonces nosotros debemos de estar pensando, ¿cómo hago yo para agradar a Dios? ¿Qué me hace falta para yo hacer las cosas que le agradan a nuestro Dios? ¿Qué cosas hay en mi vida que quizás Dios no le agrada? Entonces yo quiero cambiar esto, voy a dejar esto, voy a sacar esto de mi vida. Lo hablábamos hoy en el, con los hermanos servidores, y les decía, eso es como cuando una persona está enamorada. ¿Cuántos aquí han estado enamorados? La hermana sí estuvo enamorada. ¿Cuántos estaban enamorados alguna vez? ¿Sí han estado enamorados? Entonces cuando uno está enamorado cambia, ¿cierto que sí? Algo que nosotros tenemos que hacer es enamorarnos. Dígalo fuerte, tenemos que enamorarnos. Hay dos diferencias, la persona que está enamorada y la persona que se tiene que enamorar, ¿sí o no? ¿Y cómo así, pastor, que me tengo que enamorar? Sí, una vez se enamora. ¿Cuántos se han enamorado del trabajo que tiene? Y si usted no se enamora, pues usted va a renunciar. Usted va a salir corriendo. Si usted no se enamora, hermano, de lo que usted ha tenido en su vida, pues usted va a botar las cosas, no las va a apreciar. Pero si uno se enamora, y eso le toca hacer a uno. Yo les contaba hoy que cuando yo llegué aquí a Ubaté, yo me enamoré de las cosas de Dios. Yo dije, este Ubaté es una bendición. Ubaté es una bendición para Dios. ¿Cuánto lo podemos creer, iglesia? Amén. Y yo me enamoré de este lugar. Gloria a Dios. Amén. Entonces tenemos que enamorarnos de las cosas de Dios. Amén. Póngase sobre sus pies. Vamos a orar. No vamos a quitarle tiempo, pastor. Tranquilo, pastor. Dentro, tranquilo, que ya lo atienden y ya ahorita le entregamos. Pero vamos a orar antes de comenzar, hermano. Ya ve aquí. Fue una, como dicen por ahí, una travesía para él fuerte, ¿cierto? Porque con todos trancones y con todas cosas. Pero ¿qué tenemos que hacer nosotros? Enamorarnos. ¿Cuántos se quieren enamorar de Dios? A ver, 1, 2, 3, 4. ¿Cuántos nos queremos enamorar? Mire, una de las cosas que vamos a comenzar es enamorarnos de Dios. Si usted no se enamora de Dios, ¿cómo vamos a recibir a Dios cuando Él venga? Si nosotros somos la iglesia que Dios ha escogido. Levante la mano y dígale, Dios me escogió a mí. Dígalo más fuerte, Dios me escogió a mí. Dígalo con convicción, Dios me escogió a mí. ¿Qué hizo Dios? Nos escogió. La Biblia dice que usted no puede estar buscando de Dios si Dios no lo hubiera escogido. Yo a veces digo, Dios mío, tan lindo mi Señor,
Ay, tan hermoso mi rey, me escogió él. Y eso lo lleva a uno a enamorarse, ¿cierto que sí? Hay dos cosas que uno hace, mire, en el hogar, o se desenamoran o se enamoran. ¿Qué es mejor hacer? Usted se ha visto que la pareja, para desenamorarse, comienza a decir: ay, ese no sirve nada, ese no sirve, mire lo flojo, mire lo, lo está desenamorando. Pero si se quiere enamorar, le comienza a decir: esa es buena persona, es buena gente, mire, no es malo, es bueno. Y se va enamorando, ¿que sí o que no? Yo creo que a muchos de ustedes le tocó hacer eso, ¿cierto? Que llegó el momento y ya le comenzó a ver todos los defectos y dijo: no, no me voy a desenamorar, voy a enamorar. Oiga, qué hombre tan bueno, qué mujer tan buena, oiga, qué hijos tan buenos. Y usted se comienza a enamorar hasta de su propio hogar. ¿Cuántos aquí nos queremos enamorar de las cosas de Dios? No se trata el sacrificio, se trata la obediencia. Levante la mano y dígale: si me quiero salvar, lo que yo tengo que hacer es obedecer a Dios. Que lo que Dios me puso a hacer, lo voy a hacer. Que Dios me dice que yo tengo que tener amor para con Dios, yo voy a sacar y voy a trabajar el amor hacia Dios. Me voy a enamorar. Le estaba diciendo, hermanos, que cuando a mí me mandaron a Obaté, ahorita vamos a cumplir con mi esposa 15 años aquí en esta iglesia. Y cuando me mandaron, hermano, el apóstol me dijo: tenga cuidado porque allá la gente lo coge y los aburren. Así me lo dijo. Hace 15 años me dijo: allá lo aburren. Y yo dije: Dios mío, no me voy a aburrir, no me voy a aburrir, no me voy a aburrir, no me voy a aburrir. Claro que llegaron momentos de aburrimiento. Claro que llegaron momentos en los cuales, hermano, yo quería salir corriendo. Pero ¿sabe qué pensé? Yo dije: el Señor me dijo, me envió allá, lo que yo tengo que hacer es obedecer. ¿Qué tenemos que hacer nosotros? Y yo les contaba el testimonio a los hermanos servidores esta mañana. Les decía: si no hubiera sido porque yo obedezco y porque yo entiendo que lo que yo tengo que hacer a Dios es caso, yo ya me hubiera ido hace más de 12 años, no estaría. Pero como yo entiendo que es obedecerle a Dios, por eso estamos aquí en Victoria, ¿cierto? Y enamorados de las cosas de Dios, ¿cierto que sí? Porque si pensamos en la carne, fracasamos. Pero si pensamos en el Espíritu, vamos a ver la gloria de Dios. Levante sus manos al cielo y vamos a preparar, porque ya viene ahorita, ahora sí, el pastor. Levante sus manos al cielo y dígale: Señor, gracias, Padre amado, por este tiempo. Gracias porque tú traes una palabra de bendición. Hoy nos enseñaste, soberano Rey Celestial, Dios mío, Santo de Israel. Padre, que tú tienes, Señor, cosas grandes y cosas maravillosas para nuestra vida. Espíritu Santo, toca nuestro corazón, llena nuestra mente, llénanos, Señor, de una manera sobrenatural. Espíritu de Dios, desciende. Espíritu de Dios, toca, Señor. Avívase el fuego, Padre amado. Mira, Señor, hoy queremos, Señor, que tú hables a nuestra vida. Se trata de que nosotros obedezcamos, se trata de que nosotros hagamos caso, se trata de que nosotros obedezcamos a la palabra tuya, maravilloso Rey. Espíritu de Dios, toca, Señor. Mira, Señor, ayúdame a ser obediente, Señor. Ayúdame a obedecer la palabra. Ayúdame, divino Rey Celestial, Dios mío, a obedecer, Cordero Santo. Te adoramos y te bendecimos a ti, maravilloso Rey. Espíritu Santo, toca nuestro corazón. Mira, Señor, tu palabra nos dice, Señor, que cuando tú vengas, Señor, nos quiere hallando haciendo así, Señor. Quiere decir, Señor, que tú quieres, Señor, que lo que nos haya puesto a hacer, ahí estemos, Señor. Gracias, maravilloso Rey Celestial, Dios mío. Yo bendigo, declaro bendición, poderoso Rey. Espíritu de Dios, desciende. Espíritu de Dios, toca, Señor. Padre, gracias, maravilloso Rey Celestial, Cordero Santo. Padre, te exaltamos y te bendecimos a ti, maravilloso Rey. Espíritu de Dios, toca. Espíritu de Dios, llena. Espíritu de Dios, desciende, Padre amado. Satura, maravilloso Rey Celestial, Cordero Santo. Padre, te exaltamos y te bendecimos a ti, maravilloso Rey. Prepara nuestro corazón para ti, Señor. Prepara, Señor, ese corazón para recibir la palabra. Prepara, divino Rey Celestial, Dios mío, Santo de Israel, Señor, para que este mensaje, Señor, toque nuestros corazones. Mira, Padre amado, Señor, que te exaltamos, Señor. Mira, poderoso gigante, que esta mañana sea una mañana de bendición. Muchos vienen en camino aún todavía, Señor. Padre, mira, divino Rey Celestial, que venimos a gozarnos, a alegrarnos, a sentirnos, Señor, en tu casa, Padre amado. Venimos, divino Rey Celestial, a recibir, Espíritu Santo. Venimos, divino Rey Celestial, a gozarnos con tu palabra, con tu presencia. Iglesia, dígale: Señor, ayúdame a ser obediente. Ayúdame
ayúdame a obedecer tu palabra, ayúdame, Señor Jesucristo, a obedecer, Padre, el mensaje que tú tienes para nosotros, Padre amado. Gracias, maravilloso Rey Celestial, porque tú eres bueno, tu misericordia, Señor, que es para siempre, Padre amado. Te exaltamos y te bendecimos a ti, maravilloso Rey. Mira, soberano Rey Celestial, que te adoramos a ti, Jesucristo divino. Mira, Padre amado, Señor, que te exaltamos a ti, poderoso Rey. Espíritu de Dios, desciende, Espíritu de Dios, toca, apodérate, Cordero Santo, apodérate, maravilloso Rey Celestial, Dios mío. Padre, satura, satura, satura, satura, Rey, satura, maravilloso Rey Celestial. Mira, Señor, a cada uno, Señor, de los que han venido por primera vez, Señor, enséñales, Padre amado, que para entrar al reino de los cielos necesitamos, Padre amado, obedecer tu palabra, obedecer lo que tú nos has dicho, Señor. Enséñanos, Padre amado, divino Rey Celestial, Dios mío, Señor, a través de tu palabra, lo que tú tienes para nosotros, poderoso Rey. Espíritu de Dios, toca, Espíritu de Dios, llena, Espíritu de Dios, desciende sobre nosotros, Cordero Santo. Padre, te exaltamos y te bendecimos a ti, maravilloso Rey. Espíritu de Dios, llénanos, Señor Jesucristo. Hoy queremos, Señor, que la palabra, Señor, fluya, que la palabra descienda, Padre, que la palabra toque nuestros corazones, Señor. Mira, Padre amado, ayúdanos, Señor Jesucristo, a obedecer, Señor Jesucristo, Señor, la palabra tuya. Ayúdanos, maravilloso Rey Celestial, a someternos en obediencia. Ayúdanos, Padre amado, Señor, a someternos en la obediencia tuya. Ayúdanos, maravilloso Rey Celestial, Cordero Santo. Padre, te exaltamos y te bendecimos a ti, maravilloso Rey. Espíritu de Dios, toca, Espíritu de Dios, llena, Espíritu de Dios, desciende sobre nosotros. Mira, Señor, Padre, te adoramos y te glorificamos a ti, Padre amado. Ayúdanos, Cordero Santo, Señor, porque la clave del cristiano se trata en obedecer. Tu palabra dice que tú no miras el sacrificio, sino la obediencia que nosotros hacemos a tu palabra. Lo que tú quieres, Señor, es gente obediente. Lo que tú quieres, Señor, es gente que atienda la palabra, Señor, no que la menosprecie, sino que lo que tú quieres, Padre amado, Señor, es que nosotros obedezcamos a ese mensaje que tú tienes para nosotros, Señor. Gracias te damos a ti, maravilloso Rey Celestial, Dios mío. Padre, te exaltamos y te bendecimos a ti, poderoso Rey. Espíritu de Dios, toca nuestro corazón, Señor, y llena, Señor Jesucristo, nuestra mente, nuestro corazón, Padre amado. Gracias, maravilloso Rey Celestial, Dios mío. Padre, satura, maravilloso Rey Celestial, satura, poderoso Cristo. Padre, gracias, maravilloso Rey Celestial, porque tú eres bueno, tu misericordia, Señor, que es para siempre. Padre amado, gracias, maravilloso Dios, gracias, Jesucristo divino, gracias, maravilloso Dios, porque tú eres grande, soberano Dios, gracias, Jesucristo divino. ¿Cuánto le damos ese fuerte aplauso a nuestro Rey Celestial? Amén. Gloria a Dios. ¿Cuántos queremos alabar a Dios con todo el corazón? A ver, ¿cuántos queremos cantar alabanzas? Vamos a cantar una alabanza, vamos a alabar a Dios preparando nuestro corazón antes de entregarle al pastor, amén. Vamos a cantar una alabanza a nuestro Rey Celestial, dándole gracias a Dios porque Dios nos ha llamado. ¿Cuántos sabemos que Dios nos ha llamado? Gloria a Dios. Vamos a cantársela al Señor, dígale una alabanza allí, adorándole al Señor, dígasela a Dios. A ver, esas palmas.

0: Dios. Denle ese fuerte aplauso a nuestro Rey Celestial. Amén. Gloria a Cristo Jesús. Bueno, denle ese fuerte aplauso, pastor, bienvenido. Gloria a Cristo Jesús. Démosle ese fuerte aplauso allí a mi hermano y a mí, que después de una travesía bien grande llegó. Gloria a Dios. Amén. Qué bendición. Amén.
1: Gloria a Dios. ¿Quién vive?
2: Cristo.
1: ¿Y a su nombre?
2: Gloria.
1: ¿Quién vive?
2: Cristo.
1: ¿Y a su nombre?
2: Gloria a Dios.
1: Una vez más, compartiendo aquí con ustedes. Para mí es un privilegio estar aquí, en esta iglesia. De verdad que siempre que he venido me he sentido muy bien. Me he sentido muy cómodo. Hay un fluir de Dios especial en cada uno de ustedes, en esta iglesia. Y cuando me invitan, vengo con esa disposición, con esa entrega y con esa expectativa de parte de Dios para darle a cada uno de ustedes lo que Dios pone en mí que les comparta. Así que en este día yo le invito a usted y a los amigos que nos acompañan hoy para que nos dispongamos al máximo. Porque yo estoy plenamente seguro que no en vano hemos venido. Algo Dios tiene para nosotros. Hablo para nosotros porque sé que así como Dios le imparte a usted, le ministra a usted, a mí también me ministra. Porque de la manera como usted tiene necesidad de Dios, también yo la tengo. Así como usted busca a Dios, a mí también me corresponde buscarlo. Y yo sé que Dios está en este lugar. No le digo que descienda, porque pues Él está en nosotros, vive en nosotros. Él está en todas partes. Él lo llena todo, está sobre todo. Lo que nos corresponde hacer es creer que Él está con nosotros y que está en nosotros. Cuando nosotros nos atrevemos a creer en Él, en lo que Él es, en lo que Él representa para nosotros, Él se hace manifiesto en nosotros. Amén. Y yo creo que este día no es la excepción. Hoy Dios se nos va a manifestar. Hoy Dios nos va a hablar. Hoy Dios tiene una palabra para usted. ¿Quién vive? Y a su nombre. Por eso le invito a que levante sus manos y que le permitamos al Espíritu Santo de Dios que hoy glorifique a Jesús en nosotros. Que lo que hemos venido a buscar de Él, hoy nosotros lo podamos recibir. Dios no solo está aquí en este lugar. Él está en tu casa, está en tu trabajo, está a donde quiera que vayas y en donde quiera que estés. Porque Él ha prometido estar con nosotros para siempre. Por eso espero que hoy usted tenga conciencia de la presencia de Dios en usted y en este lugar. Aquí no hemos venido a buscar a hombres ni a adorar a hombres. Hemos venido a adorar a nuestro Dios, a nuestro Salvador. De Él hemos venido a recibir. La Biblia dice que Él se deja encontrar cuando nosotros le buscamos. Por eso dice: buscad a Jehová mientras pueda ser hallado, llamadle en tanto que Él está cercano. En el pasado se lo dijo al pueblo de Israel a través del profeta, pero en este presente es el Espíritu Santo quien te lo dice, que Él ya está al tanto tuyo, habitando dentro de ti. Por eso en esta hora de la mañana levantemos nuestras manos y adorémosle. Démosle gracias a Él porque Él está aquí. Démosle gracias a Dios por honrarnos con su presencia.

ayudarnos, para hacernos partícipes de su reino.

nombre de Jesús. Estamos aquí en este lugar, Señor, no por emoción, pero sí estamos aquí, oh Dios, por obediencia, por amor a ti, Padre eterno. Estamos aquí, Señor eterno, porque tú eres digno, Señor, de nuestro servicio. Tú eres digno, oh Dios, de nuestra búsqueda. Eres digno de toda nuestra adoración. Padre, en el nombre de Jesús, te pido en esta hora de la mañana que seas tú haciéndote manifiesto en este lugar. Que sea el Espíritu Santo el quien nos ministre y nos hable hoy. Porque hemos venido, Señor, con esa expectativa de parte tuya para recibir una palabra, Señor.

pido que seas tú inhabilitando todas esas influencias de las tinieblas, Señor. Que seas tú enmudeciendo todas esas voces contrarias a la del Espíritu, Padre, que traen consternación, confusión, que distraen, que desenfocan, oh Dios, que entretienen. Espíritu Santo, desargumenta las mentes. Toda predisposición inhabilítala en el nombre de Jesús. Y haz que todos estemos dispuestos para recibir de ti y ser ministrados por ti, Señor. En el nombre de Jesús, todo espíritu de las tinieblas, todo espíritu que quiera oponerse a la predicación de la palabra, en el nombre de Jesús, los inhabilitamos por el poder glorioso del Espíritu Santo. Jesús, tú conoces la necesidad que hay en cada uno. Tú sabes y conoces el propósito con el cual has traído a cada uno a este lugar, Señor. Porque aquí estamos, no porque hayamos querido. Estamos aquí porque tú mismo, a través de tu Espíritu, nos has traído para bendecirnos, oh Dios, para restaurarnos, para ayudarnos, para sanarnos, para traer consuelo a nuestros corazones, Señor, para traer una respuesta, dar una respuesta a las expectativas que todos nosotros tenemos. Gracias te damos, Señor. Gracias te doy, Jesús. Gracias te doy, Padre eterno. Gracias te doy, Jesús. En el libro de Éxodo capítulo 20, el verso 5 dice esta escritura: no te inclinarás a ellas ni las honrarás, porque yo soy Jehová tu Dios, fuerte y celoso, que visito la maldad de los padres sobre los hijos hasta la tercera y cuarta generación de los que me aborrecen, y hago misericordia a millares y a los que me aman y guardan mis mandamientos. En este día quiero compartir una palabra que Dios me ministró ayer. Cuando el pastor Henry me extendió esta invitación, mi anhelo era compartir algo distinto, diferente. Pero ayer, anoche, Dios puso en mí el sentir de hablarles a ustedes acerca de las advertencias de Dios. Y el por qué Dios me instó para hablar esto. En primer lugar, al ver todo lo que está ocurriendo en el mundo, todo lo que está sucediendo con la iglesia, nosotros vemos que en el mundo hay maldad, hay pecado. En el mundo hay cosas que van en contravía de los principios de Dios. Y como usted y yo sabemos,
que la paga del pecado es muerte, queriendo decir que el pecado en sí trae juicio y condenación. Pero aquí no le he venido a hablar en esta noche, en esta mañana o en este día de condenación. Pero sí quiero resaltar la misericordia de Dios para con su pueblo. La misericordia de Dios con su iglesia. La misericordia de Dios

es él o representaba a él para ellos. Y al mismo tiempo estaba haciéndolos concientizar de la rigurosidad de las consecuencias del dolor que la maldad, que el pecado trae a la humanidad.

en el mundo siempre va a resaltar la misericordia del Señor. Por eso, Dios a través de Moisés le habla a su pueblo y le dice que él visita la maldad de los padres sobre los hijos hasta la tercera y cuarta generación de los que le aborrecen. Este no es el texto central, esto es como parte de una introducción. No porque los hijos de los padres estaban siendo afectados por los pecados que cometieron sus padres, no, sino que cuando hay una costumbre o al mismo tiempo hay alguien le ve hacer algo a usted, o sus hijos le ve a usted ciertas actitudes, ciertas acciones, ellos van a aprenderla y por ende también la van a practicar. Pero cada uno es culpable de su propio pecado. Pero cuando él dice que él visita la maldad de los padres sobre los hijos hasta la tercera y cuarta generación de los que le aborrecen, no tanto hace referencia en cuanto a traer juicio y condenación, pero sí resalta la misericordia oportuna para salvación. Cuando Dios se pone al alcance de alguien, se pone al alcance de ese alguien para socorrerlo, mas no para destruirlo, mas no para condenarlo. Por eso, en el libro de Juan capítulo 3 dice la Escritura: porque no envió Dios a su Hijo al mundo para condenar al mundo, sino para que el mundo sea salvo por él. Y nosotros vemos aún desde la antigüedad con pueblos paganos que antes de Dios traer un juicio contra ellos, primero les envió un mensajero. Les envió un profeta para que los advirtiera, para que les diera esa luz de esperanza, para que los concientizara que el estado y la condición en que ellos se encontraban, que lo que ellos estaban haciendo, que lo que ellos estaban practicando, iba a traer juicio en su contra y que Dios quería librarlos de ellos. Esto aún todavía Dios lo sigue manifestando a favor de todo aquel que lo está necesitando. Y esa es la razón por la cual este evangelio en todas partes se está predicando. A toda persona se le está compartiendo.

petición de nadie. Jesús vino a dar su vida para salvar a la gente. Esto que le estoy compartiendo hoy hace referencia en cuanto a las advertencias de Dios en la Biblia. Una advertencia de Dios no es para condenar, pero sí es para que nos apercibamos de lo que nos puede traer mal, para que nos apercibamos de lo que es destructivo para nuestras vidas, para que nos apercibamos de todo mal camino que nos lleva a la perdición y a una condenación. Porque a ninguno Dios nos creó para condenarnos. Dios creó al hombre para que le adore. Dios nos creó a nosotros para que le sirvamos, para que le amemos, para que le adoremos, para que le hagamos fiesta continua y mantengamos alegre su corazón. ¿Quién vive? Y a su nombre. A lo largo de la historia bíblica, Dios siempre advirtió a su pueblo y a la iglesia a través de profetas y señales antes de permitir juicio o destrucción. El propósito de esta advertencia es dar tiempo para el arrepentimiento y evitar desastres y nuestro, y mostrar su misericordia antes de que algo malo nos ocurra. Dios nos advierte. Haya sido usted, sea usted cristiano o no lo sea, pero siempre que algo malo va a ocurrir de una o de otra manera, Dios le avisa, lo advierte a usted, sea a través de una persona, sea a través de cosas, sea a través de sueños, sea a través de ese sentir interno dentro de usted. Pero siempre Dios advierte. Ahora, ¿cuánto más Dios lo hará cuando nos ve hundidos y perdidos en nuestros delitos y nuestros pecados? Ya que Dios no quiere que nosotros nos perdamos en la condenación, sino que Él quiere que nosotros reinemos con Él en salvación. ¿Quién vive? Y a su nombre. ¿Quién vive? Y a su nombre. Por eso yo quiero que usted recuerde la historia del diluvio. Antes que Dios destruyera la tierra con el diluvio, Dios levantó a Noé como pregonero de justicia. Y dice la escritura que Dios le órdenes a Moisés, a Noé, que construyera el arca durante 120 años. Y le dijo a Moisés los motivos y las razones, que era por el hecho de que la maldad en el hombre se había multiplicado. Génesis capítulo 6.
Y nosotros vemos que Dios, así como le dio órdenes a Moisés para que construyera el arca durante esos 120 años, esos 120 años le dijo a Noé que eran los años de vida, o sea, eran 120 años de oportunidad que Dios le estaba dando a la gente para que se arrepintieran y se volvieran de sus malos caminos para salvación. Pero acontece y sucedió que toda la gente de ese entonces tomó el mensaje de Noé desapercibidamente y consideraron a Noé como que si estuviese loco. Pero Dios preparó a Noé y a su familia. Ellos se interesaron por Dios y por las

buen consejo de Dios para con ellos. Y dice la Biblia que cuando vino el diluvio, todos se perdieron excepto Noé y su familia, porque ellos se acogieron al consejo divino. Ellos tomaron en serio la advertencia de Dios. Ellos sí consideraron que lo que Dios decía era real, era la verdad. Ellos temieron al Señor y obedecieron. Por eso la obediencia siempre va a traer cosas buenas para nosotros. La obediencia siempre nos va a llevar hacia la vida. La obediencia va a hacernos acreedor de la promesa del cielo. De igual manera, Nínive era una ciudad corrompida. La gente era mala. Dice la historia que los ninivitas eran tan crueles que cuando cautivaban una nación, un rey, eran tan cruel con ellos que todos los otros reinos le temían, porque eran malos, perversos. Y a causa de su perversión, Dios había destinado juicio contra ellos. Pero antes de ejecutar el juicio a causa del pecado y de la maldad, Dios levantó a Jonás y le dio órdenes a Jonás para que llevara esas buenas nuevas de salvación a ellos.

para que Dios pudiera detener el juicio en contra de ellos. Jonás a regañadiente lo hizo porque él no lo quería hacer. ¿Y por qué Jonás no lo quería hacer? Porque Jonás sabía qué tipo de personaje eran ellos, que eran crueles, despiadados, sin misericordia. Eran aquellos que eran despiadados con la gente. Se gozaban con ver sufrir a la gente. Por eso Jonás no los quería. Y cuando Jonás se dio cuenta que Dios tenía misericordia con ellos, se enojó incluso con Dios. Pero por encima de ello, Dios hizo que Jonás fuera a hacer lo que él le mandaba hacer. Porque Dios está interesado más en salvar que en condenar. Dios está más interesado en tu bienestar que en traer juicio en contra de tu vida a causa de tu pecado. Por eso, antes de que el pecado nos consuma, Dios nos advierte para que nos apercibamos, nos apartemos de él. Porque el pecado trae muerte y destrucción, mientras que Jesucristo, a causa de su gracia, trae vida, y esa vida en abundancia. ¿Quién vive? Y a su nombre. ¿Quién vive? Y a su nombre. Dios está interesado en ayudarnos, en bendecirnos, en restaurarnos por completo. Ese es el interés de Dios. Dios no está interesado en verte fracasado, en verte enfermo, porque a veces le atribuimos al Señor nuestros fracasos, le atribuimos a Dios nuestras enfermedades, le atribuimos al Señor toda esa rotura matrimonial, le atribuimos a Dios toda la ruina, la pobreza que nos persigue, le atribuimos al Señor todo tipo de mal que atenta contra nosotros. Pero ese no es Dios. La Biblia dice que los pensamientos que Él tiene acerca de nosotros son pensamientos de bien y no de mal, para darnos el fin que nosotros esperamos. Se lo dijo el pueblo de Israel cuando estaba cautivo en Egipto, cuando estaba cautivo en Babilonia. Hoy nos lo dice a nosotros, porque quizás estamos en una situación similar a lo que ellos en su momento lo estuvieron. Pero déjeme decirle que Dios no está interesado en lo malo. Dios está interesado en el bien. Y todos esos buenos pensamientos de Dios para con su pueblo era de que en medio del cautiverio, en medio de esa esclavitud a donde los iban a llevar, allá Él los iba a bendecir, allá los iba a prosperar, allá los iba a multiplicar, allá les iba a dar casa, allá les iba a dar paz. Al igual que con nosotros, Dios nos ha llamado para darnos a nosotros todo tipo de bienestar, para darnos a nosotros vida, y esa vida abundante. Vayamos a Mateo capítulo 11. El verso 20. ¿Quién vive? Y a su nombre. ¿Quién vive? Y a su nombre.

Mateo 11, versículo 20. Halle sobre ciudades impenitentes.

estaba hablándole a ciudades donde Jesús hizo manifiesta su gloria, su poder, dándoles a entender o dándonos a entender a nosotros que Jesús se les manifestó, se les dio a conocer como el Dios que era para ellos y para todos. Pero aún así lo desconocieron, aún así lo ignoraron, aún así no se quisieron arrepentir. Y dice, entonces comenzó a reconvenir a las ciudades en las cuales había hecho muchos de sus milagros, porque no se habían arrepentido, diciendo, escucha esto, escucha esto: ay de ti, Corazín, ay de ti, Bethsaida. Corazín y Bethsaida eran una de las ciudades de las regiones de Galilea, por donde Jesús comenzó su ministerio. Y cuando Jesús comenzó su ministerio, Él comenzó sanando enfermos, libertando endemoniados, resucitando muertos. Él comenzó a multiplicar los panes y los peces. En toda esta región fue evidente todos los milagros que Jesús hizo a favor de la gente, manifestando su deidad, manifestando su poder, manifestando su gloria. No había excusa. No había excusa para cuestionar la veracidad de Dios. Pero aún así, ellos endurecieron su corazón. Y dice que no se arrepintieron. Sigamos leyendo. Ay de ti, Corazín, ay de ti, Bethsaida, porque si en Tiro y en Sidón se hubieran hecho los milagros que han sido hechos en vosotras, tiempo que hubieran arrepentido en silicio y ceniza. Tiro y Sidón eran ciudades paganas en la antigüedad, y por causa de su paganismo, Dios las consumió, las destruyó. Porque eso es lo que

a Corazín y a Bethsaida les hace el paralelo con estas otras ciudades. Mientras que en Corazín y en Bethsaida él hizo manifiesta su gloria,

Aarón, y aún así ellos se apercibieron de su maldad. Rechazaron al dador de la vida. Por eso dice la escritura, y esta es la condenación, que la luz vino al mundo y los hombres amaron más las tinieblas que la luz, para que sus obras no fueran reprendidas. El rechazar a Cristo trae condenación, juicio y destrucción, mientras que Cristo es el arca de salvación. Por eso Juan capítulo 3, 16 dice: porque de tal manera amó Dios al mundo, que ha dado a su Hijo unigénito, para que todo aquel quien en él crea no se pierda, mas tenga vida eterna. Porque no envió Dios a su Hijo al mundo para condenar al mundo, sino para que todo el mundo sea salvo por él. Y usted no es la excepción. Está aquí usted es porque Dios lo ha traído para salvarlo. A ustedes se le llegó con el mensaje del Evangelio, es porque Jesús tiene salvación para usted. No desperdicie esta oportunidad. Dios es un Dios de misericordia, que está interesado en salvar antes que en condenar. Y sigue diciendo,

para Sidón que para vosotras. Y tú, Capernaum, que eres levantada al cielo, hasta el Hades serás abatida. Porque si en Sodoma se hubieran hecho los milagros que han sido hechos en ti, hubiera permanecido hasta el día de hoy. Interesante esto. Y esto no solamente se lo hablo y se lo comparto a los nuevos, a los que aún todavía no están comprometidos con Jesús, que no se consideran todavía parte de una iglesia. Esto lo hablo también para nosotros como iglesia. Porque nosotros como iglesia habemos entrado en un círculo vicioso de religiosidad. Y a veces actuamos como fariseos. Tenemos mucho conocimiento, pero obedecemos poco de él. Y Dios nos hace consciente de lo que Él anhela, desea. Dios nos concientiza acerca de ese buen destino que Él ya trazó para todos nosotros como iglesia. Por eso dice allá en Efesios el apóstol Pablo que Él nos predestinó aún desde antes de la fundación del mundo para que fuésemos hijos de Dios. Pero al mismo tiempo dice la Escritura que

está manifestado aquí en su palabra. Ese destino que Dios ha trazado es esa buena voluntad de Él para con nosotros. Por eso siempre en mis oraciones le pido a Dios que me encamine en su propósito, en su plan, en el destino que Él ya trazó para mí. Ese buen propósito, esa buena voluntad que Él tiene para conmigo. Porque sé que el destino que Dios tiene para mí es bueno. Es el camino que me lleva al cielo. Hacerme acreedor de todas las promesas y de todas las bendiciones del cielo. Y contra ello es que nuestra carne, al igual que Satanás con sus demonios, batallan contra nosotros para sacarnos de ese buen destino, de ese plan, de ese propósito de Dios con la vida nuestra. Porque a Satanás no le interesa que nosotros obedezcamos a Dios, que honremos a Dios, que le glorifiquemos a Dios, que le sirvamos a Dios. Él no quiere. Satanás quiere vernos excluidos de las promesas y de las bendiciones del cielo. Por eso todos los días batalla contra ellos. Por eso no es normal esas batallas campales que siempre están suscitando en tu mente, trayendo desánimo para tu vida.

sacarte del buen camino del Señor para destruirte, para hacerte daño, para privarte de lo glorioso, de lo bueno que Dios nos tiene a todos nosotros. Pero no lo vamos a permitir, porque nosotros vamos a llenarnos más de esta palabra, de este buen consejo, de este buen destino que Dios ha trazado para todos sus hijos. ¿Quién vive? Y a su nombre. ¿Quién vive? Y a su nombre. Por eso hoy tenemos que hacer un alto en el camino. Y tenemos que autoevaluarnos. Reconocer nuestro estado, nuestra condición espiritual.

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0: momentos de la creación. Los científicos reportaron en noviembre de 1989 que un satélite que debía ayudarles a contestar preguntas sobre cómo el universo llegó aquí no les dio ninguna respuesta. Hola, soy Milton de los Santos. El satélite llamado Explorador del Fondo Cósmico funcionaba bien. Los científicos simplemente no encontraron las evidencias que estaban esperando para apoyar su explicación sobre cómo el Big Bang pudo haber producido el universo presente. El explorador del fondo cósmico no llegó a detectar los patrones de radiación de microonda e infrarrojo que apoyaría el Big Bang. Estoy completamente desconcertado de cómo las presentes estructuras en el universo llegaron a existir sin dejar rastro, así dijo John Mather, un astrónomo del Centro de Vuelo Espacial Goddard de la NASA. Los científicos señalaron que su fracaso de encontrar los patrones esperados de radiación conlleva a la obvia conclusión que ni nosotros ni el universo existen. Pero Mather añadió, aún no hemos eliminado nuestra existencia. Los cristianos que saben lo que el Creador nos dice acerca del origen del universo pueden fácilmente ver el problema aquí. La evidencia esperada de cómo el universo llegó aquí a través del Big Bang no se va a encontrar, ya que la creación no fue creada por una gran explosión en el espacio. La Biblia dice claramente que este mundo no llegó a existir sin un Creador. 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

Tome la palabra, por favor, acompáñeme en esto, en este estudio, hermano, que hemos iniciado este estudio hermoso de búsqueda de Dios. Y yo no sé si usted se ha podido dar cuenta de algo. Hubo un hilo conductor, lo estudiamos alguna vez en esta, en este lugar. El hilo conductor, dígale a su hermano que tiene cerca, dígale. El hilo conductor del libro de Jueces. ¿Cuál era el libro conductor del libro de Jueces? Alguien que me diga. ¿Cómo? Como no había rey en Israel, diga conmigo fuerte, cada uno hacía lo que bien que le parecía. Óigame, y yo no sé, hermano, yo no sé, pero a mí una de las, de los relatos bíblicos que yo dije, Dios mío, cualquier parecido con la realidad no es coincidencia. ¿Sabe cuál fue? El de Micaías. ¿Sí leyó el de Micaías? Oiga, qué tremendo. Se le pierden, ¿qué se le pierden? Le voy a preguntar, le voy a hacer quiz. ¿Qué se le perdieron a la mamá de Micaías? Un dinero. Oiga, ¿y qué hizo la mamá de Micaías? ¿Qué hizo? Dios mío, bendito. ¿Qué hizo? ¿Sabe qué hizo? Dice la Biblia que maldijo. Y dijo, ella maldice aquel que se lo había, ¿qué? Llevado. No puedo creer que usted no haya leído. Mire, eso fue como del domingo. Y ya pasó lunes y estamos en, ¿saben qué libro estamos? Samuel, Samuel. Ya pasó Ruth, hermano. Dígale al que está al lado suyo, dígale. Y una vez, dígale, una vez que Micaías va y le dice y le devuelve el dinero, ¿sabe qué hizo esta mujer? Alguien que me diga, ¿qué hizo? Oiga, lo bendijo. ¿Pero sabe qué hizo acto seguido después de bendecirlo? No, ¿qué hizo? Alguien lo dijo por ahí. Hizo unos ídolos de fundición y de talla. Oiga, qué revoltijo tan terrible, ¿no le parece? Qué revoltijo tan terrible. Y después dice la escritura que aparece un supuesto levita. Mire el que está al lado suyo, dígale, es que no era tan levita. Oiga, ¿y qué hizo Micaías con ese que apareció? ¿Alguien lo recuerda? Le dijo, ¿qué le dijo? Sé mi sacerdote. ¿Y qué le entregó? Los ídolos. Oiga, supuestamente consultaban a Dios. Dígale a su hermano, mire el que tiene al lado suyo, dígale, es que a veces, dígale, es que a veces se busca a Dios a la manera del hombre. Y saque el dedito, dígale, y no es posible buscar a Dios a nuestra manera, ni a nuestra voluntad, ni como se nos dé esa misma, no señor. Oiga, ¿y sabe qué me llama la atención? Que después, dice la escritura, después, hermano, agarró y apareció otro y se llevó al supuesto sacerdote. Mire, en este tiempo es lo mismo, pero después me parece terrible lo de los benjamitas. ¿Sí leyó lo de los benjamitas? Dígame pues, ¿qué pasó con los de Benjamín? Oiga, se llevaron los ídolos y después, dice la escritura, y después aparece. Mire, hermano, yo decía y le decía esta mañana a la secretaria, le decía, yo veo la tribu de Benjamín, y hablaba con una hermana que también lo está haciendo allí en la ciudad de Bogotá. Sé que está en sintonía, le envío un gran abrazo y que la bendición de Dios esté sobre ella y sobre su casa. Y me decía, pastora, ¿cómo así que fueron a consultar al Señor? Y entonces después, dice la Biblia, hermano, cogieron a esa pobre muchacha que le había sido infiel al marido. Y dice la Biblia que ¿qué hicieron con ella toda una noche? La violaron. Y luego el hombre, ¿qué hizo con la mujer? La cortó en pedazos. Oiga, qué cosas tan terribles. Pero venga, eran de las 12 tribus de Israel. Mire que en este tiempo, cuántas cosas se hacen en nombre de Dios. Y mire al que está al lado suyo, dígale, y Dios no está por ahí. Y las hacen en nombre de Dios. Y entonces cogieron y dijeron, venga usted y usted sea nuestro sacerdote. Hermano, qué cosa tan tremenda. Y dice la escritura, y yo quiero que usted vaya conmigo, primer libro de Samuel. Y vamos a leer y vamos a tener un propósito esta noche. Hermano, primer libro de Samuel, ¿lo tiene conmigo?
Dice la escritura en el verso número, vamos a leer desde el verso número 12 al verso número 21 y lo leemos usted y yo en el nombre del Padre, del Hijo y con la guía del Espíritu Santo de Dios. Amén. Verso número 12, ¿qué título tiene? ¿Qué dice allí? ¿Qué título tiene? Primera de Samuel 2:12. ¿Cómo? Que no le entiendo. Primera de Samuel capítulo 2 verso 12. El pecado de los hijos de quién. Pero mire al que está al lado suyo, dígale, ¿y si sabes quién era Elí? ¿Quién era Elí? Y entonces, ¿qué venían a ser, hermano? Los hijos de Elí, ¿qué venían a ser siendo? Los hijos del sacerdote. Y por ascendencia eran ¿qué? Sacerdotes también. Pero vuelva a leer ese título. ¿Cómo dice el título? Espere. Se supone que haya, hermano, se supone que pecado haya en el pueblo, pero no en el sacerdote, ni mucho menos ¿en quién? En sus hijos. Y dice la escritura, vamos a leerlo usted y yo. Dice, los hijos de Elí eran hombres. ¿Cómo eran? Recuérdele al que está al lado suyo, ¿quién es un impío? Dígale, el que conoce la Biblia, no es que se aparta, no confunda. El impío no es el que se aparta, el impío es el que conoce la Biblia, pero no vive de acuerdo a ella. No es el que se aparta, el que se aparta se apartó y se volvió, se descarrió y se volvió mundano. No, el impío es el que conoce, pero no quiere vivir de acuerdo a lo que conoce. Amén, estamos hasta ahí todos. Y dice la escritura, léalo conmigo, los hijos de Elí eran hombres impíos. Oiga, mire lo que sigue diciendo, ¿qué sigue?

y a la carne, trayendo en sus manos un garfio de tres dientes, y lo metía en el perol, en la olla, el caldero o en la marmita, y todo lo que sacaba el garfio, el sacerdote que hacía, lo tomaba para sí. De esta manera hacían con todo israelita que venía a Silo. Verso 15. Asimismo, antes de quemar la grosura, venía el criado del sacerdote y decía al que sacrificaba: da la carne que asar para el sacerdote, porque no tomará de ti carne cocida, sino cruda. Y si el hombre le respondía: quemen la grosura primero y después toma tanto como quieras, ponga el dedito ahí, míreme acá o mire al de lado, dígale: ¿y por qué tenía que ser después de quemada? ¿Por qué? Usted lo leyó en Deuteronomio y en Levítico. ¿Por qué? Alguien que me diga, ¿por qué? No, Dios mío, bendito. ¿Ah? ¿Sabe por qué? Porque, hermano, primero se le daba y se le ofrecía al Señor. Pero cuando cogía la carne cruda, era para él y no le estaba importando lo que se le daba al Señor. Mire lo que sigue diciendo. Sígalo leyendo, por favor. ¿Qué sigue diciendo? Léalo. Y si el hombre, verso 16, y si el hombre le respondía: quemen la grosura primero y después toma tanto como quieras, él respondía: no, sino dámela ahora mismo, de otra manera yo la tomaré por la fuerza. Verso 17, léalo fuerte, ¿qué dice? El pecado de los jóvenes, porque los hombres menospreciaban. ¿Qué menospreciaban? ¿Sabe qué decían? Eso se lo va a robar. Mire, a él lo que le interesa, no le interesa el ofrecer la ofrenda o el ofrecer el holocausto, sino le interesa la carne que yo llevo. Mire al que está al lado suyo, dígale: cualquier parecido en este tiempo, dígale, ya estaba escrito. Y dice la escritura, verso 18, quiero que lo tenga presente, dice: y el joven Samuel, pero espere, espere, porque ¿qué dice el 17? ¿Qué dice de los jóvenes? Mire lo que dice, dice el 17: era pues muy grande delante de Jehová el pecado de ¿quién? De los jóvenes. Pero el verso 18, léalo por favor, ¿cómo dice? Y el joven Samuel ministraba en la presencia de Jehová vestido, ¿cómo estaba vestido? De un efod de lino. Verso 19, léalo fuerte, dice: y le hacía a su madre una túnica pequeña y se la traía cada año cuando subía con su marido para ofrecer el sacrificio acostumbrado. Verso 20, y Elí bendijo a Elcana y a su mujer diciendo: Jehová te dé hijos de esta mujer en lugar del que pidió a Jehová. Y se volvieron a su casa. Verso 21, ¿qué pasó? Visitó Jehová a Ana y ella concibió y dio a luz tres hijos y dos hijas. Y el joven Samuel, ¿qué pasaba con Samuel? Crecía delante de Jehová. Verso 22, pero Elí era muy viejo y oía de todo lo que sus hijos hacían con todo Israel y cómo dormían con las mujeres que velaban a la puerta del tabernáculo de reunión. Verso 23, y les dijo, ¿qué les dijo? Porque hacéis cosas semejantes, porque yo oigo de todo este pueblo vuestros malos procederes. Verso 24, ¿qué les dice? No, hijos míos, porque no es buena fama la que yo oigo, pues hacéis pecar al pueblo de Jehová. Si pecare el hombre contra el hombre, los jueces le juzgarán. Mas si alguno pecare contra Jehová, ¿quién rogará por él? Pero ellos no oyeron la voz de su padre, porque Jehová, oiga, qué delicado esto, porque Jehová había resuelto hacerlos. Verso 26, léalo por favor. Y el joven Samuel iba creciendo. ¿Y qué más dice? Y era acepto delante de Dios y delante de los hombres.
Dice la escritura.

0: y al leer el libro de Samuel y al pasar, hermano, dice la palabra del Señor, de hecho, mire lo que dice la escritura, dice la palabra, y hay una característica que me llama la atención y quiero llamar su atención, hermano, en esta característica o en esta cualidad. La Biblia dice, y dice la escritura, habla en el verso 17, habla y resalta la Biblia. Yo quiero que usted mire por favor el verso 17, y dice el verso 17, léalo conmigo por favor. Dice: era pues muy grande delante de Jehová. ¿Qué era grande delante de Jehová? El pecado. ¿Pero el pecado de quién? De los jóvenes. Escúcheme, cuando se habla de joven, se habla de inmaduro. Si usted, hermano, como yo, ¿verdad?, que ya estamos acercándonos a un quinto piso, ¿cuántos están acercándose al quinto? ¿Cuántos ya pasaron el quinto? Bueno, yo le aseguro que si usted hace remembranza, usted pensaba de la misma manera o es el mismo, la misma persona de cuando tenía 20. ¿Cierto que no? ¿Qué cambió? Pastora, las canas. Bueno, más allá de las canas, la arruga, cuide esa arruga, hermano. ¿Pero qué cambió? ¿Qué cambió? Alguien que diga. El actuar, la forma de qué también, de pensar. ¿Y por qué cambió? ¿Por qué? ¿Por qué no siguió pensando igual? ¿Por qué? Maduramos, ¿por qué más? Mire, yo no sé si aquí, dígame. Ah, qué importante, porque voy a decirlo en mis palabras, porque las diferentes circunstancias de la vida lo hacen que, los abuelos dicen, tienen una frase, lo hacen que, sentar cabeza, ¿cierto? Yo le aseguro que usted no piensa igual y usted, no sé, pero hay personas que dicen: uy, donde yo hubiese conocido al Señor en mi juventud, escúcheme esto, no hubiese cometido tantos, que sí o que no. ¿Cuántos pueden pensar así? Sí, y dice: uy, yo no hubiese cometido tantos errores, donde la luz del Señor Jesús hubiese llegado a mi vida. Ay, sería otra mi vida, que sí o que no. Mire algo, la Biblia habla y dice la escritura, y quiero, hermano, quiero detener su atención en algo, en Samuel. Hay muchas características que podríamos sobresaltar de Samuel, pero quiero en una quedarnos y que sea nuestro propósito. Porque mire, hermano, cuando hay crecimiento, escríbalo grande porque así titulé el mensaje: cuando hay crecimiento hay revelación de Dios. Repítamelo usted, ¿cómo es? Cuando hay crecimiento, hay revelación de Dios. Y vamos a verlo en la vida de Samuel. Y pégale un codazo al que tiene al lado y dígale: y vamos a verlo en usted y en mí. ¿Que sí o que no? Claro, tiene que ser así. Mira, hermano, he titulado la enseñanza de esta manera: cuando hay crecimiento, hay revelación de Dios. Y yo quiero que usted se detenga, por favor. Dice la escritura y habla en el verso 17 que el pecado de los jóvenes era muy grande. Pero mire algo, dice el verso 18, el verso siguiente, el verso pegadito. Mire lo que dice, dice: y el anciano Samuel, ¿sí? ¿Cómo dice? Espere, aquí pasa algo, porque dice la Biblia que el pecado de los jóvenes, pero inmediatamente seguido, ¿quién también era joven? Samuel. Pero venga, Samuel sale, voy a decirlo de esta manera, sale de la colada, sale de la cochada de los jóvenes, no porque fuera viejo. ¿O sí? No, de hecho dice aquí en el verso 17, habla del pecado de los jóvenes, pero algo que resalta en el verso 18, que resalta de Samuel, ¿qué dice la Biblia? ¿Qué resalta allí? ¿Qué era qué? Joven también. joven también. Ahora, mire esto. Dice la Biblia, el joven Samuel ministraba en la presencia de Jehová, pero sobresale algo también. ¿Cómo ministraba? Mire algo, vestido de un efod, ¿de qué? De lino. Recuerde algo. Mira, hermano, pueda una persona no tener la madurez, hermano, pueda porque es joven, o no tener el crecimiento necesario, pero ¿sabe qué veo aquí? Tenía la actitud correcta. Y hoy quiero hablarle de tres cosas: quiero hablarle de crecimiento, quiero hablarle de actitud y quiero hablarle, hermano, de disposición. ¿Por qué? Porque, hermano, mire, la Biblia dice, y dice la Escritura, habla de un grupo de jóvenes, o habla de los jóvenes de la época que pecaban delante de Dios, y dice la Escritura que era muy grande ese pecado, pero dentro de los jóvenes de la época hay uno que sobresale, y ese joven se llama Samuel. Y dice la Escritura aquí, y dice la palabra, mire, y yo quiero que usted vea como el proceso que hay en la vida de Samuel. ¿Por qué quiero que vea el proceso? Porque yo quiero que usted piense en el proceso que usted debe tener como creyente. Se lo voy a repetir. La Biblia entonces nos dice, y nos dice, nos habla de los jóvenes, y que el pecado era muy grande en los jóvenes, pero nos habla de un joven que no hace, o no lo vemos haciendo, lo que el resto de jóvenes sí. Y en este tiempo, hermano, mire, es impresionante al atender consejería. Hermana, ¿y usted por qué así con su marido? Pastora, yo escuché una prédica de una pastora que dijo, no se deje, y la gente hace eso. Pastora, es que la verdad yo vi al pastor fulano de tal. Mire al que está al lado suyo. Comience a chuzarle el hombro, qué caramba. Y dígale, dígale, hombres son y no dioses. Mire cuánta gente, hermano, cuánta gente se excusa. Es que el pastor fulano de tal, es que la pastora fulana de tal, es que la verdad a mí el siervo de Dios me dijo. Tome esta, por favor. Mírele al que está al lado suyo, dígale, y si la palabra de Dios no te lo dice, dígale, no lo creas. Yo le decía estos días, hay algo, hermano, que me sorprende, como el pueblo que menos lee la Biblia es el pueblo de Dios. Y no que no la lea, la podemos estar leyendo, pero ¿sabe cómo la leemos? Un poquitico aquí, otro poquitico aquí. Pero hermano, yo le preguntaba a los estudiantes que tengo el día domingo y le decía, cuántos aquí han leído toda la Biblia? Me levantó uno la mano, me dijo, yo, ¿cuántos años lleva usted de vida cristiana? Me dijo que más de 30, hermano. Y mire esto, yo quiero que usted vea algo. Podemos, hermano, dice la Biblia, y el joven Samuel ministraba en la presencia de Jehová, y hay algo que sobresale allí, y dice, vestido de un efod de lino. Yo quiero que mire, por favor, allí la Escritura, en el verso número 21. Mire el verso 18. Y el joven Samuel ministraba la presencia de Jehová vestido de un efod de lino. Pero vea por favor el verso número 21. ¿Qué dice el 21? Y visitó Jehová a Ana, y ella concibió y dio a luz tres hijos y dos hijas. Y vuelve a decir, ¿cómo vuelve a decir? Y el joven Samuel, pero ya dice algo más. ¿Qué dice de Samuel? Crecía. Así que no se quedó, hermano, no se quedó de la misma manera. ¿Cuánto creyente se queda de la misma manera? Es el mismo falto de fe desde que conoció a Cristo hasta ahora, y tiene el mismo problema. Tiene, hermano, el mismo problema de celos, de discordias, el mismo problema de la carne, y sigue igual. Hermano, yo tengo, voy a cumplir 47, le cuento, y toda mi vida he estado en la iglesia y he visto cómo la gente pasa el tiempo, hermano, y perdóneme lo que le voy a decir, se ponen viejos dentro de la iglesia y no hay crecimiento. Mira el que está al lado suyo, dígale, pues que no sea su caso ni el mío. Dígale así, medio regañado. Dígale, que no sea su caso ni el mío. No, hermano, escúcheme. Tiene que haber un crecimiento en su vida. Ay, Dios mío, bueno, en la mía. Tiene que haber un crecimiento en mi vida. Mira, hermano, usted y yo, usted, yo no sé los roles en los que usted se desarrolla o los que usted hace. Yo soy esposa, yo soy hija, yo soy mamá, yo soy pastora, yo soy jefe, también soy empleada. Pero en cada área de mi vida, hermano, tiene que haber un ¿qué? Un crecimiento. Imagínese usted a la edad que usted tiene, hermano, usando pañal todavía. ¿Es normal? Ah, pero ¿quién puede usar pañal? Ah, no sé, a los 30, a los 40, a los 50 o a los 60. ¿Quién usa pañal? Alguien que le pasó ¿qué? Algo. ¿Pero es normal? Le pregunto, ¿es normal? No, no, yo no sé, piense usted, Edier, ¿usted hasta qué edad usó pañal? Mire, ya ni acuerda. Pero es que hay mucho creyente, hermano, hay mucho servidor, hay mucho creyente, y se lo voy a hablar espiritualmente, que a esta hora de la vida y todavía está usando pañal espiritual. Hermano, comete unas que no debería cometer. Oiga, hace unas que no debería cometer. Yo tengo dos hijos. Óigame, y mis hijos en esta, hace unos días, entonces viene uno de ellos, mamá, es que imagínate que Marcelo, y viene mamá, pero es que también, entonces yo, ven Marcelo, mamá, pero es que imagínate que Andrea, y le dije, miren amores lindos, ustedes ya están grandes, grandes. ¿Cuántos años tienes? 12. ¿Cuántos años tienes? 11. Eso, ni de pequeñitos, porque mis hijos de pequeños no peleaban. Le dije, ni de pequeñitos, será, escúcheme esto, será que pueden colocarse de acuerdo, porque si no logran colocarse de acuerdo, les ayudamos con la vara. ¿Sabe qué dijo? ¿Qué cree usted que dijeron? Mamá, no te preocupes, ya estamos grandes, mamá, no te preocupes, déjame que nosotros organizamos el asunto. Mira, hermano, cuánta gente espera que Dios saque la vara. Óigame, y que le dé duro para corregirse. Mire al que está al lado suyo y dígale, así como las vacas, dígale, que no sea su caso ni el mío. Dígale, mírelo, ábrale esos ojos bonitos que tiene. Dígale, necesitamos crecer. ¿Qué necesitamos? Necesitamos crecer. ¿Por qué necesitamos crecer, hermano? Porque mire lo que dice la escritura: cuando hay crecimiento, hay revelación. Y lo vemos en la palabra. Es el apóstol Pablo que le dice a la iglesia en Corinto, le dice, mire, pero ¿por qué ustedes toca seguirles dando leche? ¿Por qué? ¿Por qué no se les puede dar vianda? Y les dice, porque todavía hay celos, porque todavía hay murmuración, porque todavía se agarra la trenza el uno con el otro. Mire al que está al lado suyo, por favor, dígale, necesitamos crecer. Y si es un servidor de esta casa, con más veras, dígale, necesitamos crecer. ¿Necesitamos qué? Crecer. Si usted mira Primera de Samuel capítulo 2, el verso 18, dice en el verso 18, y el joven Samuel. Pero cuando usted mira, hermano, el siguiente versículo, dice la escritura en el verso 21, ya dice, y el joven Samuel, pero ya da una característica más. ¿Cuál es? Crecía. Y si usted mira más adelante, usted va a ver, hermano, en el verso número 26. ¿Qué pasa en el verso 26? Léalo, por favor, bien duro. ¿Qué dice? Y el joven Samuel iba creciendo, pero se le añade algo más. ¿Qué se le añade? ¿Qué era qué? Acepto. Mire, hermano, cuánta gente, yo tengo la experiencia, hermano, usted también. ¿Usted cuántos años duró en primaria? 5, ¿cuántos por aquí? ¿Cuántos duró en primaria? 5, ¿cuántos duró en primaria? 5, oiga, bueno, que perdió el año. ¿Cuántos perdieron algún año de primaria? ¿Cuántos perdió? 1, o sea que ¿cuántos años duró en primaria? 6, ¿alguien perdió 2 años? ¿Ninguno? Ah, bueno, digamos. Pero que haya perdido 2 años, ¿cuántos años duró en primaria? 7. Que haya perdido 3 años, qué caramba. ¿Cuántos años duró en primaria? Oiga, pero yo no encuentro, no conozco a alguien, hermano, que después de viejo siga en primaria. Pero ¿por qué en la vida cristiana sí? ¿Por qué? ¿Por qué, hermano, no avanzamos? Es el esposo que sigue peleando con la esposa por lo mismo. Es la esposa que no ha dejado la cantaleta y lleva 30 años dando cantaleta. Mire, hermano, si en el colegio ahora los niños hacen kinder, pre-kinder, transitions, hacen, bueno, yo no sé cuántos, venga, mis hijos, ¿cuánto hicieron? Como 5 años también, no, 5 años no. No sé, no recuerdo ahorita. Digamos que sean 4 años. Oiga, si en un niño, el niño hace 4 años, 4 años, saque así la manito. Estire esa mano, que eso es bueno para sus huesos. Diga conmigo, 4 años. Y pasa a dónde, ¿a dónde pasa? A primaria. Luego saque la otra mano, diga 5 años más. ¿Y a dónde pasa? A bachillerato, a secundaria. Saque otros, levante los dos, diga. Y luego 6 años. No, 10, no, 6. Y luego 6 años. ¿Y qué pasa a los 6 años? Se gradúa. Y si va a estudiar, estudia 3 años más la técnica o estudia 5 años y se vuelve universitario. Como el creyente. ¿Cuántos años llevamos ahí? 4 más 5 más 6. Dios mío, esa matemática está. ¿Más 5 más? 20. Oiga, una persona de 20 años, una persona de 20 años y es profesional. Y hay cristianos de 20 años, hermano, y todavía se agarran de la trenza del otro. Pastora, es que el hermanito me habló mal de usted. Pastora, es que mi marido. Oiga, hermano, mire al que está al lado suyo y ábrale esos ojos bonitos que Dios le dio. Y dígale, necesitamos crecer. ¿Qué necesitamos hacer? Usted mira en la vida de Samuel. En el verso 18 dice: y el joven Samuel. En el verso, hermano, en el verso 21 dice: el joven Samuel. Pero ya le añade algo más. ¿Qué es lo que le añade? No le escuché. ¿Qué es lo que le añade? Crecía. Y más adelante, en el verso 26, sigue diciendo: el joven Samuel vuelve a decir que había crecido y va creciendo, pero se le añade otra cosa más. ¿Qué es lo que se le añade? Que era acepto. Vea, hermano, vea, hermana, tenemos que llegar a eso. Levante su voz y levante los escarpines también. Levante los escarpines. Diga conmigo: cuando hay crecimiento, hay revelación. Dígalo fuerte. ¿Cómo es? Pero cuando no, mire, hermano, cuando no, y yo no sé si alguien ha tenido tal vez la experiencia de tener a un hijo de aquellos, hermano, que no crecen. Pero mire, le voy a decir, hay niños que no crecen, hermano, y se vuelven carga para sus padres. Nosotros no podemos ser carga en el cuerpo de Cristo. La Biblia dice, y yo quiero que usted vea, porque dice la Biblia, hermano, y el joven Samuel, mire esto, mire, tal vez no tenía en ese momento el crecimiento, pero ¿sabe qué tenía? ¿Qué dice en el verso 18? ¿Qué tenía? Mírelo en su Biblia. Vaya ligero, mírelo su Biblia, léalo por favor. Y el joven Samuel, no lo estoy escuchando, ministraba en la presencia de Jehová. Oiga, no tenía crecimiento, pero ¿qué tenía? ¿Qué tenía? No, léalo otra vez. ¿Qué tenía? No. Ese era su oficio. ¿Qué tenía? Vuélvalo a leer. Comprensión de lectura. ¿Qué tenía, Davidito? No. Léalo, léalo. Y el joven Samuel ministraba en la presencia de Jehová, vestido de un efod de lino. ¿Qué tenía? No, no tenía. Estaba, ministraba en la presencia de Jehová. Tenía un efod de lino. Mira, hermano, tal vez no tenía crecimiento. Escúcheme, en ese momento no tenía crecimiento. En ese momento no tenía la suficiente madurez. Pero ¿sabe qué tenía? Tenía un efod de lino. Levante las dos manos, diga: efod de lino, actitud correcta. Repítamelo usted, ¿cómo es? Mire, yo conozco niños y conozco niños que son niños, pero tienen actitud, hermano, maduras. Tienen actitudes maduras, pero conozco, hermano, perdóneme la palabra, unos bobazos también. Venga usted, ¿cuántos años tiene? Venga usted, eso no es de estar así. Lo conozco también. Mire, Samuel aquí no tenía la madurez todavía. No tenía el crecimiento todavía, pero ¿sabe qué tenía? Una actitud correcta. Anote allí grande en sus apuntes, hermano. Diga: yo necesito tener una actitud correcta. Si queremos crecer, necesitamos tener actitudes correctas. Dice la Biblia, el efod de lino, ¿sabe, hermano? El efod de lino era una prenda sin mangas. ¿Sabe cómo era el efod? Escúcheme esto, porque esto le va a traer a usted, hermano, algo bonito. El efod de lino no tenía, de hecho, mangas. El efod de lino estaba o se confeccionaba, era como un delantal. Era como un delantal, era una prenda sin mangas, similar a un delantal. Era una túnica corta confeccionada con lino fino. Dígale al que está al lado suyo, dígale: ¿y qué significa el lino fino? ¿Qué es el lino? Es maneable. Usted toma, hermano, una prenda de lino y usted la toma, hermano. De hecho, en clima cálido es muy notable, es muy fashion el lino. ¿Por qué? Porque el lino hace que la persona no se sofoque. Pero tiene una cualidad también que para muchos es defecto, y es que el lino, hermano, con mirarlo se arruga. ¿Por qué? Porque el lino es maniable. Mire que Samuel no tenía la madurez, no tenía todavía el crecimiento, pero tenía, dígale al que está al lado suyo, tenía una actitud correcta. ¿Qué tenía? Una actitud correcta. Hermano, preguntémonos nosotros, ¿tenemos la actitud correcta? Ahora, enseña la historia que de hecho el lino tenía o a menudo estaba bordado con varias cosas. Número uno, oro. Número dos, azul. Número tres, púrpura. Y número cuatro, carmesí. Mire, dice la Biblia acá y dice la Escritura que Samuel era joven, pero ministraba, hermano, con un efod de lino. Tenía actitud correcta. ¿Qué significa, hermano, el oro? ¿Qué es el oro? Lo de Dios, lo de Dios. Y escuche, la Biblia dice en Éxodo capítulo 25, el verso número 10, vaya conmigo. Éxodo capítulo número 25, búsquelo por favor. Éxodo 25, en el verso número 2, mire lo que dice, y dice en la Escritura. Éxodo 25, verso 10. ¿Lo tienes conmigo? Leámoslo, por favor. Mire lo que dice: harán también un arca de madera de acacia, cuya longitud será de 2 codos y medio, y su anchura de 1 codo y medio, y su altura de 1 codo y medio. ¿Y de qué tenían que cubrir esa arca? ¿De qué la tenían que cubrir? ¿Y la cubrirás de qué? De oro puro, escuche, por dentro y por fuera. Y harás sobre ella una cornisa, ¿también de qué? De oro alrededor. Verso número 12, léalo por favor. Fundirás para ella 4 anillos de oro que pondrás en sus 4 esquinas, 2 anillos a un lado de ella y 2 anillos al otro lado. Mire algo, hermano. Samuel no tenía el crecimiento todavía, pero tenía la actitud correcta. Usted pueda que no tenga el crecimiento todavía, pero pregúntese: ¿tengo la actitud correcta? Oro, el oro es lo de Dios. ¿Cuántas veces nos llenamos de lo terrenal y menos de lo de Dios? ¿Cuántas veces permitimos, hermano, que el afán del día a día, hermano, nos colme? Que el afán del día a día y oro, mire algo, en la lectura que estamos llevando, cuando el Señor, cuando le dicen y van a buscar la presencia de Dios para ir en contra de los enemigos, ¿lo recuerda? El Señor les dice: vayan. ¿Sí lo recuerda o no lo recuerda? Y perdieron. Y van otra vez y lloran delante de Dios. Y volvieron a perder. Y van otra vez y vuelven a llorar. Ese es el problema. Que la persona busca a Dios. Saque esta manito aquí. Póngasela aquí. Diga: cuando está de la lengua. ¿Cuándo es que la persona busca a Dios? Cuando está de la lengua. Mire, hermano, cuánta gente le dice, le predica: mire, mire, usted necesita consagrarse, usted necesita de Dios. No, yo no tengo tiempo, yo no estoy para fanatismo, a mí no me diga eso. Uno le predica. Mire, yo una vez le prediqué a un joven y le dije: ¿sabes algo? Tú necesitas de Dios. Dijo: eso es para monjas como usted. Así me dijo: eso es para monjas como usted. Oiga, lo recuerdo como si fuera hoy. Hermano, pasó la calle y un bus se lo arrasó. Murió. Oiga, así que pueda que no haya la madurez completa, pero tiene que haber la actitud correcta, esa búsqueda de Dios. Ahora mire algo, también el efod de lino tenía azul. ¿Qué es el azul? Lo celestial, dice la escritura. Vaya conmigo, Colosenses capítulo 3, verso 2. Búsquelo, por favor. Mientras lo encuentra, diga conmigo, diga: Samuel no tenía aún el crecimiento, pero tenía la actitud correcta. ¿Qué tenía Samuel? La actitud correcta. Hermano, tenía el efod de lino, estaba bordado de oro, lo de Dios, azul. Verso número capítulo 7, verso 5, perdón, Colosenses capítulo 3, verso 2. ¿Qué dice Colosenses 3, 2? Léalo. Poned la mira en lo que el otro haga. Poned la mira en los errores de los otros. ¿Qué dice? Léalo. ¿Qué dice? Vuélvalo a leer, mire su Biblia. Yo veo a algunos que están por allá. No, mire su Biblia, hermano. ¿Qué dice la Biblia? Léalo. ¿Qué dice? Poned la mira en las cosas de qué, de arriba, no en las de qué, de la tierra. Pero cuánta gente, hermano, y vemos un ejemplo en Hechos de los Apóstoles. Vemos el ejemplo de Esteban, ¿lo recuerda? Hechos capítulo 7, verso 55, la Biblia dice, y dice: Esteban, lleno del Espíritu Santo, puestos los ojos. ¿Dónde puso Esteban los ojos? En el cielo. Pero ¿sabe qué le pasa a muchos? Muchos, hermano, tienen sus ojos puestos en el error del esposo, en el error de la esposa, en el error del jefe. No, mire al que está al lado suyo, dígale: Samuel no tenía el crecimiento aún, pero tenía la actitud correcta. Repita conmigo, diga: tenía un efod de lino. Y saque un dedito, diga: oro, azul, púrpura y carmesí. ¿De qué colores era ese efod? Oro, azul, púrpura y ¿qué? Oro, ¿qué significa? Lo de Dios, hermano. Azul, ¿qué significa? Lo celestial. Deje de estar mirando al otro, deje de estar criticando al otro, deje de estar, hermano, pendiente del otro. Usted necesita tener esa vestidura de lino. ¿Cuánto la necesitamos? Sí, hermano. Mire, a veces, por eso la Biblia dice, y dice la escritura claramente: oiga, deje de estar mirando lo pequeñito del ojo del otro y mire mejor que... El problema es cuando Dios me habla y yo estoy pensando en otro. Ah, es que eso es fulanito. Y saca la cabeza, ¿no? Y no vino. No, si no vino, dígale al que está al lado suyo, dígale: si ese no vino, es que la palabra no era para él. Diga: la palabra es para usted y para mí que estamos aquí. Ay, Dios mío, nadie dijo amén. Así es. Mire Samuel, hermano, y dice la escritura, número uno, oro, número dos, azul, número tres, púrpura. ¿Qué es la púrpura? ¿Qué significa la púrpura? Muerte, muerte. Cuando usted y yo vemos, hermano, y yo coloco este ejemplo, cuando en el gremio de los transportistas, hermano, alguien fallece, colocan una cinta, ¿de qué color? Púrpura, morada, morado es muerte. Y vaya conmigo ahí mismo en Colosenses capítulo 3, el verso 5. ¿Qué dice el verso 5? Léalo. ¿Qué dice? Haced morir pues. Venga, ahí no dice que Dios lo va a hacer morir por nosotros. ¿O sí lo dice así? ¿A quién le toca hacerlo morir? A cada uno. Señor, tengo esto. Señor, todavía me puede esto. Señor, todavía soy chismoso. Todavía soy pendenciero. Todavía, Señor, me gusta el mundo. Todavía. Mire al que está al lado suyo, dígale, eso se llama sinceridad. ¿Cómo se llama eso? Señor, es que me da rabia con mi marido, me da rabia con mi suegro, me da rabia con mi suegra. Hoy vengo delante de ti, yo necesito, levanten las dos manos y los escarpines también, diga, yo necesito tener una actitud correcta. ¿Qué necesitamos usted y yo? Tener una actitud correcta. Señor, todavía, uy, Señor, es que cuando llama a mi suegra, Señor, se me revuelve todo. Padre, pero yo no quiero que se me revuelva todo. Ay, Dios mío. Mira, hermano, qué nivel de religiosidad tenemos. Pero usted verá a todos, hermano, cantando canciones. ¿De qué nos sirve cantar canciones si la realidad que tenemos, hermano, y que vivimos es diferente a la canción que cantamos? ¿De qué nos sirve? ¿De qué nos sirve decir Dios está aquí? Dígame cualquier canción. Una que le guste harto, ¿cuál? ¿Ninguna? Ahora nadie canta aquí en esta iglesia. ¿Cómo? Cuando levanto mis manos, comienzo a sentir, ¿cierto? Una unción, pero ve la suegra y lo que siente es una rabia. Hermano, es así, hermano. ¿Y qué más dice la canción? Comienzo a sentir el fuego, el fuego, ¿cierto? El fuego, ay, se me fue. Cuando levanto mis manos, mis cargas se van. Oiga, ¿cómo se le va a ir la carga si tiene cargado aquí al marido, si tiene cargado aquí al hijo, si tiene cargado aquí el problema? Oiga, dígale al que está al lado suyo, es que a veces cantamos muy bonito. Mire, yo le digo a las secretarias que trabajan con nosotros, yo le digo, a mí hay algo de esta iglesia, hermano, que me fascina. Y me fascina cómo esta iglesia le canta al Señor. Mire, hermano, eso es algo. Allá arriba donde está nuestra oficina, se escucha a veces que se le paran a uno los pelos. Hermoso. Y yo le digo, Señor, que no solamente sea el cantar hermoso, sino que sea el vivir hermoso. Sí, hermano, eso lo necesitamos. Porque de qué nos sirve cantar muy bonito, de qué nos sirve saberlo la Biblia. Usted mira en la escritura y en lo que hemos leído, hermano, todos se sabían la Biblia. Cada uno hacía ídolos a su manera. Y no hay nada diferente a este tiempo. No hay nada diferente, hermano. Y mire esto, la Biblia habla, diga conmigo, tenía un efod de lino. Ay, no, levantes a voz y dígalo, por favor. ¿Qué tenía? ¿Y de qué estaba compuesto ese efod de lino? Levante la mano, diga, oro. ¿Qué es el oro? Lo de Dios. Usted necesita lo de Dios. Yo necesito lo de Dios. ¿Cuánto lo necesitamos? Sí, lo segundo, ¿qué tenía? Azul. ¿Y qué es azul? Lo celestial. Dígale al que está al lado suyo, dígale, mire para arriba. Dígale, ponga su mirada en las cosas de arriba. Lo tercero, ¿qué dice la Biblia? ¿Qué tenía? Púrpura. ¿Y púrpura es qué? Muerte. ¿Y a quién le toca hacer morir lo terrenal en cada quien? A mí.
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0: En Radio Auténtica UAT te informamos la hora. Son las 2 y un minuto.
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0: En Ticahuaté te informamos la hora. Son las 2 y 32 minutos.
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0: Si es tu anhelo, díselo a Él. Es mi anhelo contemplarte, Jesús.
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0: Cuando se trata de nuestra situación económica, muchas veces no sabemos de dónde venimos, dónde estamos ni hacia dónde vamos. Por eso te presentamos El Mapa Financiero, una guía clara y segura hacia la libertad financiera. Henry y Graciela finalmente habían pagado todas sus deudas. El ambiente familiar era de paz y prosperidad, ya que tenían dinero para dar, ahorrar y suplir las necesidades del hogar. Habían aprendido a controlar sus gastos. La experiencia de enfrentar las deudas y los malos consejos les habían dado la capacidad para abrazar la sabiduría y manejar con honestidad un presupuesto. En cuanto al manejo del dinero, eran mejores mayordomos. Pero, ¿cuál será el siguiente paso para la familia de Henry? ¿Están en la capacidad de dar pasos para un tiempo de inversión? Hoy entraremos a una nueva ruta en alta mar, y este viaje se ve de viento en popa.
1: ¡Qué bueno es Dios! Verdaderamente, Graciela. Estaba pensando por todo lo que hemos pasado. ¡Qué tiempos tan difíciles aquellos! ¿Verdad, amor?
2: Sí, Dios es bueno en gran manera. ¿Qué fuera de nosotros sin la guía de Dios y su santa palabra que nos sacó de aquella esclavitud? Hoy día, después de varios años, podemos decir que tenemos paz y prosperidad, solo gracias a Él.
1: Así es, amor, así es. Ya no escucho malos consejos y seguimos aprendiendo a ser buenos mayordomos de lo que Dios nos permite tener. Dios inclinó su oído en nuestras súplicas. ¿Sabes, amor? Pensaba en que ya los niños están más grandes y creo que deberíamos hacer una ampliación en la casa y también en la granja. Dios nos ha bendecido con lo que nos ha dado y hay que producir más.
2: Sí, amor. Es una excelente idea y necesaria. Es un buen tiempo y ya que no tenemos deudas, gracias al plan de pago que seguimos al día, y claro, orando juntos y Dios siempre primero en nuestros planes.
0: Henry y su familia habían aprendido a controlar sus gastos. La experiencia de enfrentar las deudas y los malos consejos les habían dado la capacidad para abrazar la sabiduría y manejar con honestidad un presupuesto. En cuanto al manejo del dinero, eran mejores mayordomos y en sus deseos estaba el seguir creciendo. Esa noche Henry estaba sentado en la terraza, orando, y leía su Biblia en el libro de Proverbios, capítulo 30, verso 25, que dice: Las hormigas, pueblo no fuerte, y en el verano preparan su comida, de las más pequeñas de la tierra, contadas entre los sabios. Pueblo que se prepara en el verano para saciarse en el invierno. ¿Debemos prepararnos para el invierno de nuestras vidas? Henry decidió usar este ejemplo bíblico para explicar a su familia por qué quiere comenzar a ahorrar e invertir. ¿Sabías que todos pasaremos por un verano y un invierno? Hay muchos obstáculos que impiden que las personas ahorren. Por ejemplo, el no tener metas claras y comprometerse a ahorrar dinero no es estimulante. El ahorro requiere abnegación, fidelidad y mucha paciencia. Tesoro precioso y aceite hay en la casa del sabio, mas el hombre insensato todo lo disipa. Proverbios 21, verso 20. 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

0: En Radio Auténtica UAT te informamos la hora.
1: Son las 6:01.
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0: Queremos ser hombres de palabra. Queremos ser hombres íntegros ante tu presencia, Dios. Permítenos ser esos hombres.
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